0: Gracias, Manuel, por este gesto. Así como decimos en nuestras comunidades, de un solo empujón. Cuéntenos, ¿qué le motivó a ser periodista comunitario?
1: Pues la verdad, es un área que me motivó desde que llegué a la radio, porque es un área donde uno conoce diferentes problemáticas y donde de las comunidades, de la población, y es donde pues a mí me gusta dar a conocer historias, problemáticas y muchas otras situaciones que pasan en el mundo del periodismo. ¿Qué me motivó? Pues me motivó al saber de que a través del periodismo también uno ejerce este lugar, porque a mí pues me motivó cuando una comunidad no tenía el servicio de agua potable por muchos días, meses, y era en mi comunidad, y luego pues a mí me decían los habitantes de la comunidad, como yo siempre he participado en liderazgo de las juventudes y me he venido preparando en ese tema, pues me decían: mira, Manuel, ¿por qué no damos a conocer esta situación, esta problemática? Y allí me nació y me inspiró y me motivó a hacer digamos periodista. Mi primera nota periodística que yo ejercí fue en Radio Tehuacán, donde me formé primero para poder ejercer el periodismo, y pues yo me sentí alegre y contentísimo cuando yo había elaborado mi primera nota periodística, así que me sentí muy feliz. Un periodista comunitario sobre todo va detrás de aquella noticia con veracidad, objetividad, y llegar a las comunidades, dar a conocer problemáticas, dar a conocer una comunidad que no tiene servicio de agua potable, que no tiene buenas sus calles, aquella comunidad que se está organizando, y nosotros como medio pues damos nuestro apunte, damos nuestro nuestra experiencia, y pues desde allí pues dar a conocer todas las situaciones y todas las cosas que vive en la comunidad. Los desafíos son muchos, ya que para el periodismo comunitario se le han cerrado muchas puertas en cuanto a la información, con la situación, con la que estamos viviendo en estos momentos, la coyuntura, pues se hace bastante difícil, ejercer el periodismo comunitario. Una de ellas es que no hay información en las instituciones del Estado. Todo está reservado y eso se nos complica un poco, y es un desafío para nosotros poder llegar a la verdad de aquella situación que se está viviendo en algún momento, en algún lugar, pues para poder tener ese tipo de información. Así que ese es uno de los desafíos que tenemos como periodista comunitario. ¿Qué les diría yo a los jóvenes que están en este rubro del periodismo, en esta carrera, estudiando esta carrera? Pues que no desmayen, y que si les gusta, si les apasiona el mundo del periodismo, que no se detengan. Sobre todo, un consejo sí les voy a dar: ustedes hagan su noticia, su nota periodística, en acuerdo a la realidad de la situación que está viviendo o de lo que está pasando en X lugar. No traten la manera de sacar notas amarillistas, ¿verdad? Hay que investigar bien y informar bien a la población, ¿verdad? Que es la que nos está escuchando al otro lado. Y esto los va a ayudar a ser un periodista que tenga, credibilidad, que es lo más importante, que sea creíble y que crean en aquel periodista. Así que ese es el mensaje que les dejo a los jóvenes.
0: Vamos a hacer una pequeña pausa en este especial de Voces en Contacto, porque tenemos a más periodistas acá en cabina. No nos cambien.
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0: Así es. Seguimos en la sintonía de la red informativa de ARPAS en este 31 de julio, conociendo las voces y las historias de quienes hacen comunicación comunitaria desde cada rincón del país. Damos paso de inmediato a nuestra ronda de periodistas para escuchar cómo se vive esta labor en los territorios. Acá frente derechito tenemos a José Martínez, quien hizo prácticas con la red informativa. Hoy ya se graduó de periodista nuestro muchachito. A ver, José, cuéntanos qué te motivó a estudiar periodismo.
5: Me motivó el estudiar periodismo el flujo de información que existe actualmente. Si bien sabemos, es un mundo donde la información falsa puede convencer fácilmente a las masas de ideas erróneas. Entonces, el periodista trata de eso, de alguien profesional en la información, alguien que es confiable a la hora de difundir noticias, alguien que tiene que estar enterado de la realidad, y pienso que es una de las cosas que más me fascinó de la carrera.
0: También para ti va la pregunta, ¿cómo fue tu experiencia en tu primer nota?
5: Mi primer nota fue parte de una iniciativa de la Asociación de Periodistas del Salvador. Yo fui becario en un programa donde nos permitían hacer un reportaje sobre un tema en específico que nosotros eligiéramos. Nosotros elegimos el tema de los afrodescendientes en El Salvador. En el momento en que nosotros vimos la nota publicada, eso fue un orgullo grande, porque detrás de todas esas fotos que usted puede ver en redes o en el sitio web del lugar donde se publicó, pues hubo un trabajo de investigación muy grande, hubo horas de sueño que no tuvimos, pero al final creo que la recompensa es bastante grande, porque el trabajo que se requiere para poder documentar todo es una coordinación muy grande entre compañeros, cada uno encargado de alguna cosa, de, por ejemplo, corregir los textos, de hilar bien las ideas, del trabajo de investigación que debemos de estar implicados todos. Entonces, esa primera nota fue un orgullo grande.
0: Así es. Se siente una satisfacción enorme cuando un trabajo que cada uno o una realiza, y se siente aún mayor cuando es en ayudar a una comunidad. A ver, José, tú eres un joven de acá, cerca de la ciudad, y tienes otra forma de ver la realidad de las y los periodistas. Para ti, ¿qué significa el ser un periodista alternativo?
5: Para mí, un periodista alternativo significa estar siempre al pendiente, fiscalizando todo el orden que debe tener, por ejemplo, una nación, un estado. Y no solamente eso, sino que si trabajas en entes privados, pues siempre uno debe estar enterado de que las cosas se sucedan correctamente. Creo que lo que mueve principalmente a un periodista alternativo es la justicia. Ante todo, un periodista siempre debe buscar que las cosas que suceden sean lo más justas posibles. Para todos, no solo para la carrera o para el periodista, sino para las grandes mayorías. Creo que es la idea utópica que siga un periodista, que las cosas sean justas. Y principalmente el desafío en el mundo actual es la injusticia, un mundo que principalmente se mueve por la avaricia, por el dinero, un mundo donde lo comercial es lo que manda. Pues esa idea de la justicia nunca debe ser algo ajeno al periodista. Siempre debemos tenerlo en cuenta, sobre todo los valores en los que hemos sido formados, todos los principios que debe tener un periodista. Todo eso no se olvida a pesar de que el mundo suponga un desafío para esta profesión.
0: José, tenemos que pasar el micrófono a más compañeros que vienen de lejos a conversar con nosotros. Un mensaje final para las y los jóvenes que nos están escuchando.
5: A las juventudes lo que puedo decirles es que el miedo siempre existe en cualquier profesión. Por ejemplo, un médico siempre tiene miedo de hacer un mal procedimiento, un estudiante mucho más, ¿verdad? Pero creo que vale la pena estudiar periodismo porque son los principales agentes, las personas que se encargan de que las grandes masas tengan un mayor poder de decisión, que estén más convencidas de que la decisión que toman es la correcta y que va a cambiar el rumbo para bien de las grandes mayorías. Eso debe ser una recompensa grande, pero también es una responsabilidad grande. Estudiar periodismo somos los policías de la información y creo que la verdad hay que defenderla siempre.
0: Muy de acuerdo contigo, José. Y muchísimas gracias por acompañarnos en este especial del Día del Periodista Salvadoreño.
5: Muchas gracias a ti, Beatriz, y a la red informativa ARPAS por seguir permitiendo que nosotros nos expresemos, de tener estos espacios para poder platicar sobre el periodismo y sobre toda la realidad que lo engloba.
0: Así es. Y juntito a José, felizmente, desde el departamento de Sonsonate, el carisma y la alegría de Bessy Ramírez nos acompaña en este especial. Bessy, a ver, cuéntanos, ¿cómo ha sido tu formación para poder comunicar a las comunidades con el periodismo comunitario?
6: Yo creo que para ejercer periodismo comunitario hemos pasado por diferentes procesos de formación, pero sobre todo por la escuela más grande, que creo que son las comunidades, porque ellas te enseñan cómo hacer periodismo desde la comunidad, y es un periodismo gratificante que te lleva de verdad a adentrarte a la comunidad, a compartir con la comunidad desde sus vivencias, desde sus experiencias, porque como periodista comunitario no te ves ajeno a la comunidad, sino que también te ves parte de la comunidad y vas descubriendo que los problemas que le afectan a las comunidades también te afectan a vos.
0: ¿Y cuáles han sido los retos y desafíos que has encontrado para poder ejercer el periodismo?
6: Yo creo que dentro de los retos encontramos el tema de acceso a información pública, ya que estos espacios cada día se han ido cerrando, el tema de libertad de expresión, y nos enfrentamos a desafíos, sobre todo seguir haciendo comunicación en este contexto donde cada vez se va degradando la labor de las y los periodistas en los diferentes territorios, a pesar de que la labor es importante porque transmite información desde y para las comunidades, y no solo hechos de denuncias, sino acciones que las comunidades están haciendo en la reivindicación de sus derechos, acciones que las comunidades están haciendo para sacar adelante a sus territorios, y que creo que es importante a través del periodismo darlas a conocer porque se vuelven ejemplo para otras comunidades. Pero a pesar de ello, creo que a nivel general el periodismo enfrenta diferentes situaciones, no solo en El Salvador, sino a nivel de Latinoamérica.
0: Muy bien, Bessy. Bien dicho. Gracias por tu aporte. Justo a tu lado está, desde el departamento de Morazán, el compañero que ha madrugado y viajó 6 horas para estar puntualito con nosotros acá en los estudios de ARPAS, Aurelio Chicas, desde Radio Segundo Montes. Bienvenido. Rápidamente, el tiempo es nuestro peor enemigo. Cuéntanos, Aurelio, ¿cuál ha sido la cobertura que tú has hecho y qué te dejó marcado o impactado?
7: Fíjate que en mi trayectoria como periodista comunitario de Radio Segundo Montes en Morazán, las coberturas que más me han marcado y que me han impactado, creo que ha sido cuando hemos acompañado los procesos de exhumación de familias masacradas en los operativos de tierra arrasada en El Mozote y lugares aledaños. Esas coberturas son de las que más me han impactado, Y luego, pues también todo lo que tiene que ver con el acompañamiento que hemos dado en los temas de memoria histórica, el acompañamiento hoy más después en todos los temas de acompañar a las comunidades en todas sus, digamos, demandas, en todos sus trabajos que realizan para mejorar un poco las condiciones de vida de sus comunidades en cuanto de las vías de acceso que son tan importantes para la movilidad de la población de tales comunidades. Entonces, a lo largo de los años que tengo de trabajar en la radio, hay momentos que han marcado todo ese recorrido. Por ejemplo, el hecho de caminar 2 horas para poder llegar hasta una comunidad y acompañarles en sus conmemoraciones de las masacres. Si nos referimos al Caserío El Chupadero, una comunidad de Cacaopera muy remota, que hemos sido el único medio que hemos acompañado en cada uno de los aniversarios de esa comunidad. Entonces, hay momentos que marcan a uno como periodista comunitario, y creo que eso es lo importante. La verdad que me siento bien con lo que hago. Es un trabajo tan bonito el hecho de estar de cerca de las comunidades, y creo que eso es lo que me ha marcado a lo largo de casi 25 años de estar en un medio tan importante como Radio Segundo Monte en Morazán.
0: Perfecto, Aurelio. Y además, cuéntanos, ¿cómo haces para buscar información de las zonas rurales de Morazán?
7: A veces creo que el hecho de que somos una radio comunitaria y que mucha gente ya nos conoce, a veces nos contactan, nos dicen, mire, tenemos tal actividad, tenemos esta conmemoración, tenemos esto que queremos denunciar. Entonces, mucha gente nos contacta, y otros pues que nosotros nos enteramos, y ahí vamos a acompañar a la gente, a acompañar a las comunidades, porque eso es lo que nos caracteriza como periodistas comunitarios o como medios comunitarios en los territorios. Y el hecho de acompañar a las comunidades, no solo en sus alegrías, sino también en sus tristezas, en sus demandas. Entonces, hemos acompañado un sinfín de actividades, ya sea de denuncias por extracción de material pétreo, por tala de árboles, acompañamiento a juntas de agua en defensa de los territorios, actividades de memoria histórica, el acompañamiento a víctimas de masacres, en el caso de las conmemoraciones en el Mozote, en el Chupadero, en el Cerro Pando, en Cacaopera. Y la verdad es que no hay nada más bonito que acompañar a la gente humilde, a la gente que ha sido sufrida. Y hoy en día, pues el hecho de que hay muchas comunidades que están trabajando, ya lo decía, para mejorar todo el tema de acceso de sus carreteras. Entonces, hemos trabajado muchos reportajes, hemos acompañado, hemos andado de cerca, y que también la gente reconoce nuestra labor. Como periodistas comunitarios, creo que hacemos un gran papel, porque si nosotros no hiciéramos la labor de informar, creo que sería difícil para que la gente se entere de lo que pasa en nuestras comunidades. Pero la verdad es que creo que la labor del periodista es algo que no se valora hoy en día, y que a veces es un trabajo que no es la gran cosa de la remuneración. Pero la verdad es que creo que cada uno de nosotros que realizamos esa labor nos sentimos contentos, satisfechos por lo que hacemos, porque nos gusta y por eso lo hacemos. Y es que no hay nada más bonito que acompañar a la gente, acompañar a las comunidades. Así que hoy en día, pues, un saludo muy especial a todos los periodistas de las radios comunitarias y a todos los que ejercen esta gran labor.
0: Impactante, Aurelio. Muchas gracias por ese tan bello saludo para los periodistas de la red informativa de ARPAS. Ya para ir finalizando este bloque, justamente a tu lado está nuestra compañera de San Salvador Norte, específicamente en el distrito de Huazapa, Finela García, de Radio Huazapa. Finela, bienvenida. Cuéntanos, en esta coyuntura en que se vive en el país, cuéntanos cómo los y las periodistas debemos tener cuidado con las noticias falsas en las redes sociales.
8: Creo que uno de los mayores desafíos que tenemos actualmente quienes ejercemos periodismo es precisamente estar lidiando con la velocidad con la que circula información en las redes sociales, muchas historias, muchas noticias, mucho contenido que ahí circula. Sabemos que se comparte a veces de manera sensacionalista, amarillista, para ganar vistas, y que es información no real, información que ha sido inventada en muchas ocasiones. Entonces se convierten en fake news. Entonces hay que tener mucho cuidado, y como periodista tenemos una gran responsabilidad. No podemos convertirnos simplemente en replicadores de lo que vemos en Facebook, TikTok, WhatsApp, Twitter, en las diferentes redes sociales, sino que siempre tenemos que verificar la información, contrastar las fuentes, revisar cuándo ocurrió ese hecho, dónde y quién está involucrado o quiénes. Igual si nos llega video o imagen también, revisar esas imágenes, esos videos, y no solo estar replicando, sino que siempre hay que tener ese cuidado de verificar esa información.
9: Muy bien, Finela. ¿Cómo podemos ejercer un periodismo bajo un régimen que persigue a los comunicadores alternativos y que la mayoría están en el exilio?
8: Ejercer el periodismo en este contexto requiere valentía, pero también mucha responsabilidad y profesionalismo. Para quienes hacemos comunicación alternativa, el desafío es doble: informar sobre aquellas realidades que muchas veces no tienen espacio en los grandes medios, pero hay que hacerlo. Entonces, siempre verificando los datos, protegiendo nuestras fuentes de información, a las personas que nos confían datos confidenciales, siempre ingeniarla de cómo dar a conocer esa información que quieren que se calle, pero como periodistas comprometidos y comprometidas con las comunidades, pues tenemos que darla a conocer. Así que el medio alternativo es la voz de las comunidades, entonces tenemos que seguir informando de manera responsable, pensando siempre en el derecho que tiene la población al acceso a la información, y también nosotros y nosotras cuidándonos, ¿verdad? Ejerciendo un autocuido. Obligadamente nos toca a veces autocensura, pero siempre pensando en que somos la voz de la comunidad y tenemos que estar informando.
9: Muchísimas gracias, Finela. Y es que exiliarse no es simplemente cruzar una frontera geográfica. Para una periodista o un periodista, es ver cómo le arrancan la tierra que pisa, la calle que camina y la comunidad a la que le da voz. Hoy en día, el exilio forzado de decenas de comunicadores salvadoreños y el cierre de espacios gremiales dentro del país son la prueba más clara del deterioro de la democracia. Cuando informar se convierte en un delito, cuando fiscalizar al poder equivale a recibir acoso digital, espionaje, amenazas de cárcel o la expulsión del propio territorio, la libertad de expresión deja de ser una garantía constitucional para convertirse en una resistencia diaria. Sin embargo, la historia nos ha enseñado algo fundamental: las ideas y la verdad no necesitan pasaporte para viajar. A pesar del silencio que los discursos de odio y la censura pretenden imponer en los micrófonos locales, los periodistas en el exilio siguen encendiendo sus grabadoras a la distancia. Siguen investigando, siguen contrastando y siguen contando lo que muchos quieren ocultar. El exilio es doloroso, pero también se ha transformado en una trinchera de dignidad, desde donde la prensa independiente demuestra que la libertad de expresión no depende de un lugar en el mapa, sino del compromiso ético con la sociedad. Apagar la voz de un periodista es dejar a un pueblo a oscuras. Defender la libertad de prensa, dentro o fuera de las fronteras, es la única garantía de que la verdad vuelva a tener casa. Quiero agradecer grandemente a ustedes, compañeros y compañeras, que me han acompañado en esta hermosa plática. Rápidamente regreso con nuestro productor Eduardo González en el estudio número 3. Adelante, compañero.
10: Gracias, Beatriz. Llegamos al final de este especial del Día del Periodista. Agradecemos profundamente a cada una y a cada uno de los comunicadores populares de la red informativa de ARPAS que compartieron sus reflexiones, sus luchas y su convicción en esta jornada. A usted, que nos acompañó desde su hogar, su trabajo, su parcela, o en la ruta, gracias por confiar en la radio comunitaria. Reiteramos nuestro compromiso de seguir siendo este puente transparente entre la verdad y las comunidades, defendiendo la libertad de expresión y llevando la voz de los territorios donde más se necesita. Sigue en sintonía de nuestra programación habitual. Hasta la próxima y un buen fin de semana. ¡Feliz Día de Periodistas! Les deseamos que pasen una feliz noche.
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2: La Organización de Estados Americanos, más conocida como la OEA, se acerca a sus 80 años de vida envuelta en cuestionamientos. Las mayores críticas provienen de la nación que la promovió y donde tiene su sede, es decir, de Estados Unidos. El gobierno de Trump, enemigo del multilateralismo, la tiene en la mira. Por ello le escatima los fondos y se resiste a nombrar a sus representantes. En este clima lleno de nubarrones, la OEA celebró a fines de junio su asamblea anual en Ciudad de Panamá. ¿Podrá sobrevivir en pleno siglo XXI una organización pensada y creada en el siglo XX?
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2: Hoy vamos a hablar del presente de la OEA con nuestro editor Leonardo Oliva. Hola, Leo.
4: Hola, Mauricio.
2: Leo, contemos primero qué es la Asamblea General de la OEA que se reunió en Panamá.
4: Bueno, desde 1971 la Asamblea General, que es el máximo órgano político de la OEA, se reúne una vez al año y participan en esa asamblea representantes de todos los países miembros. ¿Cuántos países forman parte de la OEA? Hoy son 34 de los 35 que tiene el continente americano, porque solo Nicaragua está formalmente fuera desde que Daniel Ortega ordenó retirar al país en 2023.
2: Y te añado un caso curioso, que es el de Cuba, que fue, entre comillas, excluida en 1962, luego de la revolución, aunque nunca dejó de ser formalmente miembro. Muchos años después, en 2009, en la presidencia Obama y en pleno auge de los gobiernos progresistas en Latinoamérica, se revocó esa exclusión.
4: Sí, así es, pero hay que aclarar que aunque el gobierno cubano agradeció, digamos, esa revocación de su exclusión, decidió no reincorporarse a la OEA, es decir, que formalmente hoy sigue ausente de las decisiones que se toman en esta asamblea.
2: Pero la novedad ahora es que no solo dictaduras como las de Nicaragua y Cuba rechazan a la OEA, sino también el gobierno del país que la promovió, es decir, Estados Unidos.
4: Claro, ya en la asamblea del año pasado el enviado de Trump había anticipado que iba a revisar el presupuesto que Estados Unidos destina a la OEA, que representa alrededor del 30% de los fondos que tiene la organización. Y ahora la ofensiva de Trump ha seguido con el vaciamiento de funcionarios norteamericanos y con una firme intención de cambiar la agenda del organismo que impulsa el actual secretario general, que es el surinamés Albert Ramdin.
2: Esta postura de Trump finalmente no es extraña, teniendo en cuenta que constantemente dirige sus diatribas contra el multilateralismo que representan no solo la OEA, sino también la ONU y otras organizaciones internacionales.
4: Y tampoco les es extraña esa actitud a las autoridades de la OEA, que ¿sabes cómo le pusieron de lema a la reunión de este año? Multilateralismo firme en defensa de la democracia, la seguridad hemisférica y la estabilidad en los Estados miembros. Una forma de redoblar la apuesta por un tema que no le gusta mucho a Washington. Igualmente, Mauricio, hubo cierta autocrítica este año en la Asamblea. El propio Ramdin dijo que si bien el multilateralismo es una fortaleza, también hay que avanzar en reformas en la OEA para adaptarla a los tiempos que corren. Y en el mismo sentido habló la secretaria adjunta, Laura Gil, que sería la segunda de Ramdin, en el cierre de la Asamblea.
5: Yo creo que la importancia del multilateralismo no solo debemos declararla, sino que también debemos demostrarla. Y a eso estamos abocados, demostrarla con resultados. Y eso implica no jugar al avestruz, escondiendo la cara en la arena, sino confrontando las críticas, viendo qué hemos hecho bien en el pasado, qué hemos hecho mal.
2: Leo, justamente para ampliar lo que vimos hablando, vamos a conversar con Wilfredo Miranda, que es un periodista nicaragüense del Hub de Conectas. Hola, Wilfredo, bienvenido.
6: Hola, Mauricio, gracias por invitarme a este episodio.
2: Wilfredo, estuviste en Panamá cubriendo la asamblea de la OEA. ¿Cómo fue el clima que se vivió allá?
6: Sí, yo estuve en Ciudad de Panamá cubriendo la 56 Asamblea General de la OEA, y lo que uno encuentra, o lo que más bien encontré al llegar, era esa noticia que unos días antes Reuters dio a conocer sobre el despido de algunos altos funcionarios estadounidenses ordenados por el embajador, que es muy cercano al presidente Trump. Y básicamente esa era, digamos, uno de los principales murmullos que se hablaba, entre los asistentes diplomáticos a la Asamblea General de la OEA, porque digamos que partir, si bien es cierto, es algo que compete a Estados Unidos, es un reflejo de la triple crisis que atraviesa la OEA, y en principio tiene que ver un tanto con el financiamiento de la OEA y el entredicho que la administración Trump ha puesto sobre organismos multilaterales como la OEA, el entredicho de seguir aportando dinero para su financiamiento, y eso, digamos, pone a la OEA en una encrucijada en el sentido de lo que planteó, según Reuters, el embajador de Trump, el nuevo embajador de Trump ante la OEA, alejarla de temas de democracia y derechos humanos y volverla a un ente un tanto centrada más en lo económico.
7: Pero, Wilfredo, no se trata solamente del abandono de los principios de defensa de la democracia que animaron la creación de la OEA en su momento, porque también tiene otro tipo de problemas, ¿o no?
6: El nuevo secretario general de la OEA afronta una crisis y señalamiento sobre malos manejos administrativos, corrupción. Su principal mano derecha fue sacada del organismo después de una investigación de corrupción en Surinam, etcétera. Y por el otro, pues, el futuro mismo de la OEA en un nuevo contexto global en el que, pues, como te lo resumía antes, se plantea alejarla de ser un ente dedicado a la democracia y los derechos humanos.
7: Muchas gracias, Wilfredo, por tu participación.
6: Muchísimas gracias, Mauricio, por la oportunidad de compartir con ustedes en este episodio. Un abrazo.
7: Después de escuchar a Wilfredo, Leo, queda claro que la OEA pues no atraviesa propiamente por un buen momento. Pero, ¿qué otros cuestionamientos se le están haciendo a la organización últimamente, digamos?
4: Bueno, hablé con dos expertos que tal vez estén en las antípodas ideológicas, pero coinciden en lo mismo. Hoy la OEA ha quedado anacrónica, impotente ante los desafíos que le presenta la geopolítica americana y mundial también. El primero que vamos a escuchar es el boliviano Carlos Sánchez Berzaín, un hombre que fue dos veces ministro de gobierno en su país y hoy dirige desde Washington el Inter-American Institute for Democracy. Él habla sin medias tintas, Mauricio. La OEA hoy es intrascendente, dice.
8: La OEA se ha convertido en una organización intrascendente. Lamentablemente ha perdido toda capacidad de dirigir las cuestiones fundamentales, sobre todo relativas a la democracia, desde que el nuevo secretario general ha empezado a ignorar los principios de la Carta Democrática Interamericana. Se ha negado a llamar a las dictaduras por su nombre y después ha entrado en un escenario en el que ha desvirtuado los esfuerzos del anterior secretario general, que con los informes Almagro sobre la dictadura de Venezuela y con el posicionamiento firme de defensa de los elementos esenciales de la democracia, había empezado a recuperar el rol de la Organización de Estados Americanos.
7: Bueno, Sánchez Berzaín sabe por qué lo dice, porque él está hoy en Washington, es decir, muy cerca de donde se está decidiendo el papel de Estados Unidos en relación con la OEA en el futuro próximo. ¿Y quién es el otro experto con el que hablaste sobre esto, Leo?
4: Bueno, el otro es un académico brasileño, Juliano Cortiñas, de la Universidad de Brasilia. Él cree que la OEA perdió poder de influencia frente a otros organismos multilaterales que nacieron en nuestra región a principios de este siglo. Caso UNASUR, que hoy está prácticamente disuelta, pero en ese sentido él vuelve sobre lo que sería el pecado original de la OEA, que es que nació como un instrumento de supuesta dominación de Estados Unidos sobre las Américas.
9: El rol de la OEA era más importante, me parece, en el contexto de la Guerra Fría, porque los Estados Unidos la tenían como una institución que era muy importante para mantener la Unión Soviética lejos de Brasil y de los otros países de la región. Y en este contexto, la OEA era más importante de que fue después de la década de 90. Ahora ha perdido muy importancia, especialmente en el contexto de otras instituciones multilaterales en la región.
7: Y no se te olvide que en la fundación de la OEA en Bogotá en 1948, la delegación de Estados Unidos estaba dirigida nada menos que por el general George Marshall, que es el mismo que recordarás, le dio el nombre al famoso Plan Marshall que reconstruyó a Europa Occidental después de la Segunda Guerra Mundial. Eso nos da una idea de la importancia que tenía la OEA para la política exterior de Estados Unidos. Pero Leo, no queremos que este episodio sea solo una especie de disparen sobre la OEA. La organización sigue cumpliendo un rol clave en la región para defender la democracia y el diálogo entre los países, pues más allá de las diferencias ideológicas o políticas. ¿Pero podemos decir eso?
4: Sí, lo podemos decir. Es lo que se demostró en la última asamblea en Panamá. Sonaron allí ya, como es habitual, los llamados a no perder de vista la falta de libertad en Cuba, Nicaragua y Venezuela. Y también se habló de la situación de Bolivia, donde hay un gobierno de Rodrigo Paz democráticamente elegido, pero que está amenazado por fuerzas que quieren correrlo del poder. Incluso el presidente de Panamá no dudó en su discurso de acusar a la izquierda radical, así textual, de esta ofensiva contra Paz. Lo que yo veo es que muchas veces todas estas reuniones terminan en declaraciones de buenas intenciones que parecen letra muerta ante la realidad de los hechos después, ¿no? Porque no logran cambiar nada. Se lo pregunté a Guadalupe López Chávez, que es una mexicana que ha sido asesora de la Cancillería de su país y que tiene una visión más bien optimista sobre el papel que tiene la OEA hoy y para el futuro. Escuchemos lo que me respondió.
10: Por ejemplo, en este momento están diciendo que se está acabando el sistema internacional, que el orden internacional y que el multipolarismo. Pero ya hay estudios que están diciendo, oigan, el nivel de multipolarismo que estamos teniendo es similar al del 94. Acaba de salir la fundación, creo que fue la Fundación Carolina de España, decir, a ver, aquí traemos un seguimiento desde entonces y realmente la cosa no está como dicen. Entonces dices tú, bueno, okay, uno. Segundo, acuerdos y tratados no se cumplen si no hay voluntad política. ¿Cuántos tiene la región que no se han implementado? ¿Cuántos son los que han causado conflicto? Y yo te diría, bueno, pues lo que pasa es que los implementan poquito, medianito, medio poquito o medio mucho, pero tampoco es que estén deshaciéndose tratados. A ver, ¿cómo persiste la organización cuando hay crisis diplomática entre países como tenemos ahora? Y se siguen reuniendo. Entonces, ¿qué quiere decir eso? Que tratados va a seguir habiendo, acuerdos van a seguir habiendo donde se pueda. Pero siempre la brecha entre tratado, más bien entre acuerdo, o sea, llegar al acuerdo, tratado e instrumentación y compromiso, eso siempre, para mí, igual que el cumplimiento del mandato, es una sola cosa. Porque el mandato no lo puede cumplir el secretario general si los países no cumplen. Entonces llegamos al punto de partida, que es que la OEA va a tener más fuerza siempre y cuando cumpla con sus propios compromisos. ¿Y de quién depende? De los países.
7: Yo creo que a la experta mexicana no le falta razón, porque la OEA, pues sin la voluntad de los países, pues no puede hacer absolutamente nada. Y fíjate, Trump, siendo Trump, pues prefiere los pactos bilaterales que ve como negocios. Y hoy en día muchos gobiernos de la región están dispuestos a seguir fielmente todo lo que diga el presidente de Estados Unidos. Ojalá podamos repensar este tipo de organizaciones que nacieron en un mundo muy diferente, la posguerra del siglo XX, que no se parece en nada a este complicado segundo cuarto del siglo XXI. Gracias, Leo, por ilustrarnos sobre este tema.
4: Gracias a ti, Mauricio. Saludos.
7: Y a quienes nos escucharon, los esperamos en la próxima edición de este podcast semanal de Conectas, porque tenemos que hablar.
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0: Buenas tardes, amigas, amigos que nos escuchan nuevamente en este su programa Pivoteando, que se transmite los martes a las 3 de la tarde y los viernes en repetición a las 7 de la noche por nuestra radio La Clave. Como siempre, estamos contentos con nuestra invitada y nuestro invitado. Este último ya ha estado con nosotros antes y ella es primera vez que nos acompaña. Me refiero a Doris Landaverde, inmigrante salvadoreña e integrante de la coordinación de la Alianza Nacional del TPS. Y Edwin Argueta, activista comunitario salvadoreño. Bueno, Doris también es salvadoreña. Edwin es activista comunitario salvadoreño en Boston desde hace ya varios años, ¿verdad? Me gustaría que, Doris, ampliaras un poquito más tu presentación para que te conozcamos de manera más nutrida y no quedarnos solo con lo que acabo de mencionar yo. Y después, Edwin, también, si pudieras ampliar, por favor. Bienvenido.
1: Sí, buenas tardes. Primeramente, agradecerles por el espacio de estar aquí, ¿verdad? Y hablar un poco de la situación del TPS aquí en los Estados Unidos, porque he escuchado que es un tema que poco se habla en El Salvador y creo que es importante, ya que esto afecta a la economía tanto en Estados Unidos, pero en El Salvador con el problema de las remesas, ¿verdad? Entonces uh-huh. Creo que es importante hablar de este tema. Mi nombre es, como usted lo dijo, Doris Landaverde. Tengo TPS, he vivido en los Estados Unidos por más de 25 años. Mis tres hijas nacieron aquí en los Estados Unidos. Y es una de las razones que lucho todos los días. Y bueno, en el 2017, cuando estaba esta administración, bueno, se formó la alianza y porque se escuchó, ¿verdad?, que la administración...
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0: Buenas tardes, amigas, amigos que nos escuchan nuevamente en este su programa Pivoteando, que se transmite los martes a las 3 de la tarde y los viernes en repetición a las 7 de la noche por nuestra radio La Clave. Como siempre, estamos contentos con nuestra invitada y nuestro invitado. Este último ya ha estado con nosotros antes y ella es primera vez que nos acompaña. Me refiero a Doris Landaverde, inmigrante salvadoreña e integrante de la coordinación de la Alianza Nacional del TPS. Y Edwin Argueta, activista comunitario salvadoreño. Bueno, Doris también es salvadoreña. Edwin es activista comunitario salvadoreño en Boston desde hace ya varios años, ¿verdad? Me gustaría que, Doris, ampliaras un poquito más tu presentación para que te conozcamos de manera más nutrida y no quedarnos solo con lo que acabo de mencionar yo. Y después, Edwin, también, si pudieras ampliar, por favor. Bienvenido.
1: Sí, buenas tardes. Primeramente, agradecerles por el espacio de estar aquí, ¿verdad? Y hablar un poco de la situación del TPS aquí en los Estados Unidos, porque he escuchado que es un tema que poco se habla en El Salvador y creo que es importante, ya que esto afecta a la economía tanto en Estados Unidos, pero en El Salvador con el problema de las remesas, ¿verdad? Entonces creo que es importante hablar de este tema. Mi nombre es, como usted lo dijo, Doris Landaverde. Tengo TPS, he vivido en los Estados Unidos por más de 25 años. Mis tres hijas nacieron aquí en los Estados Unidos. Y es una de las razones que lucho todos los días. Y bueno, en el 2017, cuando estaba esta administración, bueno, se formó la alianza y porque se escuchó, ¿verdad?, que la administración iba a terminar el TPS de Haití. Y entonces eso como que abrió las antenitas también de la comunidad salvadoreña que podía pasar lo mismo. Y nos hemos organizado desde entonces donde hemos tenido bien claro los objetivos que queremos, es salvar el TPS como programa y también pasar una legislación que dé una residencia permanente, ya que nosotros hemos vivido por años ya aquí en Estados Unidos, ¿verdad? Y también recalcar que eso también creo que hizo que la comunidad despertara, porque por mucho tiempo pensamos que no había ningún problema, que el TPS se iba a extender cada 18 meses, ya que el TPS se da a países que enfrentan diversos problemas, como El Salvador fue devastado por un terremoto y eso hace que calificara para un TPS. Y bueno, eso es un poco de y podemos ir hablando más adelante, ¿verdad? Del contexto.
0: Edwin.
2: Sí, buenas tardes, Benjamín y la audiencia de Quijoteando. Nuevamente les agradezco por la invitación que nos extendieron a Doris y a mí. Yo soy un vicentino que vine a los Estados Unidos en el año 1992 y que nunca, nunca, nunca se imaginó que iba a terminar obviamente trabajando en este tipo de cosas, pero quizás nunca imaginé que tenía la vocación de hacerlo. Y lo digo porque yo de casualidad empecé en este rollo. Cuando estaba de estudiante en la universidad, un día me dijeron, mira, tenés que hacer una pasantía y tenés que hacerla aquí en el campus de la universidad o lo haces en una agencia comunitaria. Y dije yo, bueno, ya estoy aburrido de estar aquí en estas cuatro paredes de la universidad, lo voy a hacer en...
0: Eso te iba a decir.
2: En una organización comunitaria, y resulta que yo me organicé con Centro Presente, una organización comunitaria sin fines de lucro que trabaja para la comunidad inmigrante desde, creo que desde los finales de los 80, mitad de los 80. Y yo caigo en Centro Presente, número uno, porque estaba literalmente a una cuadra de mi casa, y número dos, porque era una organización que se dedicaba a ayudar a refugiados salvadoreños, y yo entré como voluntario de las clases de inglés. Uh-huh. Entonces, en esos días, empieza Centro Presente y una red de organizaciones a nivel nacional salvadoreñas a luchar por el ajuste del estatus migratorio de refugiados que tenían casos de asilo político pendiente ante el gobierno norteamericano. Uh-huh. Y que como resultado de una ley que se había pasado, pues estaba afectándole gravemente, incluso rompiendo los acuerdos de una demanda colectiva que los salvadoreños y guatemaltecos tuvieron en ese entonces. Entonces eso a través de los años se convirtió en una campaña nacional en la cual me involucré y que eventualmente le permitió legalizar, creo que a 250 mil familias salvadoreñas, por allá por 1994-95, una ley que en sus siglas en inglés se llama NACARA. Ah. Después de organizar, me toca a mí aprender a cómo ayudar a individuos y familias salvadoreñas a poder ajustar su estatus migratorio y hacer sus papeles y todo eso. Entonces, desde ese tiempo, pues me he ido involucrando más y más y más. Uh-huh. El tema de la protección, el mejoramiento y el empujar para que se enforcen las leyes que existen para proteger a la comunidad inmigrante, obviamente la comunidad salvadoreña, pero la comunidad inmigrante en general. Uh-huh. Y a través de esta experiencia, pues yo he aprendido que uno solo no puede, ¿verdad? Uno tiene que hablar con otra gente y alentarlos a cambiar las cosas porque no son correctas, no son justas, y la gente, nosotros nos merecemos mucho más en este país. Y así como en esos caminos yo me encontré y conocí a Doris y a otras personas súper, súper chéveres. Y eso pues me lleva a mí colaborar bastante con el comité TPS aquí en Massachusetts, donde yo vivo, pero también a la Alianza Nacional. Aparte de las distintas versiones de lo que ha sido la campaña por la reforma migratoria comprensiva para toda la comunidad indocumentada, que después podemos hablar un poco más si ha sido una estrategia adecuada, fallida o lo que sea, pero ese es un poquito de quién soy yo. Uh-huh. Lo que me trae este trabajo.
0: Bueno, siempre empezamos nuestra conversación semanal precisamente con esto que acabamos de hacer, para que la gente sepa que estamos hablando, estamos conversando, estamos analizando el tema con colegas, compañeros, compañeras que conocen el tema, que están bien empapadas de lo que estamos tratando. Y por eso quisiera que empezáramos, Doris, por plantear, explicarle a la gente qué es el TPS, porque así solo se habla de TPS y tepecianos, y ya, ¿verdad?, no se explica. Entonces, si quisiera que, por favor, nos explicara un poco a qué se refiere este estatus.
1: Sí, y creo que ya había mencionado un poquitito sobre eso. Y sí, el TPS en sí es un estatus temporal, ¿verdad? La palabra lo dice, temporal. Uh-huh. Para tanto hondureños, nicaragüenses y salvadoreños, que somos los más viejos con el TPS, ya no es temporal. Después de, por ejemplo, nuestros hermanos hondureños y nicaragüenses tienen TPS desde el 98 y los salvadoreños del 2001. La otra país que continúa es Haití, y han sido países que han sido devastados. Yo recuerdo que a Honduras y a Nicaragua se le dio por los desastres de Mitch, a El Salvador
3: los terremotos.
1: Los terremotos, y Haití también por el terremoto. Entonces, es una ley, ¿verdad?, que como el compañero Edwin mencionó, de la lucha, y es bien importante quizás hablar un poquito de la ley de TPS, porque la ley de TPS se pasó en los 90, cuando los salvadoreños no fueron reconocidos como refugiados, porque Estados Unidos estaba contribuyendo en financiar la guerra en El Salvador, ¿verdad? Y no querían que aquí los estadounidenses se dieran cuenta, y por eso es que ellos, digamos que tomamos esto del TPS como lavarse las manos y decir, oh no, tenemos este programa para poder que la gente poder acoger la gente, pero ellos se lavaban las manos de esa responsabilidad. Ahí es donde nace lo que es el TPS, que ha sido un programa que ha ayudado a muchas familias. Creo que nosotros como salvadoreños hemos sido ejemplos que hemos contribuido a la reconstrucción de nuestro país con las remesas que enviamos. Y así es como el TPS ha crecido. Al principio, en el 2017, éramos 13 países. Con la lucha que hicimos en la Alianza Nacional, que hemos usado las Cortes para defender el TPS, pudimos, verdad, que la administración siguiente, la administración de Biden, extendiera a más países, que llegamos a los 17 países. Cuando esta nueva administración entró en el 2025, en enero, habíamos 17 países que estábamos cubiertos con este programa. Entre ellos tenemos países africanos, europeos, y tenemos de Sudamérica, Venezuela, que sabemos que es otro país que ahorita está. Entonces ha sido esto, es un programa que ha ayudado a muchas familias, y como ley, la ley del TPS, para terminar el TPS tienen que hacer un estudio, ¿verdad?, de las condiciones de país. Pero aquí en Estados Unidos ahorita estamos viviendo las duras políticas en contra de la comunidad inmigrante, que el gobierno no ha estado siguiendo el debido proceso. No han hecho esas investigaciones de los países para ir terminando el TPS. Simplemente ellos lo han ido terminando, y sentimos que no se ha cumplido el debido proceso aquí en Estados Unidos tampoco con la ley del TPS. Es más un poquito de lo que es TPS, como lo dije, es temporal, sí, pero ya cuando hemos vivido más de 25 años, ya como en que se siente que no es temporal.
0: Pero Edwin, a pesar de eso, de ese sentir, ¿verdad?, después de tanto año, siempre, cada 18 meses, creo que es el periodo, según planteaba Doris, cada 18 meses están en la angustia si lo van a renovar o lo van a suspender. ¿Estoy en lo cierto, Edwin, o no?
2: Sí, la legislación creó ciertos parámetros, ¿no? Y esa es una de las cosas que describe para poder continuar siendo protegido por el programa. Sin embargo, la administración Trump ha estado haciendo malabares legales para poder aparatar el programa. Y no solamente es la administración Trump. Yo creo que hoy en día es bien fácil echarle la culpa solamente a ellos, pero la verdad es que los dos partidos políticos se han echado como dicen, ¿verdad?, la papa caliente unos a los otros. Es bien cierto también que desde el principio que se creó este programa, hay un sinnúmero de congresistas republicanos y también demócratas que han querido deshacerse de este programa. Número uno, porque políticamente no les favorece en cierto específico momento. Bueno, hoy en día el argumento principal de la administración Trump para quitárselo, quitar el TPS a, por ejemplo, Haití, sí, incluso en general, él lo ha dicho en general, para deshacerse de gente inmigrante, el principio dijeron que solo iban a deshacerse de la gente inmigrante indocumentada, porque eran eran criminales. Uh-huh. Después, el otro argumento principal tiene que ver con lo que ellos dicen sin ningún fundamento, porque se les ha pedido evidencia y no la han uh-huh. logrado presentar, excepto lo que se inventan, ¿verdad? Su estadística, uh-huh. especulaciones, de que mucha de la gente que no es ciudadana, pero que es inmigrante, ha votado en las elecciones federales o las elecciones en los Estados Unidos, lo cual se han hecho estudios exhaustos y no hay evidencia de que eso es una práctica, que eso sucede y que haya impactado gravemente las elecciones, especialmente las elecciones presidenciales. Así es que a pesar de que la ley es bien clara y dice cuáles son los parámetros y en qué manera debe funcionar el programa del TPS, siempre, como te decía, los demócratas, los republicanos, cuando les conviene, hacen sí. malabares políticos para aplicar la ley o para no aplicarla, o para aplicarla un poquito o para aplicarla correctamente. Y yo creo que eso estamos viéndolo a través de las cortes. Está mucho más claro que nunca es eso a través de los casos federales en las distintas jurisdicciones y obviamente también lo que sucedió en la Corte Suprema de Justicia recientemente con el caso de los tepecianos de Haití.
0: En la actualidad, ¿en qué momento estamos en el caso de los tepecianos salvadoreños? ¿Verdad? ¿Cuándo se vence la vigencia del actual estatus, ¿verdad? Y cómo más o menos, Doris, está la polémica, la discusión, ¿verdad? ¿Para dónde va la cosa?
1: Sí, bueno, ahorita creo que la comunidad salvadoreña hasta el momento está protegida hasta el 9 de septiembre del 2025 con el TPS, pero hemos estado viviendo los...
0: 2026, perdón.
1: Oh, perdón, sí, el 2026, sí. Perdón.
0: O sea, ya dentro de menos de 2 meses.
1: Sí, es menos, creo. Creo que sí, tenemos que allá es. Pero hemos enfrentado problemas desde marzo, cuando la primera extensión automática de los dos permisos de trabajo, ¿verdad? Porque son dos cosas las que estamos lidiando. El TPS... que nos protege de deportación, o sea, que sí. nos permite estar aquí y nos permite trabajar legal en los Estados Unidos. Pero aparte de eso, nosotros aplicamos un permiso de trabajo, que eso pues nos ayuda a trabajar.
0: La gente confunde ambos.
1: Sí, lo confunden muchísimo. Uh-huh, entonces, uh-huh. Creo que de todos los salvadoreños, un 10% ha recibido la tarjeta, y el 90% no lo ha recibido.
0: Entonces, el permiso de trabajo.
1: Y también las aprobaciones del TPS. O sea, sí. Estamos con todos esos atrasos. Lo que está viviendo la comunidad salvadoreña desde marzo, cuando la primera extensión automática, hemos estado ayudando bastante a mantenerlos trabajando, explicándoles, ¿verdad?, qué son las extensiones automáticas. Aquí en Estados Unidos se pasó un proyecto de ley que se llama el único bonito bill, que en inglés es otro nombre, ¿verdad? Uh-huh. Y vino y dice que solo se puede tener el permiso de trabajo por un año automático. Uh-huh. ¿Qué pasó con esto? Que ahorita el 22 de julio, a todos los salvadoreños que no habían recibido su tarjeta de trabajo, le estaban diciendo a los empleadores que no podían seguir trabajando. Uh-huh. Como Alianza Nacional, introducimos una demanda para al menos, y esto es bueno que la gente no lo confunda, porque a veces la gente nos está diciendo, bueno, ya con la demanda estamos protegidos por 6 meses, y les decimos no. La uh-huh. demanda, lo único que está ayudando es por las políticas que ellos no están cumpliendo con los debidos procesos, y esos son los argumentos que se están utilizando, es al menos que mientras la gente tengamos el TPS, y digo tengamos porque yo también lo tengo, hasta uh-huh. de septiembre podamos trabajar, porque es un derecho que tenemos. Hemos pagado, para tener ese permiso de trabajo se pagan $500. Entonces, aplicación, ¿verdad? Entonces, es un derecho que nos merecemos, al menos trabajar hasta la fecha. Esa es una de las cosas que hemos estado enfrentando. Y lo difícil es que no tenemos apoyo, sino que es la misma comunidad que está respondiendo para ayudar a salvar la comunidad. Y eso es lo que hemos estado haciendo como alianza. Y vamos a tener una audiencia este 30 de julio, donde el juez va a estar escuchando los argumentos sobre permisos de trabajo. Nada que ver con el TPS, ¿verdad? Que haya esa claridad. Hay otros dos escenarios que estamos viviendo para este 9 de septiembre. Por la ley del TPS, el gobierno es el que toma la decisión. Es una ley que pasó en el Congreso, pero que le dio el derecho al administrativo a dar un TPS o a terminarlo un TPS.
0: A la Casa Blanca, a Trump.
1: Sí, a Trump, ya. Entonces, por años, las prácticas, ya sean presidentes republicanos o demócratas, ellos siempre han dado un anuncio 30 días antes, porque eso es lo que está en la ley de TPS. Nosotros esperábamos que ese anuncio saliera el 9 de julio. Lamentablemente no salió, como la práctica que han hecho con los otros países, ¿verdad? Desde enero del 2025. Entonces, ¿qué pasa con esto? A raíz de que nosotros hemos estado en procesos legales para proteger a Venezuela y Haití y proteger a Nicaragua, Nepal y Honduras, hemos aprendido que el gobierno dice, bueno, la ley no dice que nosotros lo tenemos que hacer pública la decisión, dice que tenemos que tomar una decisión 60 días antes. Y eso es lo que nos han contestado en casos específicos como el de Honduras, que ellos se retrasaron un poquito cuando dieron la decisión. Entonces, lo que ellos están diciendo, no, pero la decisión nosotros ya la habíamos tomado 2 meses, solo que la ley no nos dice que lo tenemos que hacer público. Entonces, para los salvadoreños, dos escenarios claves que vamos a tener. Uno es que el 9 de septiembre la administración diga, terminamos el TPS y por ley, ¿verdad? Por la ley del TPS hay 60 días para nosotros regresar a nuestro país. El otro escenario, como lo que acaba de pasar con Líbano, es que ellos digan, no tuvimos tiempo, no pudimos tomar una decisión, damos una extensión de 6 meses. Eso es lo que nosotros estamos analizando y en la experiencia, ¿verdad?, de lo que hemos vivido y hemos sido testigos, porque de los 17 países, solamente 3 países están protegidos. O sea que son bastantes experiencias donde hemos visto y hemos sido testigo cómo ellos han hecho los anuncios.
0: Bueno, al regresar de la pausa vamos a continuar con esta conversación a partir de lo que puedan ustedes conocer u opinar de la reciente visita de Bukele a la Casa Blanca a reunirse con Trump. Regresamos un momentito.

Cambio. Una bomba de tiempo por Benjamín Cuellar Martínez. Al hablar de lo que determina nuestro país en materia de emigración, partamos de algo esencial. Esta es alimentada por los factores estructurales, tales como falta de oportunidades de trabajo, inseguridad alimentaria, violencia, desastres, así como por factores de atracción que incluyen la reunificación familiar y las perspectivas de oportunidades de empleo en el extranjero. Una bomba de tiempo por Benjamín Cuellar Martínez. Al hablar de lo que determina nuestro país en materia de emigración, partamos de algo esencial. Esta es alimentada por los factores estructurales, tales como falta de oportunidades de trabajo, inseguridad alimentaria, violencia, desastres, así como por factores de atracción que incluyen la reunificación familiar y las perspectivas de oportunidades de empleo en el extranjero, especialmente en los Estados Unidos. Eso se lee en la estrategia de la OIM para El Salvador 2023-2026. ¿Por qué la cito? Pues porque la Organización Internacional para las Migraciones, la OIM, como parte de las Naciones Unidas, es, según afirma, el primer organismo en la materia. Sus investigaciones, asegura, orientan la adopción de políticas y prácticas migratorias y ponen a disposición conocimientos que permiten dar mejores respuestas en todo el mundo. Partiendo de tal caracterización, debemos reconocer algo elemental. Fuera de aquella que tiene los recursos y las posibilidades para viajar a otra nación a vacacionar o estudiar, por ejemplo, la gente no abandona su tierra de origen por hobby. Tal decisión está relacionada con el conflicto en su diversidad de expresiones, sociales, económicas, políticas, bélicas y climáticas, por ejemplo. Todas estas tienen que ver con las violaciones de derechos humanos que no afectan a las minorías privilegiadas, obviamente. Quienes real y crudamente las han padecido y padecen sus riesgos y consecuencias pertenecen a las mayorías populares. Asomarse al mundo de las personas que han dejado atrás su terruño por la conflictividad señalada en alguna o varias de sus manifestaciones irremediablemente nos ubica ante un drama de incalculables y dolorosos alcances. Por la persistencia de la injusticia estructural, dicha movilidad humana existe y seguirá existiendo sin que la frene el trayecto inseguro y traumático hacia un imaginario mejor sitio donde vivir soñado. Pese a la desintegración familiar y las enormes dificultades para reconstruir espacios vitales en medio de realidades que, por lo general, resultan ser diferentes y adversas. Súmense, además, las indignas condiciones de trabajo en las que se desenvuelven cantidades de personas que arriban a un país extraño y no cuentan con documentos migratorios que las amparen. Añádese también el maltrato, la discriminación y la permanente amenaza de la deportación o la denigrante consumación de la misma. Así las cosas. Es sabido que con la llegada de Donald Trump de nuevo a la Casa Blanca el 20 de enero del 2025, la situación de mucha de la población que emigró a dicho país se volvió aún más dura. El Servicio de Control de Inmigración y Aduanas, conocido como ICE por sus siglas en inglés, arreció la cacería de personas en el desempeño frenético de su rol policial. En el marco de diseccionar la llamada migra, ha cometido atropellos brutales sin mayor contención. Ha habido incluso consecuencias fatales. Al temor de nuestra paisanada en ese entorno, súmese la preocupación actual por la renovación de los permisos de trabajo de quienes los poseen y la extensión del estatus de protección temporal, más conocido como el TPS, para la gente que está bajo su amparo. A la fecha no se sabe qué ocurrirá. Guardando la distancia y las proporciones, vuelven a mi mente situaciones conflictivas que generaron una considerable movilidad humana de retorno a El Salvador y de salida del mismo. La primera, impuesta por los hechos de violencia ocurridos en Honduras antes de que se desatara la guerra con el país vecino en julio de 1969. Muchísimas familias se vieron obligadas entonces a volver al suelo patrio.
que habían abandonado buscando oportunidades para su sobrevivencia. Eso podría repetirse producto de las decisiones de Trump. La segunda está relacionada con lo acontecido en los tensos años previos al conflicto armado interno y durante los que duró este, principalmente a lo largo de la década de 1980. Por la violencia política desatada y los combates, el desplazamiento forzado interno de buena parte de la población y la búsqueda de seguridad en territorios del norte de América fueron sobresalientes. Del segundo escenario, pecando de realista, no me atrevería a asegurar que la convulsiva historia regional es imposible que se repita. En Nicaragua, la familia dictatorial suspende las elecciones. A Honduras regresa triunfante un expresidente narco indultado por el inquilino actual de la Casa Blanca. En El Salvador, el autócrata digital está a punto de reelegirse por tercera vez y permanecer en el trono hasta al menos el 2033. En Costa Rica lo consideran ejemplo. En Guatemala, de su presidente se dice que no perdió el norte, pues nunca lo tuvo. A ese panorama, agréguele la extendida pobreza y el crimen organizado transnacional. Por ello, cabe preguntar si nuevamente Centroamérica es o no una bomba de tiempo.

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1: Buenas tardes, amigas, amigos. Estamos ya en la segunda parte de este programa Quijoteando, correspondiente a la transmisión del 28 de julio de este año, el 2026. Nos acompañan Doris Landaverde, ¿verdad?, que es co-coordinadora de la Alianza Nacional del TPS, ahí en Estados Unidos, y Edwin Gargueta, activista de años, ¿verdad?, activista comunitario salvadoreño en Boston. Edwin, ¿cuál es tu opinión o qué información tenés de la reunión que se tuvo, que acaba de tener Nayib Bukele con Donald Trump en la Casa Blanca? La acaba de tener 3 días después de haber anunciado su candidatura nuevamente a la presidencia de la República en El Salvador.
2: Sí. Mira, es bien interesante para mí. Fue interesante la reunión por varias razones. Una, como tú mencionaste, que sucede después de su reelección.
1: Desde el anuncio de su reelección.
2: Desde el anuncio de su reelección. Y algo que yo, si no estoy más seguro, no había sucedido antes. En donde públicamente, según lo que se sabe, hablaban que los temas principales de la conversación iban a ser la inmigración y seguridad nacional.
1: Sí.
2: Yo creo que lo más interesante es qué es lo que no se sabe, porque a pesar de que este gobierno salvadoreño utiliza los medios de comunicación, incluyendo las redes sociales masivamente, para anunciar hasta lo más mínimo que hacen, no hay nada de información concreta, de resultados concretos de dicha reunión. Yo no he visto ningún comunicado oficial que diga, estos son los acuerdos que hicimos en relación al tema de migración, en ningún lado. En particular, por ejemplo, del TPS. Y yo creo que, yo solo me acuerdo un dicho que decía mi mamá decía, bueno, decía, el que calla, otorga. Y a mí me da mucho que pensar qué es lo que no se habló y qué es lo que no se ha dicho, pero más que todo, ¿por qué? Y digo, ¿por qué? Porque empezaba a pensar, a mí se me ocurre, bueno, se avecinan las elecciones de medio término, las elecciones congresionales.
1: ¿Sí?
2: Y hay una campaña, o sea, bien intensa, por ejemplo, de deshacerse de toda persona inmigrante que, según ellos, dicen que es criminal, que es, ya se ha demostrado que extensivamente los mismos medios de comunicación estadounidenses han dicho, aquí la mayoría de la gente que están agarrando, bajo sus propios datos del Departamento de Seguridad Nacional de los Estados Unidos y la migra de los Estados Unidos, la mayoría de la gente que están agarrando no ha sido acusada de ningún crimen, no ha sido convicta de ningún crimen. Es simplemente el hecho de no tener un documento que les permita vivir y trabajar legalmente en los Estados Unidos. Eso no es un crimen, el no tener ese documento.
1: Pero prácticamente ha estado una cacería.
2: Una cacería, literalmente. En donde han habido ya bastantes muertos.
1: Sí, sí.
2: Y la otra es la cosa que a mí me pone a pensar, bueno, ¿y qué acuerdos de seguridad nacional se han hecho que de tal manera que nos van a afectar a los que estamos aquí, a los que están en El Salvador? O sea, ¿de qué cosas nos están distrayendo? Pues con la guerra en Irán, con la falta de hablar de, por ejemplo, el alto costo de la vida en los Estados Unidos, etcétera. Pero lo que quieren es que le pongas atención a la propaganda de que estos dos jefes de Estado se han reunido. ¿Pero para qué? O sea, no han habido acuerdos que como te digo, no ha habido ningún un documento oficial de las embajadas, incluso consulados salvadoreños aquí, que digan esto concretamente se ganó, se pudo establecer después de dicha reunión. Es como que
1: ni siquiera un anuncio verbal.
2: Sí, es como que fue una reunión de mentiras, pues, de uh-huh. chero, como decimos los salvadoreños, pero uh-huh. en la que hablaron de mucho, pero no hablaron nada.
0: Uh-huh.
2: Así es que eso, como decía mi mamá, el que calla otorga.
0: Uh-huh.
2: Bien uh-huh. sabia la señora, por cierto.
0: Y bueno, Doris, podemos hablar de algunos méritos, no solo de este el régimen actual, inconstitucional, y todo lo que ya sabemos, sino que de gobiernos anteriores en todo ese largo trayecto de la lucha por el TPS. ¿Han tenido sí. algún mérito?
3: Bueno, algo que no sé, verdad, a platicar, nosotros como Alianza Nacional, algo que hemos dicho es que nunca tenemos preferencias política, ¿verdad? Partidistas, porque sí. cuando hacemos este trabajo siempre hablamos de política.
0: Es político, el trabajo es político.
3: Yeah, ajá.
0: Pero partidista.
3: Sí, partidista. Entonces siempre hemos estado abiertos a trabajar con cualquier gobierno que esté en el uh-huh. poder. Porque al uh-huh. final lo que se busca es el bienestar de la comunidad salvadoreña aquí en Estados Unidos, que de alguna uh-huh. manera pensamos que es parte o debería de ser parte del... de las prioridades del gobierno salvadoreño. Uh-huh. Es lo que yo podría mencionar en este tema, que es bien importante, porque yo a veces tengo años de no regresar a El Salvador, uh-huh. Y como lo mencioné, mis hijas son nacidas aquí en Estados Unidos, siempre el salvadoreño, desde que venimos, trabajamos dos o tres trabajos que no nos da el tiempo dedicarle a nuestros hijos. Entonces mis hijas hablan solamente el idioma inglés. Y a sí. veces la pregunta, ¿verdad? Y esto lo dejo para las personas que están en El Salvador y personas que están en el gobierno, es que si El Salvador está preparado con una educación bilingüe para nuestros hijos, uh-huh. está preparado para, tenemos salvadoreños que ya están en la época de retiro, muchos con problemas de salud. Como usted sabe, aquí en Estados Unidos trabajando, no, las personas no se han cuidado, y lo que hemos dejado la juventud, hemos entregado la energía, pero también hemos agarrado enfermedades. Y tenemos muchas personas que están lidiando con diabetes, problemas, tantos problemas, ¿verdad?
0: Sí.
3: Entonces, El Salvador está preparado con un sistema de salud para apoyar estas familias. O sea, son las preguntas que siempre nos estamos haciendo. Por ejemplo, ya la mayoría de los tepecianos pasamos de los 35 años. Aquí en Estados Unidos, la gente puede trabajar, no importa si ya pasaron de los 70, ¿verdad? Pero sí. en El Salvador, después que yo paso los 35 años, ¿me van a dar trabajo? O sea, son preguntas que a mí me gusta hacer, porque yo sé que estos medios lo escuchan. Entonces, para mí es eso. ¿El Salvador está realmente preparado para recibirnos?
0: Uh-huh. Y, bueno, yo que estoy acá, se los digo francamente, no, y eso no se tapa con, por ejemplo, Edwin, darles la posibilidad de tener candidaturas y escaños en la Asamblea Legislativa a gente que vive en el exterior. Aunque ya una diputada actual de Nuevas Ideas ya se postuló como, o se va a postular como candidata de ustedes, de la diáspora, de la llamada diáspora. Entonces, ¿cómo ven esto que está haciendo y que con eso dicen que están apoyando a la comunidad salvadoreña que reside en el exterior? Edwin,
2: mira, honestamente, yo en lo personal nunca me he sentido representado por ningún, desde el tiempo que yo tengo viviendo en los Estados Unidos, de 1992, nunca uh-huh. he sentido que los intereses de la comunidad salvadoreña, que yo conozco, con la que he trabajado, han sido de verdad representados por los distintos gobiernos.
0: Uh-huh.
2: Han habido, como decimos nosotros, pininos de tratar de hacer una cosa y la otra, pero sustancialmente, programas sociales, programas que aboguen juntamente a las organizaciones comunitarias de base que existen acá, ha sido bien raro. Incluso ha habido varios momentos en todo este tiempo en donde otros gobiernos, por ejemplo en el caso de México, Brasil, han creado la red de las redes consulares que ayudan a sus connacionales a lidiar con el tema legal cuando hay una deportación, cuando hay una desaparición de una persona. Algo tan sencillo como públicamente publicar la denuncia del maltrato que recibe la comunidad salvadoreña, ni siquiera digamos en el tema de migración. Yo trabajé bastante tiempo haciendo trabajo de organización comunitaria sobre los derechos laborales, especialmente para la comunidad inmigrante. Y yo te lo juro que durante todos esos años yo nunca vi a ningún gobierno decir a la gente indocumentada se le tienen que pagar el salario digno, o que se le tienen que tienen que parar los abusos en relación al acoso sexual a la mujer salvadoreña inmigrante que trabaja en muchas de las industrias en este país. ¡Nunca! O que dijeran, por ejemplo, vamos juntamente con la comunidad salvadoreña a buscar espacios para que se desarrolle el liderazgo en los distintos niveles de gobierno, aprender cómo funciona la administración pública. O sea, cosas que vos ves que hacen que la comunidad siga progresando, a comparación de cómo lo hacen otros gobiernos de otros países. Así que, yo no siento que eso ha cambiado. Yo sí lo que siento es de que hay mucho más oportunismo. O sea, aquí desafortunadamente, e incluso los temas los programas de reinserción para el salvadoreño, y esto me llamó la atención el otro día cuando estaba leyendo un documento sobre esto, los programas de reinserción para los migrantes, los inmigrantes salvadoreños que son retornados a través de deportación, su enfoque principal es de que se conviertan en emprendedores.
0: Ajá.
2: Vos ves el marco de cómo se llama, de cómo se construyen los programas de reinserción o readaptación o de reintegración de la comunidad mexicana. Hablan de reintegrarse multidimensionalmente, que sean parte del tejido social, que tengan acceso a una buena salud, entre otras cosas, ¿no? Y a mí me parece interesante, pues, de cuál es la meta, cuál es la postura que toma un gobierno versus el otro. Yo creo que ningún gobierno es perfecto, pero yo creo
0: que hay diferencias,
2: pero sí es cierto de que hoy en día hay una cantidad de oportunismo increíble, y particularmente de aquellas personas del sector empresarial aquí en los Estados Unidos, del sector empresarial salvadoreño, que quieren mantener, establecer y aprovecharse, incluso abusar de sus relaciones políticas, de sus relaciones de negocios con los distintos gobiernos, ¿no? En particular con, creo que, el gobierno que tenemos allá en El Salvador en este momento.
0: Eso de los emprendimientos, lo acaba de decir un diputado que va para afuera y se va a postular como alcalde de nuevas ideas, ¿verdad?, para un municipio. Eso de los emprendimientos es como decirle a la gente, sálvese quien pueda, ¿verdad? Entonces, pero miren, ya se nos está cortando el tiempo. Ustedes tuvieron una jornada de ayer, dicen que están cansados porque echaron riata. Cuéntenos, ¿en qué consistió esa jornada y cómo estuvo? Doris.
3: Sí, esto fue culpa de Edwin.
2: Me echan la culpa a mí de todo.
3: Sí.
2: Es culpa de José Palma.
3: Es que él quiere, él estaba, no, y nosotros muy agradecidos con Edwin, él nos ayudó a organizar un evento para recaudación de fondos, ya que la Alianza Nacional tiene comités en diferentes estados, ¿verdad? Y aquí en Massachusetts está el Comité TPS Massachusetts. Entonces, se estaba haciendo una recaudación de fondos para el comité, ya que el comité de Massachusetts ha sido uno de los comités que ha tomado liderazgo a nivel nacional y pues y todos somos voluntarios tepecianos, voluntarios que hemos estado en este comité, y pues Edwin dice hagamos algo. El comité cumplió 9 años y creo que para mí me siento muy orgullosa que Edwin y nuestro compañero José Palma fueron uno de los fundadores, ¿verdad?, del comité, y nosotros estamos siguiendo el liderazgo de ellos. Así que es un programa de recaudación de fondos. Nos fue muy bien, estuvo bonito, porque yo creo que ahí es donde vemos quiénes están con nosotros en esta lucha que en estos momentos está convirtiendo más dura de lo que ha sido, más que todo para la comunidad tepeciana.
0: Y quedaron cansados, Edwin.
2: Sí, sí. No, mira, fíjate que fue bien bonito porque yo me acuerdo cuando al principio se empezaba a organizar a la gente tepeciana. Y bueno, yo creo que el destino me puso ahí para ayudar un poquito. Yo creo que esto es de todos ellos, pues porque esta es una lucha digna. Yo desde el principio les dije, esta es una escuelita, les decía yo. ¿De qué sirve de que hayan cierto club exclusivo de líderes que dizque líderes, pero que no cada año que pasa son los mismos? Tenemos que ver nuevos perfiles, nuevas generaciones que continúen y que amplifiquen este trabajo, porque esto no se va a acabar mañana. Y yo puedo decirte que esa visión del compañero Palma, que es otro de los co-coordinadores de la Alianza Nacional, tuvo desde un principio. La idea era generar nuevos perfiles como el de Dori, como el de José Urías, Carlos Chacón, Julio Pérez, mucha gente aquí en Massachusetts que son gente que es afectada por lo que está sucediendo políticamente alrededor del tema del TPS. Aquí la idea no era de traer un experto y decir, miren, aquí está la pastilla, tómensela, esta es la solución. Aquí la idea era de que ellos aprendieran de cómo organizarse. Yo creo que yo, por lo menos, me siento satisfecho en decir de que se ha logrado un poquito de eso. Y tenemos que continuar construyendo sobre esa base, porque esa es la única manera en la que vamos a poder cambiar las cosas. Y creo que cada uno de nosotros tiene la responsabilidad de tratar de apoyar un poquito con eso. Y yo, como les digo, yo mientras tenga la capacidad de hablar, pensar y convencerme a otra gente, yo voy a hacer lo que yo pueda. Porque a pesar de que yo no soy tepeciano, sí tengo miembros de mi familia que son tepecianos que también van a ser afectados.
0: ¿Qué perspectivas ven? Nos quedan 2 minutos. ¿Qué perspectivas ven de la lucha?
3: Mira, la lucha ahorita viene algo que como tepecianos no hemos vivido antes, ¿verdad? La gente se está quedando sin protecciones de TPS. Nosotros no nos vamos a mentir a nosotros mismos. Y aunque yo sé que muchos de nuestros compatriotas salvadoreños aquí piensan que eso puede ser diferente, nosotros somos realistas. Y es porque, como dice Edwin, hemos aprendido a tener un análisis, ¿verdad?, de la situación que está pasando, y sentimos que el salvador no va a tener ninguna diferencia. Como lo que dije, lo más que pueda pasar es que se le dé una extensión de 6 meses, sería lo más, pero después de eso hemos visto el futuro de muchos. Entonces el trabajo viene con más obstáculos, porque ahora tenemos que también no solo organizar a la comunidad impactada como tepecianos, sino también organizar aliados que estén dispuestos a representarnos cuando ya no podamos viajar. Ahorita hemos podido, como sabemos, el TPS nos da protección de deportación. Podemos tener licencias, podemos tener, que aquí en Estados Unidos en este momento se usa algo que se dice Real ID, que eso uno puede viajar dentro de los Estados Unidos sin ningún problema. Todos esos beneficios se pierden, ¿verdad? Entonces, viene el trabajo más fuerte. Vamos a tener que trabajar, que aquí en Estados Unidos en este momento se usa algo que se dice Real ID, que eso uno puede viajar dentro de los Estados Unidos sin ningún problema. Todos esos beneficios se pierden, ¿verdad? Entonces,

0: hemos tenido hasta hoy. Yo creo que también vamos a experimentar leyes más duras en contra de la migración y también ser realistas que aquí en Estados Unidos está poniendo en riesgo la democracia del país, ¿verdad? Entonces, es algo que quizás para mucho estadounidense no lo habían vivido, pero que nosotros somos ejemplo y podemos decirles, abran los ojos porque eso se puede vivir aquí. Entonces, estamos viviendo momentos bien difíciles aquí en los Estados Unidos.
1: Bueno, nos quedamos acá, se nos agotó el tiempo, se va rápidamente. Cualquier cosa que ustedes crean que desde acá les podemos colaborar, si quieren ocupar el espacio, díganos y con gusto estamos dispuestos a hacerlo. Muchas gracias, Doris, muchas gracias, Edwin, y nos compartimos en otro momento este espacio. Gracias.
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2: El presidente Trump anunció el jueves que Hamas y otros grupos armados han acordado una hoja de ruta para el desarme. El mandatario estadounidense escribió: "Hoy la Junta de Paz llegó a un acuerdo histórico para el desarme total de Hamas y de todos los demás grupos armados en Gaza". Como parte del acuerdo, Trump afirmó que Israel también se retirará gradualmente de la franja, pero las autoridades israelíes no han manifestado públicamente su conformidad con ese plan. Mientras tanto, funcionarios de Hamas dijeron que cualquier entrega de armas solo se producirá después de que Israel retire sus fuerzas armadas, cese sus ataques y permita el ingreso de ayuda humanitaria al enclave palestino. Residentes desplazados de Gaza expresaron sus dudas acerca de que Israel vaya a retirar sus fuerzas armadas.
3: Le pido al presidente de Estados Unidos, el señor Trump, que inste a Israel a retirarse por completo de la franja de Gaza para que podamos vivir una vida digna y regresar a nuestros hogares. También le pido que promueva y agilice el proceso de reconstrucción para la población, ya que llevamos 3 años sufriendo. Estamos viviendo en tiendas de campaña.
2: Israel ha matado a más de 1.200 personas en Gaza desde que entró en vigor hace 10 meses un supuesto alto el fuego. A principios de esta semana, la organización Médicos Sin Fronteras afirmó: "Esto no es un alto el fuego, se trata de una continuación del genocidio calculado para hacerlo suficientemente violento como para prolongar el sufrimiento diario de los palestinos, pero lo suficientemente silencioso como para no provocar la indignación internacional". El Senado de Estados Unidos rechazó por 50 votos en contra y 49 a favor una resolución de poderes de guerra que buscaba limitar la autoridad del presidente Trump para librar una guerra contra Irán. El senador demócrata del estado de Pensilvania, John Fetterman, votó junto con los republicanos en contra de la resolución, mientras que 3 senadoras republicanos votaron junto con los demócratas a favor de ella. Arabia Saudí está formando una nueva alianza militar con otros 13 países para proteger la navegación en el Mar Rojo. Esto se produce después de que fuerzas hutíes de Yemen atacaran a barcos saudíes en esa vía fluvial. Irán ha negado cualquier implicación en el reciente ataque con drones contra el puerto egipcio de Damietta. El ministro de Relaciones Exteriores de Irán, Abbas Araghchi, afirmó que es posible que Israel haya llevado a cabo una operación de bandera falsa con el objetivo de socavar la paz en la región. En noticias económicas, las grandes empresas petroleras están reportando sus mayores ganancias trimestrales en años gracias al aumento de los precios del combustible provocado por la guerra de Estados Unidos e Israel contra Irán. En los últimos 3 meses, ExxonMobil obtuvo más de 14.500 millones de dólares en ganancias, Chevron 12.000 millones y Shell cerca de 10.000 millones. El presidente Trump dijo el jueves que podría retirar temporalmente la nominación de Todd Blanche para el cargo de fiscal general de Estados Unidos. Esto se produce después de que 2 senadores republicanos, John Cornyn del estado de Texas y Tom Tillis del estado de Carolina del Norte, exigieran que Blanche estableciera por escrito modificaciones al controvertido acuerdo alcanzado entre Trump y el Servicio de Impuestos Internos para resolver la demanda sin precedentes que el mandatario estadounidense interpuso contra la agencia. Una parte de dicho acuerdo otorga a Trump y a su familia una amplia inmunidad frente a las auditorías del Servicio de Impuestos Internos, lo que podría ahorrarles hasta 100 millones de dólares en multas. El acuerdo también contempla la creación de un fondo reservado de 1.776 millones de dólares para compensar a aliados de Trump, entre ellos a personas que participaron en la insurrección del 6 de enero de 2021 en el Capitolio de Estados Unidos. Blanche ha dicho que ese fondo no se formará, pero no lo ha establecido por escrito. Trump escribió: "No tengo objeción a retirar temporalmente el nombre de Todd si no hacen lo correcto y volver a presentarlo después de que Cornyn y Tillis hayan dejado sus cargos". Partes de Europa se encuentran en medio de una nueva ola de calor mientras los bomberos combaten incendios en diferentes países del continente, incluidos Francia, España, Grecia, el Reino Unido y Alemania. 3 bomberos murieron el martes en Grecia. El periódico The Guardian informa que nuevos datos revelan que, en lo que va del año, se han quemado más de 400.000 hectáreas de terreno, lo que equivale a más del triple del promedio histórico reciente. Un nuevo informe, publicado en la revista Scientific Reports, concluyó que el cambio climático ha provocado una intensificación importante de las condiciones meteorológicas que favorecen los incendios. En el Reino Unido se ha desatado un gran incendio forestal a pocos kilómetros de una central nuclear en el condado de Suffolk. Estas fueron las palabras expresadas por Ruth Bailey, quien se vio obligada a evacuar debido a los incendios.
4: La devastación de esta área, que es una belleza natural y de la vida silvestre, es terrible. Según tengo entendido, la recuperación de esta área puede llevar décadas tras el incendio. Y esto, obviamente, va a ser un ciclo repetitivo debido al cambio climático.
2: En noticias del norte de África, al menos 18 migrantes murieron ahogados al intentar cruzar a nado desde Marruecos hacia el enclave español de Ceuta. El jueves, unos 49.000 migrantes cruzaron la frontera que separa a Marruecos de Ceuta por tierra o mar. Ceuta, que se encuentra en la costa norte de África, comparte una frontera de poco más de 8 kilómetros de extensión con Marruecos. En respuesta a la llegada de decenas de miles de migrantes, España ha desplegado unidades militares en dicho enclave. Se espera que el presidente español Pedro Sánchez visite este viernes Ceuta, al tiempo que organizaciones humanitarias han condenado ampliamente la letal represión que está llevando adelante el gobierno de España contra los migrantes en la región. En más noticias sobre Marruecos, el presidente Trump agradeció al rey del país africano por nombrar una autopista de 1.000 kilómetros en su honor. Gran parte de la autopista se extiende a lo largo de la costa del Sahara Occidental, que ha estado ocupada por Marruecos desde 1975. Hace 6 años, Trump reconoció la anexión unilateral del Sahara Occidental por parte de Marruecos, lo que convirtió a Estados Unidos en el primer país en respaldar la soberanía marroquí sobre dicho territorio. El Departamento de Estado de Estados Unidos se disculpó tras mostrar un mapa sumamente inexacto de África durante una importante conferencia sobre el SIDA. En el mapa, Nigeria aparecía en el desierto del Sahara como un país sin litoral, mientras que Mozambique figuraba en el Cuerno de África. Costa de Marfil y Camerún estaban ubicados al otro lado del continente. Asimismo, Uganda y Malawi también figuraban en el lugar incorrecto. La agencia de noticias Reuters informa que es probable que el mapa se haya elaborado con tecnología perteneciente a la empresa OpenAI. En noticias deportivas, crece la oposición a una propuesta del presidente de la FIFA, Gianni Infantino, de vender una participación de la Copa Mundial a un grupo de inversores de capital privado dirigido por Joshua Kushner, el hermano del yerno del presidente Trump, Jared Kushner. El jueves, las federaciones europeas de fútbol acordaron boicotear la Copa Mundial y otras competiciones de la FIFA si el acuerdo se concreta. En la mañana de este viernes, un destacado asesor de la FIFA renunció a su cargo en protesta por dicha propuesta. El plan de la FIFA está siendo impulsado por Infantino, quien es cercano a Donald Trump. El año pasado, Infantino creó un nuevo premio, el Premio de la Paz de la FIFA, y se lo entregó a Trump. En el estado de Georgia, el padre de un adolescente acusado de perpetrar un tiroteo en una escuela ha sido sentenciado a 15 años de prisión por darle a su hijo un rifle del tipo AR-15 como regalo de Navidad. Un tribunal dictó el jueves la sentencia de Colin Gray, quien había sido declarado culpable de asesinato en segundo grado en marzo. El hijo de Colin Gray, que tenía 14 años en ese momento, está acusado de usar el arma para matar a 2 estudiantes y 2 docentes en una escuela secundaria de la ciudad de Winder, Georgia, en 2024. Los fiscales acusaron al padre de hacer caso omiso de los problemas emocionales de su hijo, incluida su obsesión por los tiroteos escolares. En el Reino Unido, la policía arrestó el jueves a 117 manifestantes que se habían congregado frente a un tribunal de Londres para expresar su apoyo a la organización Palestine Action. En 2025, el gobierno británico catalogó a Palestine Action como una organización terrorista, lo que conlleva penas de hasta 14 años de prisión para quienes expresen apoyo a dicho grupo. En una victoria para Palestine Action, la Corte Suprema del Reino Unido dictaminó que la cofundadora de la organización podía impugnar la prohibición impuesta por el gobierno británico ante el máximo tribunal del país. En Washington, D.C., el senador Chuck Schumer habló el jueves en el Club Nacional de Prensa en el marco de un evento sobre corrupción. El periodista Sam Husseini interrumpió los comentarios de Schumer, a quien calificó de maníaco genocida por apoyar a Israel.
3: Usted fue advertido y lo respaldó, y respaldó el genocidio sin reserva durante años. ¿Cómo se atreve a hablar de corrupción?
5: Thank you for your...
3: Gracias por su diatriba. Ahora continuemos. Continuemos y dejemos que la gente no vino a escucharlo a usted.
5: Didn't come to hear you.
3: Hipócrita. Deberían interrogarlo acerca de su historial diabólico. Es increíble que pueda mostrar su cara de genocida en público, señor senador.
6: Mr. Senator, Mr. Senator.
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2: Cinco de la mañana en Moscú. Vamos a titulares. Tras ser recibido por autoridades del gobierno cubano en La Habana, el presidente colombiano Gustavo Petro mantiene un encuentro con su homólogo Miguel Díaz-Canel. Durante la visita defenderá el papel de Cuba como un actor clave para América Latina y el Caribe, destacando sus aportes al continente. En exclusiva con RT, la canciller de Colombia denuncia que las redes de reclutamiento de mercenarios para Ucrania dejan un número creciente de desaparecidos y enormes dificultades para repatriar a quienes mueren en combate. Además, advierte que las cifras reales podrían ser mayores y pide mantener los controles para frenar el mercenarismo. Moscú acusa a Occidente de respaldar los ataques ucranianos contra civiles y advierte de que los responsables asumirán las consecuencias. En paralelo, la Unión Europea anuncia más ayuda económica para Kiev, mientras Donald Trump rechaza transferir licencias de producción de misiles Patriot a Ucrania. Italia suspende temporalmente en Schengen con España tras la escalada por el incidente en Ceuta. El presidente Pedro Sánchez denuncia que lo ocurrido constituye un ataque y una violación de la integridad territorial española. Y en México, un grupo de aspirantes llevará a la UNAM a los tribunales con amparo colectivo para frenar el examen presencial de control anunciado tras las irregularidades en el proceso de admisión. Los inconformes alegan violaciones al debido proceso, la seguridad jurídica y el acceso equitativo a la educación superior. Acompáñenme en los siguientes 30 minutos. Ya iniciamos.

0: Se lo comentaba, Gustavo Petro visita Cuba en su última gira oficial como jefe de Estado de Colombia. Fue recibido con honores en el Aeropuerto Internacional José Martí en La Habana. En dicho contexto, el presidente sostiene conversaciones oficiales con su par cubano Miguel Díaz-Canel. Oliver Zamora Oria tiene los detalles.
1: El presidente colombiano Gustavo Petro ha iniciado este viernes su visita a Cuba, la última visita oficial que realizará como mandatario del país

0: oficial para después pasar a conversaciones bilaterales en la cual ambos mandatarios han abordado las relaciones entre ambos países y también la situación actual a nivel internacional y, por supuesto, la situación en la isla caribeña. Petro concluye este sábado sus actividades oficiales en la isla. Ha sido una visita de mucho simbolismo político, no solamente por ser la última de sus visitas oficiales como mandatario, sino también porque este viaje a Cuba sustituyó un viaje a Estados Unidos que tenía previsto el mandatario. De hecho, el mismo Gustavo Petro ha comunicado que había reemplazado este viaje por un lugar que consideraba vital o considera vital para la soberanía nacional y la lucha por la vida en el Caribe, la Cuba agredida. También se le suma como una muestra de apoyo al gobierno cubano, al pueblo cubano, sobre todo de la izquierda colombiana, tomando en cuenta que el presidente electo de Colombia ha anunciado que ha decidido romper las relaciones diplomáticas con la isla caribeña.
1: En una entrevista exclusiva con RT, la canciller colombiana explicó por qué la visita del presidente Gustavo Petro a Cuba adquiere especial relevancia en el actual escenario geopolítico internacional. Además, alertó de los peligros del mercenarismo en Colombia y detalló qué estrategias emprende el gobierno saliente para encarar este problema. Veamos más sobre sus declaraciones con Andrés Fernández Sánchez.
2: Esta visita adquiere una relevancia particular, pues es uno de los últimos mensajes de Petro antes de dejar el poder y se produce en un contexto marcado por el bloqueo estadounidense a la isla y el reciente anuncio del presidente electo Abelardo de la Espriella de cerrar la embajada colombiana en La Habana. Sobre esta visita oficial y la posibilidad del cierre de la sede diplomática, la canciller saliente Rosa Yolanda Villavicencio conversó con RT.
3: Es un mensaje definitivamente negativo en un momento en el que Cuba necesita el apoyo de los demás países para enfrentar un bloqueo injusto y pues una situación económica difícil de abastecimiento de productos, pero también de energía, en donde pese a eso sigue resistiendo, y por eso pues nuestra visita ha sido una visita oficial para mostrar nuestra solidaridad al pueblo cubano, nuestro agradecimiento y también manifestarle que en el marco de Naciones Unidas y del Consejo de Seguridad nosotros seguiremos defendiendo pues la soberanía de los pueblos y su autonomía.
2: En esta conversación con RT, la canciller también aborda el problema del mercenarismo, destaca la alarmante cifra de personas desaparecidas tras incorporarse a ejércitos extranjeros como el ucraniano y subraya las múltiples dificultades que enfrentan las familias para repatriar los cuerpos de aquellos que son utilizados como carne de cañón por el régimen de Kiev y fallecen en el campo de batalla.
3: Hemos hecho muchos esfuerzos desde el Ministerio de Defensa, desde Cancillería, para llevar una información a las familias que puedan estar en, digamos, en situación de ser captadas, sus hijos o sus sobrinos o sus familiares, y que conozcan los peligros que encarna ir a una guerra, ser reclutados, los engaños que hay, porque desafortunadamente a veces, no siempre, son familias vulnerables que buscan en ese dinero que les ofrecen pues la manera de sobrevivir. Por eso, porque lo que hemos luchado hasta último momento por el mantenimiento de la paz, porque estos procesos se consoliden en territorio y porque se pase de estas economías ilícitas a economías lícitas, en donde los jóvenes puedan tener otras oportunidades y no busquen una salida que parece fácil, pero que finalmente puede encontrar la muerte, ¿no?
2: Además señala que si bien se han reforzado los controles migratorios en aeropuertos y distintos puntos del país para detectar a personas vinculadas a redes transnacionales de reclutamiento, espera que el próximo gobierno continúe con estos esfuerzos para prevenir el mercenarismo.
3: Son empresas de seguridad que hacen esta actividad, ¿no? Entonces, pues presentan el tema como una cuestión de seguridad y luego ya al entrar en contacto con los que, digamos, se comunican a través de sus páginas web, de sus redes sociales, pues ya les presentan pues realmente

0: El modelo de negocio, que es firmar un documento, darles aquí un dinero y si llega a morir, un seguro que nunca pagan y que nunca se puede tramitar. Esto constituye un engaño y de que esto no es una salida digna para ningún colombiano.
1: La canciller advierte que las cifras oficiales de mercenarios desaparecidos en el mundo podría ser mucho más elevada, ya que muchas familias se abstienen de presentar denuncias, lo que genera un importante subregistro. Mientras el presidente Gustavo Petro ha mencionado la cifra de cerca de 7.000 ciudadanos involucrados en conflictos ajenos, la ONU ha elevado esta estimación aproximadamente a 10.000 colombianos.
2: La versión completa de la entrevista exclusiva con la canciller colombiana Rosa Yolanda Villavicencio se puede ver en nuestra página web actualidad-rt.com. Mientras tanto, de Paraguay denuncian el reclutamiento de sus ciudadanos mediante engaños para que vayan a guerras ajenas. Según el canciller, varios compatriotas perdieron la vida luego de ser enviados como mercenarios en el conflicto ucraniano.
3: Últimamente hemos sido testigos en nuestro país de que ciudadanos paraguayos han sido conducidos de manera delictiva, de manera engañosa, a ser mercenarios en la guerra que se enfrentan en diversas partes del mundo.
2: El alto funcionario afirmó que es difícil recuperar los cuerpos debido a que les han sustraído los documentos o porque aún no fueron identificados. Sin embargo, uno de los pocos casos que se pudo obtener información es el de Néstor Adrián Barreto, quien falleció en filas ucranianas. El padre de la víctima aseguró que su hijo habría sido captado bajo engaños por reclutadores al servicio de Kiev. Desde la Cancillería de Rusia informan sobre más de 60 civiles fallecidos y cerca de 330 heridos por los ataques del régimen de Zelensky contra el país durante los últimos 7 días. En este contexto, la representante oficial del ministerio apunta a la complicidad de Occidente en los crímenes contra la ciudadanía rusa. Además, advirtió sobre las consecuencias para todos los implicados.
4: Este terror se lleva a cabo con completa aprobación de los patrocinadores occidentales del régimen de Kiev, que suministran armas a sus combatientes para que ataquen a la población civil de nuestro país. La organización de ataques terroristas contra quienes nunca han sostenido armas en sus manos es una táctica recurrente de los enemigos de Rusia. No cabe ninguna duda de que los implicados en los ataques mencionados asumirán su parte de responsabilidad tras la inevitable caída de sus protegidos ucranianos. Deben comprender, ya que jugar con fuego solo agrava la situación político internacional y aleja las perspectivas de paz y seguridad en nuestro continente.
2: Mientras tanto, sigue creciendo el número de víctimas por las agresiones del régimen de Zelensky. Durante esta jornada se han registrado al menos 4 muertos y más de 30 lesionados por golpes de Kiev contra varias regiones de Rusia. Así, en las provincias de Bielgorod y Jersón, al menos 3 personas perdieron la vida y 10 resultaron heridas tras múltiples ataques de aparatos no tripulados. También se informa de un fallecido y 8 heridos tras el impacto de un dron ucraniano contra una casa en Volgogrado. Además, se reporta cerca de 20 de víctimas en las repúblicas populares rusas de Donetsk y Lugansk, así como en la provincia de Kursk. Mientras tanto, en Washington se muestran cautelosos ante las interminables solicitudes de más armamento por parte de Kiev. Tras su reunión con Zelensky, Donald Trump afirmó que aún no han alcanzado un acuerdo para concederle a Ucrania la licencia para producir misiles Patriot. Además, el presidente de Estados Unidos señala que estas tecnologías podrían volverse en su contra.
5: Hay que ser muy prudentes, tener mucho cuidado. Ahora no hemos llegado a un acuerdo, estamos negociando, pero es difícil entregar ese tipo de tecnologías. Y no creo que esto suceda, pero si das esas tecnologías, algún día podrían volverse en tu contra.
2: Y las dudas de Trump se justifican con un caso de negligencia en el trabajo con munición ocurrido en una unidad militar ucraniana. Así, en uno de los campos de prueba localizado en el oeste del país, se registró una explosión de proyectiles que causó detonaciones continuas y dejó al menos 4 militares heridos. La fiscalía local calificó el incidente como una emergencia mientras se trabaja en la eliminación de sus consecuencias. Y mientras en Estados Unidos surgen dudas sobre la conveniencia de seguir prestando apoyo a Zelensky dentro de la Unión Europea, también crecen las discrepancias sobre el respaldo a Kiev. En Polonia, cada vez más voces cuestionan la futura adhesión de Ucrania al bloque comunitario. Altos funcionarios occidentales también advierten de que esa estrategia de ayuda podría acarrear graves consecuencias económicas para el viejo continente. Alex Piñón nos amplía.
6: En la Unión Europea siguen desembolsando y desembolsando miles de millones de euros, y para muestra estos datos, porque se ha informado ya que la Unión Europea ha desembolsado esta ayuda financiera para Ucrania. Estamos hablando de 3.470 millones de euros. ¿Para qué? Bueno, para fabricar drones, misiles, comprar aviones de combate suecos. Dice Ursula von der Leyen: no importa el tiempo, no importan los recursos, nosotros seguiremos dando nuestro apoyo al régimen de Kiev. Bueno, algunos sí, dentro del bloque comunitario, tienen esta idea, ¿no? Que se trata de quién se erigirá como el tercer pilar del orden internacional: Rusia o Europa. Por eso toda esta histeria, ¿no? Toda esta fantasía de que Rusia quiere atacar al bloque comunitario. Esto lo dice el canciller de Polonia. Pero mientras las autoridades dicen una cosa, la opinión pública demuestra otra cosa. Por ejemplo, vemos esta encuesta. ¿Cuántos ciudadanos están a favor de la entrada de Ucrania a la Unión Europea? En el 2022, esta era la historia, 90%. Hoy, vea usted, 50% de los ciudadanos estarían a favor de esto. Otros tantos dicen que el apoyo de Occidente es demasiado en este momento al régimen de Kiev, y hablan incluso, ¿no?, en una cantidad similar, de que Ucrania tendría que hacer concesiones territoriales para lograr la paz. Sí, se está desmoronando también en la opinión pública este asunto. Por cierto, que allá en Polonia también hay enfrentamientos entre los polacos con los ucranianos que viven en ese país. Les dicen: váyanse a su país a luchar por su nación. Pues también vemos estas declaraciones de un oficial militar británico que habla de que Ucrania es un estado fallido y que esto podría ser una metáfora de lo que se puede convertir Europa en el futuro. Sobre todo se habla de que incluso podría haber protestas por los recortes en los gastos sociales. Pero ¿de qué futuro habla de Europa? Aquí lo tenemos. Podría haber, sí, recesión. Y esto provocaría un recorte en la ayuda al régimen de Kiev. Crisis económica, probablemente, y esto abonaría a que se cierren estos planes que tienen por ahí de infligir una derrota estratégica contra Moscú. Y es que los fondos perdidos, claro, de eso todo el mundo habla. ¿Cuánto dinero se está yendo a las arcas del régimen ucraniano y que nadie sabe dónde quedan? ¿Cambiarán de opinión los líderes europeos o seguirán haciendo caso omiso a las verdaderas necesidades que tiene su población?
2: El periodista Pascual Serrano afirma que las élites europeas consideran que con su apoyo a Kiev podrán derrotar a Moscú y enriquecerse. Sin embargo, destaca que la Unión Europea se queda sola en esa estrategia y se deja arrastrar hacia una confrontación con Rusia.
7: La verdad es que yo no tengo claro qué pretende Europa arrastrándose, no a un apoyo a Ucrania, sino a una guerra contra Rusia, que es lo que algunos estamos percibiendo, ¿no? Parece que algunos dirigentes europeos creen que con el apoyo a Kiev van a desangrar a Rusia, van a eliminar a una potencia que puede competir en el mercado, o que se van a enriquecer luego con la reconstrucción de Ucrania. La verdad es que con Estados Unidos presionando, con la administración Biden en su momento, era más comprensible el belicismo de Europa, porque era la presión de Estados Unidos. Pero yo ahora veo que son los dirigentes europeos, ya se bastan solos para continuar esa escalada, que no le veo sentido, no le veo utilidad y tampoco le veo ninguna estrategia. Somos muchas las personas que no entendemos a qué obedece ese no apoyar a Ucrania, sino ese arrastrarnos a una guerra con Rusia, que es lo grande.
2: Y reportan choques entre la policía e inmigrantes que tratan de cruzar nuevamente la frontera entre la ciudad española de Melilla y Marruecos. Ante la entrada ilegal masiva de indocumentados al enclave español de Ceuta, Italia suspendió el acuerdo Schengen de libre circulación de la Unión Europea con España. Por su parte, el presidente del gobierno, Pedro Sánchez, informó que decenas de miles de personas ya regresaron al país árabe y agregó que se toman medidas adicionales para frenar el flujo. Mientras tanto, se reportan casi 60 fallecidos entre los indocumentados. Francisco Guaita nos acerca al tema.
8: La crisis migratoria sin precedentes en España está generando grietas dentro de la Unión Europea. Lejos de apoyar al gobierno español, Italia ha decidido cerrar sus fronteras marítimas y aéreas. Tanto Dinamarca como Finlandia como República Checa ven con buenos ojos esa medida y están también meditando tomarla. Mientras tanto, Francia ha sido uno de los pocos países, a través de su presidente Emmanuel Macron, que ha mostrado su solidaridad y ha ofrecido dar asistencia a España. Eso sí, por otro lado, ha movilizado a su ejército. También aviones y drones a la frontera con España. El presidente del Gobierno de España este viernes ha contestado a través de la red social X diciendo que no es momento de dividir, sino es momento de estar unidos dentro de la Unión Europea. Ha recordado que la empatía y la solidaridad son una opción, pero el respeto a los tratados y también a los hechos no lo son, haciendo referencia a que de 2021 a 2026, quien más inmigrantes irregulares han entrado en un país ha sido precisamente en Italia, casi 500.000. Después, el presidente del gobierno y el propio Ministerio del Interior han recordado que decenas de miles de inmigrantes han vuelto ya desde Ceuta a Marruecos. Este viernes, precisamente, Pedro Sánchez ha estado en Ceuta.
9: Definir lo que ha sucedido en el día de ayer como un ataque, una violación de la integridad territorial de España. Ceuta es una ciudad española. Y lo sucedido en el día de ayer merece todo nuestro reproche, toda nuestra condena en el nivel más enérgico posible.
8: Según cuentan los medios locales, la situación en Ceuta, una de las dos ciudades autónomas de España en territorio africano, es de colapso, de total caos. Estamos hablando que han entrado más de 50.000 migrantes en territorio español en tan solo 24 horas. Para conocer la dimensión de ello, hay que ver cuántos habitantes tiene Ceuta. 83.000. Es decir, que en 24 horas ha habido un aumento de su población en más de un 50%. La ciudadanía ceutí no recuerda nada similar. En 2021 hubo también una crisis importante en donde entraron alrededor de 10.000 migrantes. Ahora se multiplica por 5 su número. En medio de toda esa situación también está la tragedia humanitaria, en donde vemos cómo los números siguen ascendiendo. Son decenas de personas que han fallecido en aguas camino de Marruecos a Ceuta. Y la Guardia Civil, a través de su sindicato de AUGC, asegura que lo que necesitan ahora mismo son más medios.
10: Estamos ante un problema que requiere una respuesta política y diplomática. Estamos hablando de un auténtico drama humano y migratorio. Desde AUGC exigimos soluciones, más medios, más efectivos y respaldo para nuestros compañeros. No podemos permitir que sigan afrontando esta situación prácticamente solos.
8: Esta crisis migratoria se da en la frontera sur de la Unión Europea, entre Marruecos y España, uno de los puntos más desiguales de todo el mundo.
2: El analista político Carlos González Penalba opina que algunos actores en la arena internacional utilizan la crisis migratoria como herramienta para redefinir el actual orden mundial.
11: Lo que se está intentando desde Estados Unidos e Israel es aislar a España, además, en una cuestión de una posición europea que tiene que ver con la, digamos, con la reorganización del mapa mundial y en este caso europeo de relaciones energéticas y militares que también están vinculadas en este caso a un conflicto a largo plazo con China. Entonces aquí estamos hablando no de una crisis migratoria, que es ya muy triste en sí misma, sino de una cuestión donde la crisis migratoria aparece insertada dentro de un bloque geopolítico y de un conflicto geopolítico que busca redefinir las relaciones políticas internacionales, que empezaron en el 2022 intentando romper las relaciones, rompiendo las relaciones de Europa con Rusia, uno de sus aliados estratégicos en materia energética, y que ahora la estamos viendo pues de cara a Argelia o en la frontera sur.
2: Aspirantes a ingresar a la Universidad Nacional Autónoma de México preparan un amparo colectivo para frenar el examen de admisión presencial tras un supuesto fraude en la prueba de ingreso virtual. Las autoridades educativas consideraron la decisión como necesaria y pidieron disculpas a los afectados. Además, renunció a su cargo la secretaria general del Centro de Estudios, Patricia Dávila. Luis Francisco Soto tiene los pormenores.
12: Dos semanas después de la publicación de resultados del examen de admisión a licenciatura de la Universidad Nacional Autónoma de México, realizado además por primera vez totalmente en línea y de la consecuente incertidumbre provocada por la suspensión del proceso de admisión ante las irregularidades denunciadas, la máxima casa de estudios del país finalmente ofreció un primer pronunciamiento público con base en el primer informe elaborado por la Comisión Técnica de Expertos convocada por el rector de la UNAM para investigar esta polémica. El doctor Eduardo Barza, presidente de dicha comisión, explicó la serie de irregularidades detectadas como un alza considerable en los puntajes más altos registrados en el examen del presente proceso 2026, comparados estadísticamente con la cantidad de puntajes más altos de los procesos registrados entre los años 2021 a 2025, lo cual arrojó, dijo el académico, que este año de un examen de admisión que tradicionalmente comprende 120 reactivos se detectara un aumento de 16% de aspirantes con más de 100 aciertos, mientras que dijo el foco rojo fueron los aspirantes con más de 110 aciertos que, según comentó al académico, se multiplicaron aproximadamente 6 veces más que en el periodo de 2021 a 2025. Por ello, a nombre de la Comisión Técnica de Revisión de la UNAM, presentó en el primer informe recomendaciones encaminadas a aplicar un examen de control, aclarando que esta convocatoria no constituye una imputación por conductas irregulares, sino un mecanismo para continuar el proceso de ingreso a quienes ya habían sido admitidos. Vamos a escuchar algunos de los comentarios que ofreció el académico universitario en su exposición.
13: 1. Verificar los resultados obtenidos a través de la realización de un examen control. 2. Convocar a las personas que ya habían recibido un aviso de selección para ingresar a la UNAM en la convocatoria 2026 mediante el examen original, así como a quienes obtuvieron en dicho examen un número de aciertos igual o superior al menor número de aciertos que permitió el ingreso entre 2021 y 2026 al mismo programa, plantel y modalidad. De esta manera, la universidad ofrecerá una oportunidad de participar en el examen de control a quienes ya recibieron un primer aviso de selección y a quienes, alcanzando los puntajes referidos en el párrafo anterior, pudieron haber sido no seleccionados como consecuencia de las irregularidades detectadas.
12: Por su parte, el rector de la UNAM, Leonardo Lomelí Vanegas, ofreció una disculpa a los aspirantes que dijo, habiendo sido aceptados limpiamente, serán convocados a presentar el examen de control, pero estimó adecuado recurrir a esta herramienta para verificar posibles irregularidades que señaló. Además, este mecanismo está contemplado en el proceso de selección. Sin hacer mención sobre el papel de Territorium Life, la empresa contratada para la aplicación del examen en línea, y a la cual, por cierto, la universidad pagó un monto superior a los 2 millones de dólares, el rector de la universidad se dijo agraviado en conjunto con la UNAM, pero a su vez ocupado en solucionar este problema. Aquí sus palabras.
14: Confíen en sus propias capacidades, prepárense bien y sobre todo entiendan que para ingresar a la universidad este es el primero de muchos esfuerzos que deberán realizar y que no es haciendo trampas como se forma a los profesionales que el país requiere. Necesitamos a personas comprometidas con su formación individual, pero también con el servicio a la sociedad. Y eso solo se puede lograr si ponemos nuestro mejor empeño en adquirir la mejor formación.
12: El rector Lomelí y el presidente de la Comisión Técnica, Eduardo Bárzana, afirmaron que los trabajos de investigación sobre esta controversia continúan, por lo que es posible que en el futuro la comisión presente nuevos informes.
2: Publican el texto completo de la hoja de ruta del plan de paz de Donald Trump en la Franja de Gaza. El documento establece un plazo de 2 semanas para elaborar los mecanismos de implementación de las condiciones. El plan prevé un acuerdo sobre el desarme total del grupo armado Hamas y otras agrupaciones armadas en la Franja de Gaza. Los términos incluyen el cese al fuego y retirada de las tropas por parte de Israel. Sin embargo, existen dudas entre los actores principales del conflicto. Desde Tel Aviv aseveran que los requisitos no son aceptables para ellos. Además, Israel recalcó que deben continuar las agresiones contra Gaza para forzar la migración de los palestinos de la zona. A su vez, Hamas acepta iniciar la implementación del plan solo después de que la parte israelí cumpla sus propias obligaciones. Y en el terreno, los palestinos afectados por este conflicto no se muestran optimistas con la iniciativa.
15: Oímos de las noticias que hay un alto el fuego y muchas otras cosas, pero y en realidad, te juro que ayer iba caminando con una persona por la calle cuando unas balas atacaron la casa de al lado. Además, por la noche no podemos dormir debido a las balas perdidas.
16: ¿Cuántas veces han hablado de tregua, luego de alto el fuego, y todo ha sido en vano? Cada día hay muertos, cada día se destruyen casas y los judíos siguen avanzando la línea amarilla. Si Dios quiere, llegarán a un acuerdo. Estamos destrozados.
17: Esas promesas de las que no dejan de hablar nunca se hacen realidad. Cada vez que dicen que habrá un alto el fuego, nos dan un 1% de esperanza, pero todo va hacia atrás. Estamos entre los escombros. Hay personas heridas y otras que han perdido la vida.
2: Continuamos con más noticias en breve. Un terremoto de magnitud 4,5 sacudió el sur de Italia, cerca de la ciudad de Nápoles. El sismo tuvo su epicentro en la zona volcánica de los Campos Flegrios, a una profundidad de unos 3 kilómetros. Se informa que varias personas resultaron heridas. También se registran daños en edificios residenciales y varias iglesias. El Departamento de Protección Civil de Italia activó su unidad de crisis. Como medida de precaución, fueron suspendidos los servicios ferroviarios y de metro. El vicepresidente de Bolivia llama a las autoridades del departamento de Santa Cruz a reforzar la seguridad tras una ola de violencia, y es que en menos de 48 horas fueron asesinadas 7 personas en ese territorio. Desde el gobierno indicaron que el posible motivo sería una disputa entre organizaciones criminales por el control de rutas del narcotráfico. Mientras tanto, la policía boliviana desplegó operativos de alta intensidad en la frontera con Brasil. El gobierno mexicano informa que el líder de una célula del cártel Jalisco Nueva Generación, Ramón Álvarez Ayala, es considerado autor intelectual del asesinato del alcalde de Uruapan. El crimen se registró en noviembre pasado. Las autoridades sostienen que la banda vio como una provocación las acciones del alcalde contra el crimen organizado en la región. La detención del sospechoso fue resultado de una operación conjunta entre la Secretaría de Seguridad y el Ejército. Repasamos lo más destacado. Petro llega a Cuba y mantiene un encuentro con Díaz-Canel. El mandatario impulsará una agenda enfocada en la soberanía de América Latina y el Caribe. En exclusiva, la canciller de Colombia revela detalles sobre las redes de reclutamiento de mercenarios para Ucrania y alerta sobre el aumento de personas desaparecidas. Europa refuerza el apoyo militar a Ucrania mientras Rusia acusa a Occidente de avalar ataques contra civiles. Trump expresa reservas sobre transferir tecnologías de misiles Patriot a Kiev. Italia suspende el régimen de libre circulación Schengen con España tras el incidente en Ceuta. Desde el país ibérico califican la decisión como una violación de la integridad territorial española.
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3: Con cada día que pasa desde el doble terremoto del 24 de junio, en Venezuela no solo crece el saldo de la tragedia, también aumenta el descontento de los venezolanos ante lo que muchos consideran una respuesta lenta, deficiente y sospechosa del régimen chavista. Ese día quedaron de descubierto las grietas de un país que vive una crisis existencial desde que Estados Unidos prácticamente controla el gobierno de Delcy Rodríguez, quien intenta mantenerse en el poder a toda costa. En medio del luto por las miles de víctimas, Venezuela deberá reconstruir no solo miles de vidas y edificios derrumbados, sino sus instituciones políticas.
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3: Todavía falta mucho para que se conozcan los números definitivos del doble terremoto del 24 de julio. Hasta el momento en el que grabamos este episodio, la cifra oficial supera los 3.600 muertos, mientras los desaparecidos pasan de 31.000. Todos ellos víctimas de la peor tragedia de la historia de Venezuela, que se presentó justo cuando el país enfrenta graves fracturas políticas, económicas y sociales. Para hablar sobre este tema me acompaña Carlos Gutiérrez, editor de Conectas. Gracias, Carlos, por estar aquí.
5: Hola, Mauricio. Pues la pregunta fundamental es por qué este evento sísmico produjo un nivel de destrucción tan grande y qué revela esa destrucción sobre el estado del país. Hay que decir que la emergencia no empezó con el movimiento de la tierra. Lo que hicieron los sismos fue exponer de golpe graves problemas acumulados desde la llegada de Hugo Chávez al poder.
3: Carlos, ¿y cuál es la magnitud del desastre material?
5: Todavía no se sabe con precisión, Mauricio. Según la información que se tiene, colapsaron más de 400 edificios y otros 1.300 sufrieron daños estructurales severos. Sin embargo, algunas estimaciones extraoficiales hablan de más de 58.000 inmuebles con distintos grados de afectación.
3: Pero una tragedia como esta no se explica únicamente en la fuerza del fenómeno natural. ¿En qué condiciones se encontraba Venezuela antes de la emergencia?
5: Varios especialistas consultados se hacen preguntas que ahora son difíciles de responder. Por ejemplo, ¿cuántos de los edificios afectados cumplían realmente con la normativa de construcción? ¿Y cuántos fueron edificados o modificados durante años de debilitamiento institucional, corrupción o falta de supervisión?
3: Y ante la deficiente respuesta del Estado, podemos decir que ese terremoto tan devastador encontró un país que ya estaba profundamente afectado o debilitado.
5: Pues sí, Mauricio, y mira que distintos trabajos periodísticos publicados en años recientes ya describían un deterioro profundo de servicios públicos e instituciones esenciales. Por ejemplo, una investigación realizada...
3: Profundamente afectado o debilitado.
5: Pues sí, Mauricio, y mira que distintos trabajos periodísticos publicados en años recientes ya describían un deterioro profundo de servicios públicos e instituciones...

0: un deterioro importante en la producción científica venezolana. De acuerdo con ese trabajo, los académicos sobrevivían con salarios de menos de $4 mensuales y el sistema científico del país, pues, de esa manera comenzó a acumular años de rezago.
1: También se documentó el colapso de industrias que décadas atrás habían sido estratégicas para la economía venezolana. Habían vendido la industria nacional como si fuera chatarra, Mauricio.
0: O sea que los terremotos golpearon a un país cuyo deterioro institucional pues ya estaba ampliamente documentado antes del desastre. Una cosa y otra llevaron a millones de personas a irse de Venezuela.
1: Eso es cierto. De acuerdo con cifras de la Agencia de la ONU para los Refugiados, la ACNUR, alrededor de 7,9 millones de venezolanos ya habían salido del país antes de los sismos buscando protección y mejores condiciones de vida. Es una de las mayores crisis de desplazamiento del mundo. Las personas huyeron de la violencia, la inseguridad, las amenazas y el deterioro de las condiciones de vida, incluida la falta de alimentos y medicinas.
0: Eso no es raro si se tiene en cuenta que analistas respetados como Jesús A. Núñez, codirector del Instituto de Estudios sobre Conflictos y Acción Humanitaria, citan una caída cercana al 80% del Producto Interno Bruto durante los últimos 15 años.
1: Pero el escenario político venezolano cambió drásticamente a partir del 3 de enero, cuando Estados Unidos apresó a Nicolás Maduro. Óscar Murillo, coordinador general de la Organización de Derechos Humanos, PROVEA, sostiene que desde entonces el país quedó en una situación de facto sin autoridades plenamente legítimas.
2: En el momento en que se abandonó la Constitución, en el momento en que el Estado deja de garantizar y abandona sus obligaciones en materia, por ejemplo, de derechos económicos, sociales y culturales, pues en ese momento comienza una profunda crisis sin precedente desde el punto de vista económico, social para el país, y que por supuesto ha tenido una proyección también en lo político, convirtiéndose en un país inestable, ¿no? En los últimos años. Hay una profunda desconfianza de las autoridades y eso se ve de manera muy clara a partir del terremoto. Es decir, no hay una respuesta temprana, se nota como nunca antes el abandono de las políticas públicas en Venezuela, porque eso es lo que explica que no tengamos contingentes preparados para enfrentar una emergencia.
0: También hay que recordar que a partir de ese día el gobierno de Trump tomó el control del país, pero hoy en día es casi obvio que lo hizo solo para llevarse el petróleo.
1: Hay un estudio del Council on Foreign Relations que estima que apenas en los primeros meses Estados Unidos sacó cerca de 100 millones de barriles de petróleo venezolano por un valor aproximado de 8 mil millones de dólares. Y eso es un estimado, Mauricio, porque la administración Trump no ha hecho públicos datos detallados sobre el volumen total de petróleo comercializado, los ingresos obtenidos ni el destino final de esos recursos.
0: Y esos datos son muy relevantes porque, según cálculos de The New York Times, para reparar los daños ocasionados por los sismos en Venezuela se necesitarían unos 10 mil millones de dólares. O sea, casi el valor del petróleo que se ha llevado a Estados Unidos hasta ahora. Por eso es un verdadero escándalo que Trump haya destinado solo 300 millones para ayudar a Venezuela.
1: Y sin embargo, la prioridad de Estados Unidos cambió con los sismos. Ahora necesita evitar que el desastre derive en un escenario de ingobernabilidad, sobre todo porque le interesa la continuidad de la producción petrolera y gasífera. Para Washington es fundamental mantener estabilidad suficiente para que esas actividades no se interrumpan.
0: Pero para los expertos, un desastre de esta magnitud suele provocar cambios sociales importantes.
1: Exacto. Cuando ocurre una tragedia de esta escala, el desenlace nunca depende únicamente del desastre natural. También depende de cómo reaccionan las instituciones, de la capacidad de la sociedad para reorganizarse y de las decisiones que toman quienes concentran el poder. Para explorar estos escenarios, hablé con June Caroline Ehrlich. Ella es periodista y autora del libro Desastres Naturales en América Latina. Parte justamente de la tesis de que los terremotos destruyen edificios, pero también alteran equilibrios políticos que parecían estables. En el caso de Venezuela, plantea tres escenarios posibles.
3: Uno es que haya más represión y que hay un esfuerzo para controlar la sociedad civil y periodistas y cualquier cosa que no sea la maquinaria del gobierno. Segundo es que se permite una apertura de la sociedad civil, aunque sea leve, por necesidad, y eso resulta en organización. Y

0: está forzado a pensar en elecciones libres y honestos. El tercer camino sería, y eso depende mucho de los Estados Unidos, es si hay una infusión de mucho dinero, si el gobierno de Delcy Rodríguez hace algunas aperturas, pero no mucho, a la sociedad civil, que la gente se conforme, que su vida sea un poquito mejor, etcétera, y que sigue el gobierno relativamente largo plazo.
1: Carlos, ¿pero hay señales que apunten hacia alguno de esos escenarios?
2: Bueno, una de ellas ocurrió apenas horas después del doblete sísmico. En lugar de privilegiar desde el primer momento el ingreso de equipos de rescate, las autoridades restringieron durante las primeras horas el acceso de periodistas nacionales y extranjeros a las zonas afectadas. Poco tiempo después, levantaron la restricción, pero el daño ya estaba hecho.
1: Por eso, esos mismos periodistas cuestionaron el 3 de julio en una rueda de prensa a Delcy Rodríguez. Y ella, muy al estilo chavista, calificó las críticas como un intento de generar caos en medio de la emergencia y se atrevió a exigir a los medios informar con veracidad. Es decir, como si intentara tapar el sol con las manos.
2: Sí, se veía muy tensa la presidenta encargada. Y es que el margen de maniobra del gobierno venezolano está profundamente condicionado por las decisiones que adopta Estados Unidos. El apoyo estadounidense funciona como un elemento indispensable para la supervivencia del gobierno.
1: Pero además, en estos días se vence el plazo que establece la Constitución para convocar nuevas elecciones ante la ausencia del jefe de Estado titular, es decir, de Maduro. ¿Qué se espera que haga Delcy?
2: Pues la verdad es que los expertos muestran dudas sobre la posibilidad de que se realice una convocatoria electoral a corto plazo debido al peso que tienen los intereses estratégicos de Estados Unidos dentro del proceso político.
1: Y hay que decir que la oposición tampoco tiene un buen panorama. Recuerda que a María Corina Machado le fue muy mal cuando intentó regresar en medio de la emergencia. Muchos la calificaron de oportunista y, por supuesto, el propio Trump.
2: El respaldo que Machado dio a la intervención estadounidense la colocó en una posición complicada frente a una parte de la sociedad venezolana. Eso redujo su capacidad para presentarse como una alternativa política independiente y, como dice el exdiplomático estadounidense Brian Naranjo, a eso se suma que es una figura ausente en Venezuela.
3: Creo que eso fue un error estratégico gravísimo, no estar en el país, de salir del país. Si ella no hubiera salido, no estaríamos hablando de mini teatro, mini ópera, de si ella regresa y no, y cuándo y cómo y tal. No, ella ya estaría ahí. Eso fue muy interesante porque ella hizo eso en el show que se llama Fox Morning a las 9:45 de la mañana el domingo. Disculpe mi francés, pero ¿quién coño está mirando el Fox News a las 10 de la mañana el domingo? Nadie. Es el mismo show donde anteriormente estaba el secretario de Defensa, Pete Hegseth. Eso fue un mensaje dirigido a una sola persona, Trump. Porque se sabe que él tiene el Fox News prendido todo el tiempo. No hay venezolanos que están mirando el Fox News en Venezuela. Eso fue un mensaje dirigido directamente a él de que ya, me voy, regreso a mi país. Haz lo que tú tienes que hacer, yo me voy.
1: O sea que ese respaldo que mencionas de María Corina a la intervención militar ni siquiera le sirvió para recuperar el respaldo de Trump. Por eso apareció otra figura opositora que ahora se perfila para un supuesto proceso de negociación con el gobierno.
2: Así es, se trata de la dirigente política Dinora Figuera, que llevaba varios años en el exilio en España. Según se sabe, fue la administración Trump la que la convocó para participar en este proceso de diálogo que mencionas.
1: Pero fíjate que más allá de esos errores que cometió, errores garrafales, lo cierto es que María Corina, por intermedio de su candidato, derrotó a Maduro en las elecciones que se robó prácticamente. Tal vez por eso mismo, ahora Washington escogió a otra figura, supuestamente con capacidad negociadora, para administrar la transición. La misma Figuera dijo que está enfocada en la creación de una autoridad electoral creíble.
2: Eso podría indicar que la prioridad de Estados Unidos ya había cambiado antes de la tragedia y ahora más que nunca es probable que priorice la estabilidad para poder seguir extrayendo petróleo.
1: Pues sí, porque Trump tiene una lógica transaccional. él condiciona su apoyo a beneficios políticos o económicos, a los beneficios políticos o económicos que le lleguen a él de cualquier tipo de negociación. Pero hay un punto que no debemos ni podemos perder de vista. Antes que cualquier cálculo político está la emergencia de miles de personas que perdieron sus hogares, sus familiares o sus medios de vida.
2: La emergencia humanitaria es el punto donde convergen todos los problemas que hemos analizado. La reconstrucción depende en buena medida de la capacidad institucional, pero esa es una de las principales preguntas que queda ahora sin respuesta. ¿Qué capacidad tiene Venezuela para reconstruirse?
1: ¿Y quién tomará las decisiones? ¿Bajo qué condiciones y con qué mecanismos de transparencia? Carlos, pero entonces, ¿cuál es la principal conclusión de este escenario lleno de interrogantes?
2: Pues que la emergencia no puede entenderse únicamente mirando los edificios destruidos. La destrucción visible es solamente una parte del problema. Debajo de los escombros hay una historia de decisiones políticas, fallas institucionales, conflictos internacionales y una sociedad que lleva años enfrentando dificultades. La reconstrucción física y social será un desafío enorme, pero la reconstrucción del Estado venezolano será un desafío todavía mayor.
1: Así es, y las decisiones que se tomen durante las próximas semanas y meses podrían definir el futuro del país durante años. Carlos, gracias por acompañarnos.
2: No, pues gracias a ti, Mauricio, y también a la audiencia.
1: Y a quienes nos siguieron, los esperamos en la próxima edición de este podcast semanal de Conectas, porque tenemos que hablar.

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0: 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Nuestro planeta, visto desde el espacio, es azul. 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
2: El presidente Trump anunció el jueves que Hamas y otros grupos armados han acordado una hoja de ruta para el desarme. El mandatario estadounidense escribió: "Hoy la Junta de Paz llegó a un acuerdo histórico para el desarme total de Hamas y de todos los demás grupos armados en Gaza". Como parte del acuerdo, Trump afirmó que Israel también se retirará gradualmente de la franja, pero las autoridades israelíes no han manifestado públicamente su conformidad con ese plan. Mientras tanto, funcionarios de Hamas dijeron que cualquier entrega de armas solo se producirá después de que Israel retire sus fuerzas armadas, cese sus ataques y permita el ingreso de ayuda humanitaria al enclave palestino. Residentes desplazados de Gaza expresaron sus dudas acerca de que Israel vaya a retirar sus fuerzas armadas.
3: Le pido al presidente de Estados Unidos, el señor Trump, que inste a Israel a retirarse por completo de la franja de Gaza para que podamos vivir una vida digna y regresar a nuestros hogares. También le pido que promueva y agilice el proceso de reconstrucción para la población, ya que llevamos 3 años sufriendo. Estamos viviendo en tiendas de campaña.
2: Israel ha matado a más de 1.200 personas en Gaza desde que entró en vigor hace 10 meses un supuesto alto el fuego. A principios de esta semana, la organización Médicos Sin Fronteras afirmó: "Esto no es un alto el fuego, se trata de una continuación del genocidio calculado para ser lo suficientemente violento como para prolongar el sufrimiento diario de los palestinos, pero lo suficientemente silencioso como para no provocar la indignación internacional". El Senado de Estados Unidos rechazó por 50 votos en contra y 49 a favor una resolución de poderes de guerra que buscaba limitar la autoridad del presidente Trump para librar una guerra contra Irán. El senador demócrata del estado de Pensilvania, John Fetterman, votó junto con los republicanos en contra de la resolución, mientras que 3 senadores republicanos votaron junto con los demócratas a favor de ella. Arabia Saudí está formando una nueva alianza militar con otros 13 países para proteger la navegación en el Mar Rojo. Esto se produce después de que fuerzas hutíes de Yemen atacaran a barcos saudíes en esa vía fluvial. Irán ha negado cualquier implicación en el reciente ataque con drones contra el puerto egipcio de Damietta. El ministro de Relaciones Exteriores de Irán, Abbas Araghchi, afirmó que es posible que Israel haya llevado a cabo una operación de bandera falsa con el objetivo de socavar la paz en la región. En noticias económicas, las grandes empresas petroleras están reportando sus mayores ganancias trimestrales en años gracias al aumento de los precios del combustible provocado por la guerra de Estados Unidos e Israel contra Irán. En los últimos 3 meses, ExxonMobil obtuvo más de 14.500 millones de dólares en ganancias, Chevron 12.000 millones y Shell cerca de 10.000 millones. El presidente Trump dijo el jueves que podría retirar temporalmente la nominación de Todd Blanche para el cargo de fiscal general de Estados Unidos. Esto se produce después de que 2 senadores republicanos, John Cornyn del estado de Texas y Tom Tillis del estado de Carolina del Norte, exigieran que Blanche estableciera por escrito modificaciones al controvertido acuerdo alcanzado entre Trump y el Servicio de Impuestos Internos. Esto se produce después de que 2 senadores republicanos, John Cornyn del estado de Texas y Tom Tillis del estado de Carolina del Norte, exigieran que Blanche estableciera por escrito modificaciones al controvertido

0: de 1.776 millones de dólares para compensar a aliados de Trump, entre ellos a personas que participaron en la insurrección del 6 de enero de 2021 en el Capitolio de Estados Unidos. Blanche ha dicho que ese fondo no se formará, pero no lo ha establecido por escrito. Trump escribió: "No tengo objeción a retirar temporalmente el nombre de Todd si no hacen lo correcto y volver a presentarlo después de que Cornyn y Tillis hayan dejado sus cargos". Partes de Europa se encuentran en medio de una nueva ola de calor mientras los bomberos combaten incendios en diferentes países del continente, incluidos Francia, España, Grecia, el Reino Unido y Alemania. Tres bomberos murieron el martes en Grecia. El periódico The Guardian informa que nuevos datos revelan que, en lo que va del año, se han quemado más de 400.000 hectáreas de terreno, lo que equivale a más del triple del promedio histórico reciente. Un nuevo informe publicado en la revista Scientific Reports concluyó que el cambio climático ha provocado una intensificación importante de las condiciones meteorológicas que favorecen los incendios. En el Reino Unido se ha desatado un gran incendio forestal a pocos kilómetros de una central nuclear en el condado de Suffolk. Estas fueron las palabras expresadas por Ruth Bailey, quien se vio obligada a evacuar debido a los incendios.
1: La devastación de esta área, que es una belleza natural y de la vida silvestre, es terrible. Según tengo entendido, la recuperación de esta área puede llevar décadas tras el incendio. Y esto, obviamente, va a ser un ciclo repetitivo debido al cambio climático.
0: En noticias del norte de África, al menos 18 migrantes murieron ahogados al intentar cruzar a nado desde Marruecos hacia el enclave español de Ceuta. El jueves, unos 49.000 migrantes cruzaron la frontera que separa a Marruecos de Ceuta por tierra o mar. Ceuta, que se encuentra en la costa norte de África, comparte una frontera de poco más de 8 kilómetros de extensión con Marruecos. En respuesta a la llegada de decenas de miles de migrantes, España ha desplegado unidades militares en dicho enclave. Se espera que el presidente español Pedro Sánchez visite este viernes Ceuta, al tiempo que organizaciones humanitarias han condenado ampliamente la letal represión que está llevando adelante el gobierno de España contra los migrantes en la región. En más noticias sobre Marruecos, el presidente Trump agradeció al rey del país africano por nombrar una autopista de 1.000 kilómetros en su honor. Gran parte de la autopista se extiende a lo largo de la costa del Sahara Occidental, que ha estado ocupada por Marruecos desde 1975. Hace 6 años, Trump reconoció la anexión unilateral del Sahara Occidental por parte de Marruecos, lo que convirtió a Estados Unidos en el primer país en respaldar la soberanía marroquí sobre dicho territorio. El Departamento de Estado de Estados Unidos se disculpó tras mostrar un mapa sumamente inexacto de África durante una importante conferencia sobre el SIDA. En el mapa, Nigeria aparecía en el desierto del Sahara como un país sin litoral, mientras que Mozambique figuraba en el Cuerno de África. Costa de Marfil y Camerún estaban ubicados al otro lado del continente. Asimismo, Uganda y Malawi también figuraban en el lugar incorrecto. La agencia de noticias Reuters informa que es probable que el mapa se haya elaborado con tecnología perteneciente a la empresa OpenAI. En noticias deportivas, crece la oposición a una propuesta del presidente de la FIFA, Gianni Infantino, de vender una participación de la Copa Mundial a un grupo de inversores de capital privado dirigido por Joshua Kushner, el hermano del yerno del presidente Trump, Jared Kushner. El jueves, las federaciones europeas de fútbol acordaron boicotear la Copa Mundial y otras competiciones de la FIFA si el acuerdo se concreta. En la mañana de este viernes, un destacado asesor de la FIFA renunció a su cargo en protesta por dicha propuesta. El plan de la FIFA está siendo impulsado por Infantino, quien es cercano a Donald Trump. El año pasado, Infantino creó un nuevo premio, el Premio de la Paz de la FIFA, y se lo entregó a Trump. En el estado de Georgia, el padre de un adolescente acusado de perpetrar un tiroteo en una escuela ha sido sentenciado a 15 años de prisión por darle a su hijo un rifle del tipo AR-15 como regalo de Navidad. Un tribunal dictó el jueves la sentencia de Colin Gray, quien había sido declarado culpable de asesinato en segundo grado en marzo. El hijo de Colin Gray, que tenía 14 años en ese momento, está acusado de usar el arma para matar a 2 estudiantes y 2 docentes en una escuela secundaria de la ciudad de Winder, Georgia, en 2024. Los fiscales acusaron al padre de hacer caso omiso de los problemas emocionales de su hijo, incluida su obsesión por los tiroteos escolares. En el Reino Unido, la policía arrestó el jueves a 117 manifestantes que se habían congregado frente a un tribunal de Londres para expresar su apoyo a la organización Palestine Action. En 2025, el gobierno británico catalogó a Palestine Action

0: como una organización terrorista, lo que conlleva penas de hasta 14 años de prisión para quienes expresen apoyo a dicho grupo. En una victoria para Palestine Action, la Corte Suprema del Reino Unido dictaminó que la cofundadora de la organización podía impugnar la prohibición impuesta por el gobierno británico ante el máximo tribunal del país. En Washington, D.C., el senador Chuck Schumer habló el jueves en el Club Nacional de Prensa en el marco de un evento sobre corrupción. El periodista Sam Husseini interrumpió los comentarios de Schumer, a quien calificó de maníaco genocida por apoyar a Israel.
1: Usted fue advertido y lo respaldó, y respaldó el genocidio sin reserva durante años. ¿Cómo se atreve a hablar de corrupción?
2: Thank you for your...
1: Gracias por su diatriba. Ahora continuemos. Continuemos y dejemos que la gente... La gente no vino a escucharlo a usted.
2: Didn't come to hear you.
1: Hipócrita. Deberían interrogarlo acerca de su historial diabólico. Es increíble que pueda mostrar su cara de genocida en público, señor senador.
3: Mr. Senator. Mr. Senator.
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7: Las condiciones del tiempo para este fin de semana, inicio de vacaciones, serán las siguientes. Estaremos siendo influenciados por el flujo del este que, a pesar de que tengamos una vaguada cercana a Centroamérica, no podrá generar la suficiente nubosidad en el territorio nacional y con ello las posibles lluvias y tormentas. Durante este sábado estamos previendo lluvias en horas de la tarde solamente en la cordillera Apaneque, la Matepec y algunos sectores de la cordillera del Bálsamo, y al mismo tiempo posiblemente al norte del departamento de Santa Ana y también al norte del departamento de Chalatenango, mientras que en el resto del territorio el cielo con poca nubosidad sin posibilidades de lluvia. En cambio, para el día de mañana estamos previendo lluvias y tormentas en horas de la tarde y primeras horas de la noche en sectores de la zona occidental y algunos puntos de la zona norte, de la zona centro, y esto movilizándose hacia sectores del departamento de San Salvador y Cucatlán, y nuevamente para el oriente del país tampoco estaríamos esperando lluvias significativas. Sin embargo, manténgase pendiente de las actualizaciones que vayamos a estar emitiendo a través de nuestras redes sociales. El ambiente para este fin de semana muy caluroso, las máximas rondando entre los 33 hasta los 40 grados Celsius, inclusive en algunos puntos mayor a 40 grados Celsius, sobre todo en el oriente del país. En cambio, siempre refrescando al final de la noche y en horas de la madrugada, donde estaríamos previendo temperaturas mínimas que ronden entre los 19 a 26 grados Celsius, siendo las temperaturas mínimas más elevadas en el sector costero del territorio nacional. Las condiciones marítimas son apropiadas para realizar cualquier tipo de actividad. Solamente tenga en cuenta la permanencia de las corrientes de retorno. Tómelo muy en cuenta y recuerde, el observatorio informa.

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2: Cinco de la mañana en Moscú, vamos a titulares. Tras ser recibido por autoridades del gobierno cubano en La Habana, el presidente colombiano Gustavo Petro mantiene un encuentro con su homólogo Miguel Díaz-Canel. Durante la visita defenderá el papel de Cuba como un actor clave para América Latina y el Caribe, destacando sus aportes al continente. En exclusiva con RT, la canciller de Colombia denuncia que las redes de reclutamiento de mercenarios para Ucrania dejan un número creciente de desaparecidos y enormes dificultades para repatriar a quienes mueren en combate. Además, advierte que las cifras reales podrían ser mayores y pide mantener los controles para frenar el mercenarismo. Moscú acusa a Occidente de respaldar los ataques ucranianos contra civiles y advierte de que los responsables asumirán las consecuencias. En paralelo, la Unión Europea anuncia más ayuda económica para Kiev, mientras Donald Trump rechaza transferir licencias de producción de misiles Patriot a Ucrania. Italia suspende temporalmente el régimen de libre circulación Schengen con España tras la escalada por el incidente en Ceuta. El presidente Pedro Sánchez denuncia que lo ocurrido constituye un ataque y una violación de la integridad territorial española. Y en México, un grupo de aspirantes llevará a la UNAM a los tribunales con amparo colectivo para frenar el examen presencial de control anunciado tras las irregularidades en el proceso de admisión. Los inconformes alegan violaciones al debido proceso, la seguridad jurídica y el acceso equitativo a la educación superior. Acompáñenme en los siguientes 30 minutos. Ya iniciamos.

0: Se lo comentaba, Gustavo Petro visita Cuba en su última gira oficial como jefe de Estado de Colombia. Fue recibido con honores en el Aeropuerto Internacional José Martí en La Habana. En dicho contexto, el presidente sostiene conversaciones oficiales con su par cubano Miguel Díaz-Canel. Oliver Zamora Oria tiene los detalles.
1: El presidente colombiano Gustavo Petro ha iniciado este viernes su visita a Cuba, la última visita oficial que realizará como mandatario del país sudamericano. Ha sido recibido en el Aeropuerto Internacional José Martí, posteriormente se ha trasladado a la Plaza de la Revolución, específicamente al Memorial José Martí, donde colocó una ofrenda floral a José Martí, el héroe nacional de Cuba. Es una actividad protocolar que habitualmente hacen los mandatarios, los jefes de Estado y de Gobierno que realizan una visita oficial a la isla. Posteriormente fue recibido por el presidente cubano Miguel Díaz-Canel Bermúdez en una ceremonia de recibimiento oficial para después pasar a conversaciones bilaterales en la cual ambos mandatarios han abordado las relaciones entre ambos países y también la situación actual a nivel internacional y por supuesto la situación en la isla caribeña. Petro concluye este sábado sus actividades oficiales en la isla. Ha sido una visita de mucho simbolismo político, no solamente por ser la última de sus visitas oficiales como mandatario, sino también porque este viaje a Cuba sustituyó un viaje a Estados Unidos que tenía previsto el mandatario. De hecho, el mismo Gustavo Petro ha comunicado que había reemplazado este viaje por un lugar que consideraba vital o considera vital para la soberanía nacional y la lucha por la vida en el Caribe, la Cuba agredida. También se le suma como una muestra de apoyo al gobierno cubano, al pueblo cubano, sobre todo de la izquierda colombiana, tomando en cuenta que el presidente electo de Colombia ha anunciado que ha decidido romper las relaciones diplomáticas con la isla caribeña.
0: En una entrevista exclusiva con RT, la canciller colombiana explicó por qué la visita del presidente Gustavo Petro a Cuba adquiere especial relevancia en el actual escenario geopolítico internacional. Además, alertó de los peligros del mercenarismo en Colombia y detalló qué estrategias emprende el gobierno saliente para encarar este problema. Veamos más sobre sus declaraciones con Andrés Fernández Sánchez.
2: Esta visita adquiere una relevancia particular, pues es uno de los últimos mensajes de Petro antes de dejar el poder y se produce en un contexto marcado por el bloqueo estadounidense a la isla y el reciente anuncio del presidente electo Abelardo de la Espriella de cerrar la embajada colombiana en La Habana. Sobre esta visita oficial y la posibilidad del cierre de la sede diplomática, la canciller saliente Rosa Yolanda Villavicencio conversó con RT.
3: Es un mensaje definitivamente negativo en un momento en el que Cuba necesita el apoyo de los demás países para enfrentar un bloqueo injusto y pues una situación económica difícil de abastecimiento de productos, pero también de energía, en donde a pese a eso sigue resistiendo, y por eso pues nuestra visita ha sido una visita oficial para mostrar nuestra solidaridad al pueblo cubano, nuestro agradecimiento y también manifestarle que en el marco de Naciones Unidas y del Consejo de Seguridad nosotros seguiremos defendiendo pues la soberanía de los pueblos y su autonomía.
2: En esta conversación con RT, la canciller también aborda el problema del mercenarismo, destaca la alarmante cifra de personas desaparecidas tras incorporarse a ejércitos extranjeros como el ucraniano y subraya las múltiples dificultades que enfrentan las familias para repatriar los cuerpos de aquellos que son utilizados como carne de cañón por el régimen de Kiev y fallecen en el campo de batalla.
3: Hemos hecho muchos esfuerzos desde el Ministerio de Defensa, desde Cancillería, para llevar una información a las familias que puedan estar en, digamos, en situación de ser captadas, sus hijos o sus sobrinos o sus familiares. y que conozcan los peligros que encarna ir a una guerra, ser reclutados, los engaños que hay, porque desafortunadamente a veces, no siempre, son familias vulnerables que buscan en ese dinero que les ofrecen pues la manera de sobrevivir. Por eso, porque lo que hemos y seguimos luchado hasta último momento por el mantenimiento de la paz, porque estos procesos se consoliden en territorio y porque se pase de estas economías ilícitas a economías lícitas, en donde los jóvenes puedan tener otras oportunidades y no busquen una salida que parece fácil, pero que finalmente puede encontrar la muerte, ¿no?
2: Además señala que si bien se han reforzado los controles migratorios en aeropuertos y distintos puntos del país para detectar a personas vinculadas a redes transnacionales de reclutamiento, espera que el próximo gobierno continúe con estos esfuerzos para prevenir el mercenarismo.
3: Son empresas de seguridad que hacen esta actividad, ¿no? Entonces, pues presentan el tema como una cuestión de seguridad y luego ya al entrar en contacto con los que, digamos, se comunican a través de sus páginas web, de sus redes sociales, pues ya les presentan pues realmente el modelo de negocio, que es firmar un documento, darles aquí un dinero y si llega a morir, un seguro que nunca pagan y que nunca se puede tramitar. Esto constituye un engaño y de que esto no es una salida digna para ningún colombiano.
2: La canciller advierte que las cifras oficiales de mercenarios desaparecidos en el mundo podría ser mucho más elevada, ya que muchas familias se abstienen de presentar denuncias, lo que genera un importante subregistro. Mientras el presidente Gustavo Petro ha mencionado la cifra de cerca de 7.000 ciudadanos involucrados en conflictos ajenos, la ONU ha elevado esta estimación aproximadamente a 10.000 colombianos.
0: La versión completa de la entrevista exclusiva con la canciller colombiana Rosa Yolanda Villavicencio se puede ver en nuestra página web actualidad-rt.com. Mientras tanto, de Paraguay denuncian el reclutamiento de sus ciudadanos mediante engaños para que vayan a guerras ajenas. Según el canciller, varios compatriotas perdieron la vida luego de ser enviados como mercenarios en el conflicto ucraniano.
4: Últimamente hemos sido testigos en nuestro país de que ciudadanos paraguayos han sido conducidos de manera delictiva, de manera engañosa, a ser mercenarios en la guerra que se enfrentan en diversas partes del mundo.
0: El alto funcionario afirmó que es difícil recuperar los cuerpos debido a que les han sustraído los documentos o porque aún no fueron identificados. Sin embargo, uno de los pocos casos que se pudo obtener información es el de Néstor Adrián Barreto, quien falleció en filas ucranianas. El padre de la víctima aseguró que su hijo habría sido captado bajo engaños por reclutadores al servicio de Kiev. Desde la Cancillería de Rusia informan sobre más de 60 civiles fallecidos y cerca de 330 heridos por los ataques del régimen de Zelensky contra el país durante los últimos 7 días. En este contexto, la representante oficial del ministerio apunta a la complicidad de Occidente en los crímenes contra la ciudadanía rusa. Además, advirtió sobre las consecuencias para todos los implicados.
5: Este terror se lleva a cabo con completa aprobación de los patrocinadores occidentales del régimen de Kiev, que suministran armas a sus combatientes para que ataquen a la población civil de nuestro país. La organización de ataques terroristas contra quienes nunca han sostenido armas en sus manos es una táctica recurrente de los enemigos de Rusia. No cabe ninguna duda de que los implicados en los ataques mencionados asumirán su parte de responsabilidad tras la inevitable caída de sus protegidos ucranianos. Deben comprender, ya que jugar con fuego solo agrava la situación político internacional y aleja las perspectivas de paz y seguridad en nuestro continente.
0: Mientras tanto, sigue creciendo el número de víctimas por las agresiones del régimen de Zelensky. Durante esta jornada se han registrado al menos 4 muertos y más de 30 lesionados por golpes de Kiev contra varias regiones de Rusia. Así, en las provincias de Bielgorod y Jersón, al menos 3 personas perdieron la vida y 10 resultaron heridas tras múltiples ataques de aparatos no tripulados. También se informa de un fallecido y 8 heridos tras el impacto de un dron ucraniano contra una casa en Volgogrado. Además, se reporta cerca de 20 de víctimas en las repúblicas populares rusas de Donetsk y Lugansk, así como en la provincia de Kursk. Mientras tanto, en Washington se muestran cautelosos ante los interminables solicitudes de más armamento por parte de Kiev. Tras su reunión con Zelensky, Donald Trump afirmó que aún no han alcanzado un acuerdo para concederle a Ucrania la licencia para producir misiles Patriot. Además, el presidente de Estados Unidos señala que estas tecnologías podrían volverse en su contra.
6: Hay que ser muy prudentes, tener mucho cuidado. Ahora no hemos llegado a un acuerdo, estamos negociando, pero es difícil entregar ese tipo de tecnologías. Y no creo que esto suceda, pero si das esas tecnologías, algún día podrían volverse en tu contra.
0: Y las dudas de Trump se justifican con un caso de negligencia en el trabajo con munición ocurrido en una unidad militar ucraniana. Así, en uno de los campos de prueba localizado en el oeste del país, se registró una explosión de proyectiles que causó detonaciones continuas y dejó al menos 4 militares heridos. La fiscalía local calificó el incidente como una emergencia mientras se trabaja en la eliminación de sus consecuencias. Y mientras en Estados Unidos surgen dudas sobre la conveniencia de seguir prestando apoyo a Zelensky dentro de la Unión Europea, también crecen las discrepancias sobre el respaldo a Kiev. En Polonia, cada vez más voces cuestionan la futura adhesión de Ucrania al bloque comunitario. Altos funcionarios occidentales también advierten de que esa estrategia de ayuda podría acarrear graves consecuencias económicas para el viejo continente. Alex Piñón nos amplía.
7: En la Unión Europea siguen desembolsando y desembolsando miles de millones de euros, y para muestra estos datos, porque se ha informado ya que la Unión Europea ha desembolsado esta ayuda financiera para Ucrania. Estamos hablando de 3.470 millones de euros. ¿Para qué? Bueno, para fabricar drones, misiles, comprar aviones de combate suecos. Dice Ursula von der Leyen: no importa el tiempo, no importan los recursos, nosotros seguiremos dando nuestro apoyo al régimen de Kiev. Bueno, algunos sí, dentro del bloque comunitario, tienen esta idea, ¿no? Que se trata de quién se erigirá como el tercer pilar del orden internacional: Rusia o Europa. Por eso toda esta histeria, ¿no? Toda esta fantasía de que Rusia quiere atacar al bloque comunitario. Esto lo dice el canciller de Polonia. Pero mientras las autoridades dicen una cosa, la opinión pública demuestra otra cosa. Por ejemplo, vemos esta encuesta. ¿Cuántos ciudadanos están a favor de la entrada de Ucrania a la Unión Europea? En el 2022, esta era la historia, 90%. Hoy, vea usted, 50% de los ciudadanos estarían a favor de esto. Otros tantos dicen que el apoyo de Occidente es demasiado en este momento al régimen de Kiev, y hablan incluso, ¿no?, en una cantidad similar, de que Ucrania tendría que hacer concesiones territoriales para lograr la paz. Sí, se está desmoronando también en la opinión pública este asunto. Por cierto, que allá en Polonia también hay enfrentamientos entre los polacos con los ucranianos que viven en ese país. Les dicen: váyanse a su país a luchar por su nación. Pero también vemos estas declaraciones de un oficial militar británico que habla de que Ucrania es un estado fallido y que esto podría ser una metáfora de lo que se puede convertir Europa en el futuro. Sobre todo se habla de que incluso podría haber protestas por los recortes en los gastos sociales. Pero ¿de qué futuro habla de Europa? Aquí lo tenemos. Podría haber, sí, recesión. Y esto provocaría un recorte en la ayuda al régimen de Kiev. Crisis económica, probablemente, y esto abonaría a que se cierren estos planes que tienen por ahí de infligir una derrota estratégica contra Moscú. Y es que los fondos perdidos, claro, de eso todo el mundo habla. ¿Cuánto dinero se está yendo a las arcas del régimen ucraniano y que nadie sabe dónde quedan? ¿Cambiarán de opinión los líderes europeos o seguirán haciendo caso omiso a las verdaderas necesidades que tiene su población?
0: El periodista Pascual Serrano afirma que las élites europeas consideran que con su apoyo a Kiev podrán derrotar a Moscú y enriquecerse. Sin embargo, destaca que la Unión Europea se queda sola en esa estrategia y se deja arrastrar hacia una confrontación con Rusia.
8: La verdad es que yo no tengo claro qué pretende Europa arrastrándose, no a un apoyo a Ucrania, sino a una guerra contra Rusia, que es lo que algunos estamos percibiendo, ¿no? Parece que algunos dirigentes europeos creen que con el apoyo a Kiev van a desangrar a Rusia, van a eliminar a una potencia que puede competir en el mercado, o que se van a enriquecer luego con la reconstrucción de Ucrania. La verdad es que con Estados Unidos presionando, con la administración Biden en su momento, era más comprensible el belicismo de Europa, porque era la presión de Estados Unidos. Pero yo ahora veo que son los dirigentes europeos, ya se bastan solos para continuar esa escalada, que no le veo sentido, no le veo utilidad y tampoco le veo ninguna estrategia. Somos muchas las personas que no entendemos a qué obedece ese no apoyar a Ucrania, sino ese arrastrarnos a una guerra con Rusia, que es lo grave.
0: Y reportan choques entre la policía e inmigrantes que tratan de cruzar nuevamente la frontera entre la ciudad española de Melilla y Marruecos. Ante la entrada ilegal masiva de indocumentados al enclave español de Ceuta, Italia suspendió el acuerdo Schengen de libre circulación de la Unión Europea con España. Por su parte, el presidente del gobierno, Pedro Sánchez, informó que decenas de miles de personas ya regresaron al país árabe y agregó que se toman medidas adicionales para frenar el flujo. Mientras tanto, se reportan casi 60 fallecidos entre los indocumentados. Francisco Guaita nos acerca al tema.
9: La crisis migratoria sin precedentes en España está generando grietas dentro de la Unión Europea. Lejos de apoyar al gobierno español, Italia ha decidido cerrar sus fronteras marítimas y aéreas. Tanto Dinamarca como Finlandia como República Checa ven con buenos ojos esa medida y están también meditando tomarla. Mientras tanto, Francia ha sido uno de los pocos países, a través de su presidente Emmanuel Macron, que ha mostrado su solidaridad y ha ofrecido dar asistencia a España. Eso sí, por otro lado, ha movilizado a su ejército. También aviones y drones a la frontera con España. El presidente del gobierno de España este viernes ha contestado a través de la red social X diciendo que no es momento de dividir, sino es momento de estar unidos dentro de la Unión Europea. Ha recordado que la empatía y la solidaridad son una opción, pero el respeto a los tratados y también a los hechos no lo son, haciendo referencia a que de 2021 a 2026, quien más inmigrantes irregulares han entrado en un país ha sido precisamente en Italia, casi medio millón. Después, el presidente del gobierno y el propio Ministerio del Interior han recordado que decenas de miles de inmigrantes han vuelto ya desde Ceuta a Marruecos. Este viernes, precisamente, Pedro Sánchez ha estado en Ceuta.
10: Definir lo que ha sucedido en el día de ayer como un ataque, una violación de la integridad territorial de España. Ceuta es una ciudad española. Y lo sucedido en el día de ayer merece todo nuestro reproche, toda nuestra condena en el nivel más enérgico posible.
9: Según cuentan los medios locales, la situación en Ceuta, una de las dos ciudades autónomas de España en territorio africano, es de colapso, de total caos. Estamos hablando que han entrado más de 50.000 migrantes en territorio español en tan solo 24 horas. Para conocer la dimensión de ello, hay que ver ¿cuántos habitantes tiene Ceuta? 83.000. Es decir, que en 24 horas ha habido un aumento de su población en más de un 50%. La ciudadanía ceutí no recuerda nada similar. En 2021 hubo también una crisis importante en donde entraron alrededor de 10.000 migrantes. Ahora se multiplica por 5 su número. En medio de toda esa situación también está la tragedia humanitaria, en donde vemos cómo los números siguen ascendiendo. Son decenas de personas que han fallecido en aguas camino de Marruecos a Ceuta. Y la Guardia Civil, a través de su sindicato de AUGC, asegura que lo que necesitan ahora mismo son más medios.
11: Estamos ante un problema que requiere una respuesta política y diplomática. Estamos hablando de un auténtico drama humano y migratorio. Desde AUGC exigimos soluciones, más medios, más efectivos y respaldo para nuestros compañeros. No podemos permitir que sigan afrontando esta situación prácticamente solos.
9: Esta crisis migratoria se da en la frontera sur de la Unión Europea, entre Marruecos y España, uno de los puntos más desiguales de todo el mundo.
0: El analista político Carlos González Penalba opina que algunos actores en la arena internacional utilizan la crisis migratoria como herramienta para redefinir el actual orden mundial.
12: Lo que se está intentando desde Estados Unidos, Israel, es aislar a España, además, en una cuestión de una posición europea que tiene que ver con la, digamos, con la reorganización del mapa mundial y en este caso europeo de relaciones energéticas y militares, que también están vinculadas en este caso a un conflicto a largo plazo con China. Entonces aquí estamos hablando no de una crisis migratoria, que es ya muy triste en sí misma, sino de una cuestión donde la crisis migratoria aparece insertada dentro de un bloque geopolítico y de un conflicto geopolítico que busca redefinir las relaciones políticas internacionales, que empezaron en el 2022 intentando romper las relaciones, rompiendo las relaciones de Europa con Rusia, uno de sus aliados estratégicos en materia energética, y que ahora la estamos viendo pues de cara a Argelia o en la frontera sur.
0: Aspirantes a ingresar a la Universidad Nacional Autónoma de México preparan un amparo colectivo para frenar el examen de admisión presencial tras un supuesto fraude en la prueba de ingreso virtual. Las autoridades educativas consideraron la decisión como necesaria y pidieron disculpas a los afectados. Además, renunció a su cargo la secretaria general del Centro de Estudios, Patricia Dávila. Luis Francisco Soto tiene los pormenores.
13: Dos semanas después de la publicación de resultados del examen de admisión a licenciatura de la Universidad Nacional Autónoma de México, realizado además por primera vez totalmente en línea y de la consecuente incertidumbre provocada por la suspensión del proceso de admisión ante las irregularidades denunciadas, la máxima casa de estudios del país finalmente ofreció un primer pronunciamiento público con base en el primer informe elaborado por la Comisión Técnica de Expertos convocada por el rector de la UNAM para investigar esta polémica. El doctor Eduardo Barza, presidente de dicha comisión, explicó la serie de irregularidades detectadas como un alza considerable en los puntajes más altos registrados en el examen del presente proceso 2026, comparados estadísticamente con la cantidad de puntajes más altos de los procesos registrados entre los años 2021 a 2025, lo cual arrojó, dijo el académico, que este año, de un examen de admisión que tradicionalmente comprende 120 reactivos, se detectará un aumento de 16% de aspirantes con más de 100 aciertos, mientras que dijo el foco rojo fueron los aspirantes con más de 110 aciertos, que según comentó el académico, se multiplicaron aproximadamente 6 veces más que en el periodo de 2021 a 2025. Por ello, a nombre de la Comisión Técnica de Revisión de la UNAM, presentó en el primer informe recomendaciones encaminadas a aplicar un examen de control, aclarando que esta convocatoria no constituye una imputación por conductas irregulares, sino un mecanismo para continuar el proceso de ingreso a quienes ya habían sido admitidos. Vamos a escuchar algunos de los comentarios que ofreció el académico universitario en su exposición.
14: Uno, verificar los resultados obtenidos a través de la realización de un examen control. Dos, convocar a las personas que ya habían recibido un aviso de selección para ingresar a la UNAM en la convocatoria 2026 mediante el examen original, así como a quienes obtuvieron en dicho examen un número de aciertos igual o superior al menor número de aciertos que permitió el ingreso entre 2021 y 2026 al mismo programa, plantel y modalidad. De esta manera, la universidad ofrecerá una oportunidad de participar en el examen de control a quienes ya recibieron un primer aviso de selección y a quienes, alcanzando los puntajes referidos en el párrafo anterior, pudieron haber sido no seleccionados como consecuencia de las irregularidades detectadas.
13: Por su parte, el rector de la UNAM, Leonardo Lomelí Vanegas, ofreció una disculpa a los aspirantes que dijo, habiendo sido aceptados limpiamente, serán convocados a presentar el examen de control, pero estimó adecuado recurrir a esta herramienta para verificar posibles irregularidades que señaló. Además, este mecanismo está contemplado en el proceso de selección. Sin hacer mención sobre el papel de Territorium Life, la empresa contratada para la aplicación del examen en línea, y a la cual, por cierto, la universidad pagó un monto superior a los 2 millones de dólares, el rector de la universidad se dijo agraviado en conjunto con la UNAM, pero a su vez ocupado en solucionar este problema. Aquí sus palabras.
15: Confíen en sus propias capacidades, prepárense bien y sobre todo entiendan que para ingresar a la universidad este es el primero de muchos esfuerzos que deberán realizar y que no es haciendo trampas como se forma a los profesionales que el país requiere. Necesitamos a personas comprometidas con su formación individual, pero también con el servicio a la sociedad. Y eso solo se puede lograr si ponemos nuestro mejor empeño en adquirir la mejor formación.
13: El rector Lomelí y el presidente de la Comisión Técnica, Eduardo Bárzana, afirmaron que los trabajos de investigación sobre esta controversia continúan, por lo que es posible que en el futuro la Comisión presente nuevos informes.
0: Publican el texto completo de la hoja de ruta del plan de paz de Donald Trump en la Franja de Gaza. El documento establece un plazo de 2 semanas para elaborar los mecanismos de implementación de las condiciones. El plan prevé un acuerdo sobre el desarme total del grupo armado Hamas y otras agrupaciones armadas en la Franja de Gaza. Los términos incluyen el cese al fuego y retirada de las tropas por parte de Israel. Sin embargo, existen dudas entre los actores principales del conflicto. Desde Tel Aviv aseveran que los requisitos no son aceptables para ellos. Además, Israel recalcó que deben continuar las agresiones contra Gaza para forzar la migración de los palestinos de la zona. A su vez, Hamas acepta iniciar la implementación del plan solo después de que la parte israelí cumpla sus propias obligaciones. Y en el terreno, los palestinos afectados por este conflicto no se muestran optimistas con la iniciativa.
16: Oímos de las noticias que hay un alto el fuego y muchas otras cosas, pero y en realidad, te juro que ayer iba caminando con una persona por la calle cuando unas balas atacaron la casa de al lado. Además, por la noche no podemos dormir debido a las balas perdidas.
17: ¿Cuántas veces han hablado de tregua, luego de alto el fuego, y todo ha sido en vano? Cada día hay muertos, cada día se destruyen casas y los judíos siguen avanzando la línea amarilla. Si Dios quiere, llegarán a un acuerdo. Estamos destrozados.
18: Promesas de las que no dejan de hablar nunca se hacen realidad. Cada vez que dicen que habrá un alto el fuego, nos dan un 1% de esperanza, pero todo va hacia atrás. Estamos entre los escombros. Hay personas heridas y otras que han perdido la vida.
0: Continuamos con más noticias en breve. Un terremoto de magnitud 4,5 sacudió el sur de Italia, cerca de la ciudad de Nápoles. El sismo tuvo su epicentro en la zona volcánica de los Campos Flegrios, a una profundidad de unos 3 kilómetros. Se informa que varias personas resultaron heridas. También se registran daños en edificios residenciales y varias iglesias. El Departamento de Protección Civil de Italia activó su unidad de crisis. Como medida de precaución, fueron suspendidos los servicios ferroviarios y de metro. El vicepresidente de Bolivia llama a las autoridades del departamento de Santa Cruz a reforzar la seguridad tras una ola de violencia, y es que en menos de 48 horas fueron asesinadas 7 personas en ese territorio. Desde el gobierno indicaron que el posible motivo sería una disputa entre organizaciones criminales por el control de rutas del narcotráfico. Mientras tanto, la policía boliviana desplegó operativos de alta intensidad en la frontera con Brasil. El gobierno mexicano informa que el líder de una célula del cártel Jalisco Nueva Generación, Ramón Álvarez Ayala, es considerado autor intelectual del asesinato del alcalde de Uruapan. El crimen se registró en noviembre pasado. Las autoridades sostienen que la banda vio como una provocación las acciones del alcalde contra el crimen organizado en la región. La detención del sospechoso fue resultado de una operación conjunta entre la Secretaría de Seguridad y el Ejército. Repasamos lo más destacado. Petro llega a Cuba y mantiene un encuentro con Díaz-Canel. El mandatario impulsará una agenda enfocada en la soberanía de América Latina y el Caribe. En exclusiva, la canciller de Colombia revela detalles sobre las redes de reclutamiento de mercenarios para Ucrania y alerta sobre el aumento de personas desaparecidas. Europa refuerza el apoyo militar a Ucrania mientras Rusia acusa a Occidente de avalar ataques contra civiles. Trump expresa reservas sobre transferir tecnologías de misiles Patriot a Kiev. Italia suspende el régimen de libre circulación Schengen con España tras el incidente en Ceuta. Desde el país ibérico califican la decisión como una violación de la integridad territorial española.
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0: Feliz fin de semana para ustedes. Esperamos que esté disfrutando al máximo en compañía de su familia, que también esté disfrutando de la música salvadoreña, la música nacional, que nuestros artistas constantemente están ofreciendo para usted. Esperamos también que vaya donde vaya, lo haga a través de la clave 92.1, que se acompañe de nosotros. Yo soy René Rivas y es un verdadero gusto para mí saludarle en esta oportunidad y presentar a nuestra invitada de esta tarde. Está conmigo Cindy Rubio, que quiero darle el agradecimiento por aceptar la invitación y la bienvenida a este programa Son del Salvador.
1: Hola, ¿qué tal? Mucho gusto. Yo soy Cindy Rubio y soy cantautora y cantante salvadoreña.
0: Bien, Cindy. Hablando de música, hablando de canciones, de composiciones, vamos a profundizar un poco en los inicios de Cindy Rubio. ¿En qué momento descubre la vocación para la música? ¿En qué momento toma una decisión que es muy importante, diría, para meterse a este mundo y disfrutar de ello? Porque es así, ¿verdad? Hay que disfrutarlo, hay que vivirlo, hay que sentirlo para poder ofrecerlo.
1: Muchas gracias, sí. Realmente es que yo he tenido una historia bien chistosa. Todo se dio durante la pandemia. Yo he tenido siempre, he estado en clases de música, he ido a clases de piano, clases de guitarra, de batería. He estado en diferente música, pero quizás siempre me gustó cantar, estuve en coros, pero no fue hasta que llegó el tiempo de la pandemia que yo creo que muchos de nosotros sacamos habilidades que no habíamos descubierto, ¿no? Y fue cuando yo descubrí que podía componer música. Y fue cuando yo compuse mi primer sencillo, que es Pueblo. Que fue gracias a esa canción que yo pude ser nominada a los premios Música 503 por primera vez en mi vida. Realmente fue algo sorprendente, no lo esperaba, pero es el poder de ser sincero en la música, creo yo.
0: Bien, Cindy. En la pandemia me dice que fue que descubrió, ¿verdad? Y decidió pues profundizar en este mundo musical que yo siempre lo he visto como algo muy fascinante, muy bonito, pero con sus diferentes dificultades, ¿verdad? En el tema de aceptación. Hay tanta tela por cortar en ese, uh-huh, en ese tema, pero vamos a conocer esos primeros contactos con los instrumentos musicales, cómo los vivió.
1: Para mí fue asombroso. Yo siempre he amado la música, me encanta la música. Mi mamá estaba obsesionada con que aprendiéramos o piano o violín, porque a ella siempre le gustó la música de, pues, sinfónica. Entonces mi hermana y yo empezamos por ese camino. Aprendí a tocar piano cuando era muy pequeña, no es mi fuerte. Cuando llegué a mi juventud aprendí a tocar violín. Estuve un tiempo con la alcaldía de Santa Tecla tocando el violín por alrededor de 3 años. Entonces es el instrumento con el que empecé realmente y me encanta mucho el violín. Pero cuando yo tuve un tiempo que hice un viaje a México y en ese viaje pues tuve la suerte de poder comprar un ukelele, que fue el primero que yo tuve, y fue en que yo empecé a tocar. Empecé a tocar covers como todo, ¿no? Porque quería aprender mucho yo solita. Entonces yo aprendí sola a tocar ukelele. Posteriormente eso me llevó a tocar guitarra. Entonces he sido autodidacta con esos dos instrumentos.
0: Muy interesante. Y es que cuando, antes de iniciar esa conversación, yo le mencionaba que yo he descubierto en los talentos de las nuevas generaciones ese interés en cuanto a apostarle a lo propio. Uh-huh. Pero también he venido observando que, como usted, hay muchos otros que han sido autodidactas y han aprendido muy bien. Y qué bueno, porque hay interés y eso da una esperanza para la música nuestra, ¿verdad? De nuestro, sí, país. Bien, hablemos acerca de esos primeros temas musicales. Pero antes tenía en mente algo que quería preguntarle. Y es que cómo podemos comparar el violín con el cello. ¿Hay alguna similitud al respecto?
1: ¿Con el ukelele?
0: Sí, no, con el violín con el cello.
1: Ah, el violín con el cello. Pues la verdad es que son diferentes. Su sonido es muy diferente. Yo siento que ellos perfectamente encajan juntos. A mí en mi música, y si se la escucha, se va a dar cuenta que siempre están los cuatro. El violín, la viola, el cello y el contrabajo. Y a mí me encantan las cuerdas, me gusta combinar mi música con la música sinfónica. Creo que totalmente herencia de mi mamá, ¿no? Pero me gusta porque le da una profundidad a la música y le da más sentimiento. Y me gusta que mi música pues pueda compartir ese sentimiento. Entonces, son diferentes, pero entre ellos se apoyan de una manera asombrosa por sus sonidos y diferencias.
0: Bien, cuando me habla de la genética musical... Dentro de su familia, hay más, aparte de su hermana, pues hay otros miembros que también tengan esa vena musical?
1: Realmente mi mamá es la que, de la que yo la heredé. Ella canta, ella siempre le ha gustado cantar. Ella ha sido parte de coros innumerablemente muchas veces en su vida. Entonces, desde ella fue que nosotras pues empezamos a amar la música. Siempre nos crió con música de los 80, de rock en español, rock en inglés. Entonces realmente desde chiquitas mi hermana y yo amando la música completamente. Mi hermana es bailarina de ballet, se fue por otra área, pero yo me quedé con el hada de la música.
0: Bien, ¿usted recuerda ese primer tema, que esa primera letra que plasmó en papel? Uh-huh. Ya dispuesta pues a hacerle una melodía y convertirla en una canción.
1: Sí, realmente cuando yo compuse Pueblo fue totalmente accidental. Yo estaba en una clase de matemática en pandemia de 3 horas. Yo creo que es inhumano que le dejen 3 horas a alguien, pero agradezco un montón esas horas, porque estando ahí agarré mi ukelele y de la nada empecé a componer la melodía. Y fue en ese mismo momento que la letra empezó a surgir. Yo estaba pensando en ese tiempo, había muchas situaciones respecto a la mujer en la sociedad. El miedo que daba como mujer salir a la calle, y que aún existe, pero en ese tiempo era todavía peor. Entonces cuando yo compuse Pueblo, va a surgir. Yo estaba pensando en ese tiempo, había muchas situaciones respecto a la mujer en la sociedad. El miedo que daba como mujer salir a la calle, y que aún existe.

0: que sé que muchas de las mujeres en el país sufrían lo mismo. Quería poder comunicar ese mensaje que es importante, de que eso es debido, y esa inseguridad era debido a muchas cosas que pasaban en el país. Entonces pude hacerlo, y creo que por la honestidad que es la letra, llegó a ser nominada a los premios con mi primera canción.
1: Muy interesante, Cindy. Definitivamente quiero ponderar el trabajo precisamente de la mujer, que es tan importante para la sociedad mundial. Creo que de un tiempo para acá ha habido más protagonismo, y es que estoy seguro que sin el apoyo de ustedes sería imposible desarrollar cualquier tipo de actividad. Entonces, hace poco se celebró el Día Internacional de la Mujer. Uh-huh. Y creo que es eso precisamente lo que debe de ponderarse, el protagonismo que tienen y el desarrollo que le dan a la sociedad como tal. Uh-huh. ¿Qué piensas al respecto?
0: Realmente sí, nuestro papel como mujeres y personas en general es valioso, y no deberíamos permitir que ninguna persona en su país sufra de temor por ser quien es. Realmente, cuando yo compuse esta canción, fue precisamente el querer hacer eso, expresarme yo como mujer, que siempre tener que lidiar con algún tipo de acoso. Lo sé porque lo he visto por mis amigas, por mi mamá, por mi hermana. Simple y sencillamente el poder pasar por una calle, aunque sea de día o de noche, y saber que si pasas cerca de un grupo de personas, saber qué te van a decir, te van a llamar de alguna manera, y aunque digan, ay, pero es que solamente decir, el temor que crece en el corazón de que qué pasa si me sigue, qué pasa si quiere hacer algo, es fatal. Entonces yo siento que es no natural que una persona en su propio país sienta tanto temor al salir a la calle. Entonces, cuando yo lo hice fue precisamente por eso. Y lo hice cerca de la conmemoración de los Días de la Mujer, lo que me pareció bastante interesante. Pero la verdad es que es un tema que no podía pasar por alto.
1: Excelente, Cindy. Creo que vamos a ir a nuestra primera pausa musical. Antes quiero invitarles para que todos los miércoles puedan sintonizarnos a partir de las 3 de la tarde, ya que hemos implementado más bien un espacio para abrir un poco más, aperturar un poco más a lo nuestro, a la música nuestra, de los cantautores nuestros, como nuestra invitada, como muchos otros que han estado en este programa, para que puedan sintonizar y disfrutar del material discográfico de cada uno de nuestros invitados, porque están invitados en vivo para hablar precisamente de la discografía. Es decir, que la invitación para usted que nos sintoniza. Con esto nos vamos a la primer pausa musical para conocer precisamente también el material discográfico de Cindy Rubio, nuestra invitada de esta tarde, en este bonito fin de semana. 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
2: Esperemos que esté disfrutando al máximo de esta bonita tarde de fin de semana. Nos sentimos muy contentos de que usted esté del otro lado disfrutando cada momento, cada instante. Y cuando se disfruta con música es mejor. Y cuando es autóctona, nacional, como usted quiere llamarle, original, también es muchísimo mejor. Tengo conmigo a Cindy Rubio, nuestra invitada de esta tarde. Muy amablemente nos está relatando parte de su historia musical. Y vamos pues a seguir conociendo, a que nos guíe por ese, por esos pasajes que le ha tocado pues caminar a través de la música. Cindy, me llama la atención si en algún momento alguien ha querido invitarla a formar parte de alguna agrupación o algo parecido.
3: Sí, la verdad es que durante un tiempo estuve en el colectivo Noche de Cantautores. Cuando después de terminar de componer mi primera canción, pude tener contacto con estas personas y yo me rodeé de cantautores. Fue asombroso para mí porque no tenía intenciones quizás tan enteras de seguir componiendo hasta que me estuve con estas personas, porque la verdad es que yo pude tener aprendizaje de ellos y empecé a componer hasta decir ya no. Eso me inspiró completamente por sus vivencias, por la manera en que ellos componían. Fue para mí un impulso para seguir adelante y de ahí no paré.
2: Bien, a lo largo de su carrera artística, ¿cuántos temas han venido apareciendo así paulatinamente?
3: Publicados en redes sociales y en Spotify y YouTube están 6. Pero la verdad es que a este punto de mi vida he compuesto 32 canciones. La verdad es que me encanta, siento que hay muchas cosas de las que uno puede hablar y aunque se van produciendo poco a poco, la verdad es que tenerlas ya en plataformas para mí es lo mejor.
2: Bien, Cindy, conversando con algunas personas que no están en la escena musical, pero que son amantes de la música, se llegaba a una conclusión y preguntaban cómo sería, cómo es la vida en sí de las personas que hacen música. Yo tengo mi propio concepto, pero me gustaría saberlo de usted, que es cantautora. ¿Cómo es la vida de una persona amante de la música y que, pues, a través de sus canciones y de sus letras, expresa lo que quiere expresar?
3: Pues la verdad es que para mí es algo que yo no me imaginaba en mi vida. Creo que yo crecí siempre con el chip de tengo que estudiar, graduarme, y aunque no es que no lo haya dejado de hacer, realmente pude entender que había una parte de mí que no puedo dejar morir. Creo que hay muchas personas por diferentes razones que no han podido dedicarse a la música, a veces por cuestiones económicas, por, obviamente, ¿verdad?, porque tienen otros sueños también, pero el que yo pueda dedicarme a esto también, para mí me abre un mundo de sueños que quizás no todo el mundo pueda tener. Y yo tengo la suerte de ser parte de él. Entonces, realmente el mundo de la música, creo que todos amamos la música, tenemos una canción, un género que amamos y por eso seguimos amando la música, por eso están las personas sintonizándonos, ¿no? Porque quieren escuchar música. Entonces, realmente es simple y sencillamente un mundo de ensueño. No sé cómo decirlo, pero es comunicar, sentir, vivir.
2: Definitivamente, y sobre todo porque la música tiene el poder de guiar, de orientar, de comunicar, como usted bien lo decía, pero también de alegrar, a veces de entristecer. Hay tantas cosas que encierra la música en sí. No sé si ha habido alguno de los temas que ha escrito que han llegado, pues, como el que mencionaba al inicio, que es Pueblo. Le ha escrito también al amor, supongo.
3: Claro.
2: A ver si nos comenta un poquito de eso. ¿Cómo se vive cuando se le escribe el amor? ¿Cuál es el fenómeno que se da internamente?
3: Creo que todas canciones llevan al amor de alguna manera. Sea desamor, sea amor, sea amor a la nación, sea... Siempre las canciones tienen algún tipo de amor, a lo que me parece. Realmente yo he podido componer canciones, sí románticas, en mis redes sociales, en mi plataforma, para encontrar narcisista, que no precisamente es de amor, es de desamor. Pero sabemos que el terminar una historia es parte del amor que sentimos. A veces todo sale bien y a veces aprendemos de las demás personas y continuamos nuestro camino. Entonces creo que lo importante de las canciones es que pueden poner en música los sentimientos que a veces son tan difíciles de expresar, ¿no? Pero a veces con una canción uno puede decir todo lo que quiere decir y la otra persona lo entiende perfectamente. La música, la melodía, lo que transmite es suficiente para saber a veces lo que sentimos por los demás. Entonces, cuando yo he compuesto canciones que sean de amor o de desamor, trato de enfocarme en lo real de las cosas. El amor no es perfecto, tiene sube y bajas, y realmente la música, tanto la melodía como la letra, debe expresar lo mismo. Saber que es complicado, pero que vale la pena.
2: Bien, Cindy, hablemos de las influencias musicales. Hay influencias clásicas, pero supongo que también hay otro tipo de influencias. A ver si nos comenta.
3: Pues la verdad es que sí, a mí me gusta mucho la música popular. Para mí, mi artista favorita y quizás una de mis mayores influencias es Silvana Estrada. Ella es una artista mexicana. Me encanta la manera en la que ella es sincera con su música y transmite tanto sentimiento, y yo creo que es importante. Creo que todo tipo de música tiene un lugar, un momento, y se puede disfrutar de diferentes maneras. Pero me gusta sobre todo que mi música puede dejarle a la gente algo en lo que pensar. Saber que hay cosas importantes que no se deben callar, sino hablarse de manera pacífica. Y sobre todo, tomar acción sobre esas cosas. Entonces, Silvana Estrada es una de las principales. También me gusta mucho la música de Natalia Lafourcade, que va muy cerca de esos lados. Me gusta mucho, no voy a negar, la música que tiene que ver con la época de los 80. A mí me fascina el rock en inglés y en español. Ahí han habido bastantes diferentes tipos de inspiración. A mí me gusta mucho la banda de Pink Floyd y la banda de Queen. Son realmente, aunque sean muy diferentes, los dos han tenido influencias muy grandes en mí. Creo que por el tipo de música y el tipo de letra. Entonces, también artistas nacionales, tengo que decir que hay gente que a mí me ha inspirado mucho. Yo tengo una amiga, que bueno que es mi amiga, y yo la verdad la admiro, que es Susu Lunar. Ella es asombrosa como persona y como artista. Yo creo que ella me inspira mucho a seguir trabajando y nunca bajar el ánimo, de seguir en la música, ¿no? Entonces, también está Pau Campos, que ella es otra artista que últimamente no ha sacado mucho, pero ella es muy buena, un buen referente, la verdad. Y hay millones de artistas que podría hablar aquí, como Las Musas Desconectadas, hay una que no es de aquí, es de Nicaragua, ella es Shaubau, ella es buenísima también. Entonces siento que tengo diferentes referencias, diferentes géneros de los cuales yo siento que agarro inspiración. Entonces sí, hay muchos artistas.
2: Sí, es muy interesante recordar todo eso, como también recordar cómo se viven las primeras presentaciones públicas. ¿Cómo las recuerda?
3: Las primeras presentaciones públicas, pues siempre da miedo, ¿no? Porque cuando uno expone una canción que ha compuesto, de alguna manera es como desnudar su alma frente a otras personas. Las personas van a ver qué es lo que usted está pensando en ese momento, lo que usted siente, cómo lo transmite. Y obviamente está el factor de saber si a las personas les va a gustar o no, o qué sienten. Entonces, al inicio siempre da nervios, tenía un tic en la pierna que no me dejaba de temblar cada vez que me presentaba en vivo. Pero con el tiempo se aprende a manejar, siempre hay un poco de nervios, pero la verdad es que es hermoso poder cantar algo que uno mismo hace. Y lo más bonito es cuando hay personas que se acercan y le dicen a uno, me encantó esta canción tuya, ya la agregué a mis favoritos. Hubo alguien que me dijo, mira, puse esta canción de ringtone en mi celular. Entonces realmente es bonito saber que la gente puede empatizar con su música y sentirla y compartirla. Entonces los nervios se suavizan un poco cuando uno ve el resultado que tienen.
2: Sí, definitivamente. Hay comentarios muchas veces donde se cuestiona por qué no se graba, por qué no se hace esto, por qué no se hace lo otro, pero hay una realidad, uh-huh. Y usted lo mencionaba al inicio, y es que cada uno de los temas para grabarlos se necesita invertir, ¿verdad? Uh-huh. Es un proceso que requiere de tiempo, pero también de una inversión económica. Uh-huh. Me gustaría que le diéramos una pequeña reseña a nuestro público, ajá, para que se vaya generando esa conciencia de que sepan que no es tan fácil como se ve.
3: La verdad es que no. Cuando a veces las personas dicen, los músicos ahí están por pasión, y sí, amamos la música y nos apasiona, pero a veces cuando vamos a los lugares que tocamos en vivo, las personas es como, ah, les voy a pagar con un plato de comida. No está mal, depende del lugar también, ¿no? Pero es un trabajo serio para nosotros. Muchas personas subsisten de esto que hacemos. Aparte, la cuestión de la producción musical, realmente hacer una canción, cuando yo empecé, yo le pagué a un productor para que empezara a hacer mis primeras canciones, una canción, y digamos que él no cobraba tan caro, la verdad, una canción andaba entre los 100 a $200. En ese entonces, que fue hace como 4 años, la verdad. La verdad, y bueno, con eso mismo yo tuve que aprender a producir. Yo ahora ya sé producir mis propias canciones, lo que es excelente porque creo que yo capto bastante bien mis ideas y también trabajo con un productor. Entonces estamos juntos los dos de la mano, pero aunque como ahora lo hago yo, ha disminuido completamente el costo. La verdad es que sacar una canción es carísimo aquí en El Salvador. Y es difícil porque hay un montón de personas quizás de diferentes recursos que tienen música preciosa, pero por desgracia no se puede compartir porque no se graba de una manera profesional. Y aunque en vivo se escuchan bastante bien, es completamente diferente escuchar a alguien en un estudio que escucharlo en vivo. Ambos son importantes, pero se necesita la parte del estudio para poder moverlo en redes. Muchos artistas necesitan eso, pero económicamente no se puede. Entonces ahí es donde entra otro tipo de sacrificios, por ejemplo, que yo tuve que aprender. Pero realmente es de cuestionarnos si está bien que, aunque se apoya la música de manera nacional, ¿qué otro tipo de ayuda se podría dar para que las personas disminuyeran el costo y pudieran realmente costear una canción o hacerla?
2: Sí, muy interesante. Tendría que haber algo, uh-huh, con respecto a eso. Vamos a darle mente, ¿verdad? Entonces, vamos a ir a nuestra segunda pausa musical, no nos cambie. Feliz provecho para usted. Somos Radio La Clave 92.1 y usted sintoniza su programa Son de El Salvador.

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2: Seguimos disfrutando de la historia musical de nuestra invitada de esta tarde, Cindy Rubio, una cantautora salvadoreña que está haciendo cosas muy buenas. Yo la invito para que vaya a buscarlo a las diferentes plataformas que ya ella nos va a hacer el favor de mencionarnos. A ver si nos comenta dónde puede nuestra audiencia y las personas que escuchan este programa conseguir su material y dónde también pueden contactarla.
3: Hola, gracias. Pueden encontrarme a mí en mis redes sociales como Cindy Rubio, _, en Instagram y en TikTok. Aparte pueden encontrarme en YouTube como Cindy Rubio Music y pueden seguirme también en Spotify como Cindy Rubio. Ahí me pueden encontrar, bueno, en todas las plataformas auditivas está mi música.
2: Bien, Cindy, ¿cuál de los temas que hasta este momento ha plasmado ha sentido que ha sido el más difícil?
3: El más difícil, realmente, pues Pueblo, aunque fue mi primera, pero esta última que yo lancé, que se llama Nací Aquí, la lancé el día de la independencia salvadoreña aquí, hace un par de años, y realmente se llama Nací Aquí porque habla de, a veces, las voces que quieren decir muchas cosas y no lo pueden hacer, ¿no? Entonces, en mi posición como cantautora, lo que hice fue tratar de darle voz a esas voces, y habla sobre la importancia de que cada voz en este mundo es importante, ninguna es menos, ninguna es más. Realmente todos tenemos algo que decir, pero a veces las personas no tienen una plataforma, un lugar donde comunicar estas ideas, este dolor, estos sentimientos, y que alguien las escuche. Entonces yo traté de hacer eso realmente, y invitar a las personas a que sientan y que comprendan y tengan empatía por las demás personas. A veces tenemos esta idea de que tanto tenemos, tanto valemos, y olvidamos que nuestro valor reside en ser seres humanos nada más. Entonces, fue la canción más difícil, primero porque el arreglo musical queríamos que expresara completamente la idea de esta canción. Y aparte, porque para mí, cada vez que la cantaba, era una chillazón, quizás por las experiencias que yo había vivido y por las personas que yo la compuse, que yo conocí. Pero sí, realmente fue la más difícil y, sin embargo, es mi favorita.
2: Bien, ¿qué proyectos tenemos para futuro?
3: Muchas gracias por preguntar. La verdad es que actualmente estoy trabajando en un proyecto de covers de canciones en mis redes sociales, pero no es solamente el simple cover. A mí me gusta analizar la letra de las canciones y la melodía y por qué la gente escribió esas canciones. Vienen canciones populares desde los años 80, como le digo, música en español, música en inglés, y es porque siento que todas las canciones, como le comentaba antes, tienen algo que decir y por algo la escribieron como la escribieron. Y la gente ha conectado con esas canciones por años. Entonces, tienen algo por lo que tenemos que detenernos y analizarla. Entonces, si van a mis redes sociales como Cindy Rubio en TikTok y en Instagram, van a encontrar ahorita actualmente mi proyecto, que es este análisis de canciones más los covers. Pueden ir directamente también a mi canal de YouTube como Cindy Rubio Music. Pero sí, y actualmente también estoy trabajando en mi música propia. Yo no he dejado terminar eso, pero quiero enfocarme en esas dos áreas, porque la música no somos la de ahora, sino sin la de antes. Entonces necesitamos respetar esa música, analizarla y darle también paso a la nueva música. Entonces sí, pronto van a poder escuchar mi nuevo material, que ya tengo listo para subir pronto en mis redes sociales y en mis plataformas. Y por ahorita, pues, este proyecto de los covers.
2: Bien, ¿cómo puede apoyar nuestra audiencia estos proyectos? Pues fácil, ¿verdad? Váyase al canal de YouTube de nuestra invitada. Yo voy a ser el primero, después de esta entrevista, en buscarlo y suscribirme, porque es muy importante que la identidad que necesitamos desde siempre, ¿verdad?, se haga presente ya. Y esa es la única forma, consumiendo lo nuestro. Así de que es nuestra responsabilidad, tanto como nosotros como medio, ustedes como oyentes, de ser grande nuestro país musicalmente, y eso va a ser un país totalmente diferente, porque la música tiene el poder de cambiar la vida, según yo.
3: Sí, claro, claro que sí. Realmente sí, ese es el poder que tiene la música, ¿no? Todas las personas conectamos con ella por una razón, y es para que podamos sentir y expresar aquello que a veces no podemos hacer. La música tiene esa magia de conectar a las personas y de enviar mensajes.
2: Bien, Cindy, hablando de música, yo estoy seguro, como usted creería, como tantas personas que han platicado conmigo, ya han estado en el programa, de que nuestro país no está carente de talento ni de calidad. ¿Qué hace falta? ¿Dónde está el punto de quiebre para no llegar más alto? O sea, algo debe de suceder y algo debe de hacerse. ¿Cuál es su perspectiva?
3: Para mí la perspectiva es, como siempre, tener espacios como este que nos permitan a los músicos presentar nuestra música, que se pueda mover en los diferentes medios, ya que son exactamente las plataformas que tienen influencia en nuestro país. Los medios de comunicación como la radio, la televisión, aún el periódico, realmente es una forma en que las personas pueden llegar a estos artistas que existen, porque hay mucho talento en el país. Aquí no solamente hay cumbias, que son buenísimas, ¿no? Pero hay salsas, tenemos pop, tenemos reggaetón, tenemos bachatas, tenemos música andina, tenemos folk alternativo, tenemos de todo lo que uno quiera, pero a veces es cuestión de buscar. Entonces realmente siento que está en apoyarnos, sí, que las personas en la oportunidad de que puedan oírlo, pero también, sobre todo, a los medios de comunicación, decirles que siempre apoyen a sus músicos, invitándolos, llevándolos, pasando sus canciones de manera natural, como si estuvieran pasando una de qué sé yo, de Bad Bunny o de Luis Miguel. Realmente, como se pasa normal una canción cualquiera. Entonces, realmente siento que ahí es donde nace el apoyo a nuestro artista, y sobre todo ir a los toques nacionales. Cuando uno le dice, ay, va a haber toque de cierta banda, démosle la oportunidad. Quizás existe una canción ahí que nos encanta y con la cual conectemos. Entonces, siempre estar abiertos a las posibilidades de ver y descubrir algo nuevo propio de nuestro país.
2: Definitivamente. Cindy, sueños cumplidos.
3: Realmente mis sueños cumplidos, al ser mis canciones nominadas, aunque yo empecé con Pueblo, después otras canciones como Nací Aquí fueron nominadas, Refugio, que fue otra de mis canciones. Con Refugio yo gané mi primer premio en los premios Elemento 7. Y la verdad es que son sueños que uno no imaginaba tener, caminar por una alfombra roja, que le tomen fotos, que las personas empiecen a seguirla. Realmente es algo que yo nunca en mi vida imaginé tener, pero que la música me ha traído esos sueños, la verdad. Y que el punto es, al final de cuentas, poder compartir a los demás, impulsar a la gente, apoyarnos como músicos y como comunidad, a que la gente pueda expresar siempre, buscar ser músicos, ¿por qué no? No cortar los sueños, sino apoyarnos como sociedad, ¿no? Apoyar estos sueños para otros y para nosotros mismos.
2: Bien. Si tuviera la oportunidad de grabar un tema musical con un artista nacional y con un internacional, ¿quiénes serían estos artistas?
3: Con un artista nacional, realmente hay un artista que me encanta su voz, que es Caricast. Ella es una artista que tiene una voz ronca preciosa, que a mí me fascina ella, entonces espero algún día poder tener algo con ella. También con Gaby Tovar, que tiene una voz para mí excepcional. Está Florence Humana. Es que me deja yuca la situación, porque yo pienso, Susu también tiene su estilo, todas ellas, o sea, hay tanto artista aquí asombroso, la verdad, hombres y mujeres, y todo es fascinante. Y de manera como quizás internacional, pues le digo, mi artista favorita es Silvana Estrada. Yo lloraría de felicidad si algún día yo lograra cantar con ella o ser su apertura, ¿no? Su show de apertura. Entonces, son sueños que aún están ahí y que van a venir, pero realmente yo... Es nunca parar de soñar, y siempre, pues hay millones de personas, ¿no? Pero sí, principalmente ellos.
2: Bueno, dicen que si lo visualiza es posible, ¿verdad?
3: Yo lo manifiesto.
2: Bien, Cindy, queremos agradecerle por su tiempo. Siempre me gusta destacar el momento de agradecer, porque sé que tienen ocupaciones, sin embargo, se despojan un poco de sus actividades para dedicarnos este espacio a nosotros y nosotros compartirlo con nuestra audiencia. ¿Quiere agregarle algo más a esta conversación, Cindy?
3: Sí, realmente lo único con lo que me gustaría terminar es recordar que la música es algo parte de nuestra vida, y nunca hay que quitarla, nunca hay que dejar esos sueños, siempre seguir adelante, y sobre todo dejarle a las personas, siempre dejar nuestra marca en el mundo y moverlo para los demás, siempre buscar la manera de ayudar y propagar ese amor por la música y sobre todo el apoyo entre nosotros mismos.
2: Excelente, nosotros vamos a quedarnos hasta acá. Queremos agradecerle infinitamente que nos permita llegar hasta la intimidad de sus hogares a través de las ondas hercianas, a través del internet, en los diferentes países donde este programa es muy escuchado. Y yo les pido particularmente a toda la audiencia que apoyen lo nuestro, que compartan la música, que se den la oportunidad de escuchar un tema, como bien lo decía nuestra invitada, y tal vez ese tema pues los hace conectar y disfrutar, explorar más bien la gama de temas musicales que hay por ahí, para que los disfrutemos, para que los compartamos, para que hagamos país a través de la música. Nos quedamos hasta acá, cuídense muchísimo. Les habló en la conducción René Rivas, en la edición y producción el licenciado Mario Maida. Feliz fin de semana para todos. Sigue en sintonía de La Clave 92.1 y siga disfrutando del talento nacional a través de las diferentes plataformas, de las diferentes redes y sobre todo a través del 92.1. Cuídense mucho.

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1: La comida chatarra contiene altos niveles de grasas, sales, azúcares, que en exceso pueden resultar perjudiciales a la salud, derivando en desnutrición u obesidad por la baja aportación nutricional de este tipo de alimentos. Además de que la predisposición genética de algunas personas puede resultar en enfermedades del corazón, gastritis, diabetes, trastornos óseos, ansiedad, hipertensión e incluso cáncer. De acuerdo a cifras de la Organización Mundial de la Salud, anualmente mueren 2.8 millones de personas en el mundo por complicaciones asociadas a la obesidad o sobrepeso. México ocupa el segundo lugar de los países con mayor índice de obesidad en su población, con 30%, superado por Estados Unidos con 33.8%. Uno de cada cinco niños tiene problemas de sobrepeso u obesidad. Hay más de 5 millones de niños que sufren de estos padecimientos, lo que es derivado del alto consumo de productos sin valor nutricional como frituras, refresco, dulces, entre otros. Por ejemplo, para quemar las 250 calorías de un refresco de cola, se requiere correr alrededor de 50 minutos. Los alimentos de verdadero valor nutricional deben contener fibra, proteínas, carbohidratos, vitaminas y minerales que requiere el cuerpo.
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2: Las condiciones del tiempo para este fin de semana, inicio de vacaciones, serán las siguientes. Estaremos siendo influenciados por el flujo del este que, a pesar de que tengamos una vaguada cercana a Centroamérica, no podrá generar la suficiente nubosidad en el territorio nacional y con ello las posibles lluvias y tormentas. Durante este sábado estamos previendo lluvias en horas de la tarde solamente en la cordillera Apaneque, La Matepec y algunos sectores de la cordillera del Bálsamo, y al mismo tiempo posiblemente al norte del departamento de Santa Ana y también al norte del departamento de Chalatenango, mientras que en el resto del territorio el cielo con poca nubosidad sin posibilidades de lluvia. En cambio, para el día de mañana estamos previendo lluvias y tormentas en horas de la tarde y primeras horas de la noche en sectores de la zona occidental y algunos puntos de la zona norte de la zona centro, y esto movilizándose hacia sectores del departamento de San Salvador y Cucatlán, y nuevamente para el oriente del país tampoco estaríamos esperando lluvias significativas. Sin embargo, manténgase pendiente de las actualizaciones que vayamos a estar emitiendo a través de nuestras redes sociales. El ambiente para este fin de semana muy caluroso, las máximas rondando entre los 33 hasta los 40 grados Celsius, inclusive en algunos puntos mayor a 40 grados Celsius, sobre todo en el oriente del país. En cambio, siempre refrescando al final de la noche y en horas de la madrugada, donde estaríamos previendo temperaturas mínimas que ronden entre los 19 a 26 grados Celsius, siendo las temperaturas mínimas más elevadas en el sector costero del territorio nacional. Las condiciones marítimas son apropiadas para realizar cualquier tipo de actividad, solamente tenga en cuenta la permanencia de las corrientes de retorno. Tómelo muy en cuenta y recuerde, el Observatorio informa.
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8: La Organización de Estados Americanos, más conocida como la OEA, se acerca a sus 80 años de vida envuelta en cuestionamientos. Las mayores críticas provienen de la nación que la promovió y donde tiene su sede, es decir, de Estados Unidos. El gobierno de Trump, enemigo del multilateralismo, la tiene en la mira. Por ello le escatima los fondos y se resiste a nombrar a sus representantes. En este clima lleno de nubarrones, la OEA celebró a fines de junio su asamblea anual en Ciudad de Panamá. ¿Podrá sobrevivir en pleno siglo XXI una organización pensada y creada en el siglo XX?
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8: Hoy vamos a hablar del presente de la OEA con nuestro editor Leonardo Oliva. Hola, Leo.
11: Hola, Mauricio.
8: Leo, contemos primero qué es la Asamblea General de la OEA que se reunió en Panamá.
11: Bueno, desde 1971 la Asamblea General, que es el máximo órgano político de la OEA, se reúne una vez al año y participan en esa asamblea representantes de todos los países miembros. ¿Cuántos países forman parte de la OEA? Hoy son 34 de los 35 que tiene el continente americano, porque solo Nicaragua está formalmente fuera desde que Daniel Ortega ordenó retirar al país en 2023.
8: Y te añado un caso curioso, que es el de Cuba, que fue, entre comillas, excluida en 1962, luego de la revolución, aunque nunca dejó de ser formalmente miembro. Muchos años después, en 2009, en la presidencia Obama y en pleno auge de los gobiernos progresistas en Latinoamérica, se revocó esa exclusión.
11: Sí, así es, pero hay que aclarar que aunque el gobierno cubano agradeció, digamos, esa revocación de su exclusión, decidió no reincorporarse a la OEA, es decir, que formalmente hoy sigue ausente de las decisiones que se toman en esta asamblea.
8: Pero la novedad ahora es que no solo dictaduras como las de Nicaragua y Cuba rechazan a la OEA, sino también el gobierno del país que la promovió, es decir, Estados Unidos.
11: Claro, ya en la asamblea del año pasado, el enviado de Trump había anticipado que iban a revisar el presupuesto que Estados Unidos destina a la OEA, que representa alrededor del 30% de los fondos que tiene la organización. Y ahora la ofensiva de Trump ha seguido con el vaciamiento de funcionarios norteamericanos y con una firme intención de cambiar la agenda del organismo que impulsa el actual secretario general, que es el surinamés Albert Ramdin.
8: Esta postura de Trump finalmente no es extraña, teniendo en cuenta que constantemente dirige sus diatribas contra el multilateralismo que representan no solo la OEA, sino también la ONU y otras organizaciones internacionales.
11: Y tampoco les es extraña esa actitud a las autoridades de la OEA, que ¿sabes cómo le pusieron de lema a la reunión de este año? Multilateralismo firme en defensa de la democracia, la seguridad hemisférica y la estabilidad en los Estados miembros. Una forma de redoblar la apuesta por un tema que no le gusta mucho a Washington. Igualmente, Mauricio, hubo cierta autocrítica este año en la Asamblea. El propio Ramdin dijo que si bien el multilateralismo es una fortaleza, también hay que avanzar en reformas en la OEA para adaptarla a los tiempos que corren. Y en el mismo sentido habló la secretaria adjunta, Laura Gil, que sería la segunda de Ramdin, en el cierre de la Asamblea.
7: Yo creo que la importancia del multilateralismo no solo debemos declararla, sino que también debemos demostrarla. Y a eso estamos abocados, demostrarla con resultados. Y eso implica no jugar al avestruz, escondiendo la cara en la arena, sino confrontando las críticas, viendo qué hemos hecho bien en el pasado, qué hemos hecho mal.
8: Leo, justamente para ampliar lo que venimos hablando, vamos a conversar con Wilfredo Miranda, que es un periodista nicaragüense del Hub de Conectas. Hola, Wilfredo, bienvenido.
9: Hola, Mauricio, gracias por invitarme a este episodio.
8: Wilfredo, estuviste en Panamá cubriendo la asamblea de la OEA. ¿Cómo fue el clima que se vivió allá?
9: Sí, yo estuve en Ciudad de Panamá cubriendo la 56 Asamblea General de la OEA. Y lo que uno encuentra, o lo que más bien encontré al llegar, era esa noticia que unos días antes Reuters dio a conocer sobre el despido de algunos altos funcionarios estadounidenses ordenados por el embajador, que es muy cercano al presidente Trump. Y básicamente esa era, digamos, uno de los principales murmullos que se hablaba entre los asistentes diplomáticos a la Asamblea General de la OEA, porque digamos que a partir, si bien es cierto, es algo que compete a Estados Unidos, es un reflejo de la triple crisis que atraviesa la OEA y en principio tiene que ver un tanto con el financiamiento de la OEA y el entredicho que la administración Trump ha puesto sobre organismos multilaterales como la OEA, el entredicho de seguir aportando dinero para su financiamiento, y eso, digamos, pone a la OEA en una encrucijada en el sentido de lo que planteó, según Reuters, el embajador de Trump, el nuevo embajador de Trump ante la OEA, alejarla de temas de democracia y derechos humanos y volverla a un ente un tanto centrada más en lo económico.
8: Pero, Wilfredo, no se trata solamente del abandono de los principios de defensa de la democracia que animaron la creación de la

0: y los derechos humanos.
1: Muchas gracias, Wilfredo, por tu participación.
0: Muchísimas gracias, Mauricio, por la oportunidad de compartir con ustedes en este episodio. Un abrazo.
1: Después de escuchar a Wilfredo, Leo, queda claro que la OEA pues no atraviesa propiamente por un buen momento. Pero, ¿qué otros cuestionamientos se le están haciendo a la organización últimamente, digamos?
2: Bueno, hablé con dos expertos que tal vez estén en las antípodas ideológicas, pero coinciden en lo mismo. Hoy la OEA ha quedado anacrónica, impotente ante los desafíos que le presenta la geopolítica americana y mundial también. El primero que vamos a escuchar es el boliviano Carlos Sánchez Berzaín, un hombre que fue dos veces ministro de gobierno en su país y hoy dirige desde Washington el Interamerican Institute for Democracy. Él habla sin medias tintas, Mauricio. La OEA hoy es intrascendente, dice.
3: La OEA se ha convertido en una organización intrascendente. Lamentablemente ha perdido toda capacidad de dirigir las cuestiones fundamentales, sobre todo relativas a la democracia, desde que el nuevo secretario general ha empezado a ignorar los principios de la Carta Democrática Interamericana. Se ha negado a llamar a las dictaduras por su nombre y después ha entrado en un escenario en el que ha desvirtuado los esfuerzos del anterior secretario general, que con los informes Almagro sobre la dictadura de Venezuela y con el posicionamiento firme de defensa de los elementos esenciales de la democracia, había empezado a recuperar el rol de la Organización de Estados Americanos.
1: Bueno, Sánchez Berzaín sabe por qué lo dice, porque él está hoy en Washington, es decir, muy cerca de donde se está decidiendo el papel de Estados Unidos en relación con la OEA en el futuro próximo. ¿Y quién es el otro experto con el que hablaste sobre esto, Leo?
2: Bueno, el otro es un académico brasileño, Juliano Cortiñas, de la Universidad de Brasilia. Él cree que la OEA perdió poder de influencia frente a otros organismos multilaterales que nacieron en nuestra región a principios de este siglo, caso UNASUR, que hoy está prácticamente disuelta, pero en ese sentido él vuelve sobre lo que sería el pecado original de la OEA, que es que nació como un instrumento de supuesta dominación de Estados Unidos sobre las Américas.
4: El rol de la OEA era más importante, me parece, en el contexto de la Guerra Fría, porque los Estados Unidos la tenían como una institución que era muy importante para mantener la Unión Soviética lejos de Brasil y de los otros países de la región. Y en este contexto la OEA era más importante de que fue después de la década de 90. Ahora ha perdido muy importancia, especialmente en el contexto de otras instituciones multilaterales en la región.
1: Y no se te olvide que en la fundación de la OEA en Bogotá en 1948, la delegación de Estados Unidos estaba dirigida nada menos que por el general George Marshall, que es el mismo que recordarás le dio el nombre al famoso Plan Marshall que reconstruyó a Europa Occidental después de la Segunda Guerra Mundial. Eso nos da una idea de la importancia que tenía la OEA para la política exterior de Estados Unidos. Pero Leo, no queremos que este episodio sea solo una especie de disparen sobre la OEA. La organización sigue cumpliendo un rol clave en la región para defender la democracia y el diálogo entre los países, pues más allá de las diferencias ideológicas o políticas. ¿Pero podemos decir eso?
2: Sí, lo podemos decir. Es lo que se demostró en la última asamblea en Panamá. Sonaron allí ya, como es habitual, los llamados a no perder de vista la falta de libertad en Cuba, Nicaragua y Venezuela. Y también se habló de la situación de Bolivia, donde hay un gobierno de Rodrigo Paz democráticamente elegido, pero que está amenazado por fuerzas que quieren correrlo del poder. Incluso el presidente de Panamá no dudó en su discurso de acusar a la izquierda radical, así textual, de esta ofensiva contra Paz. Lo que yo veo es que muchas veces todas estas reuniones terminan como en declaraciones de buenas intenciones que parecen letra muerta ante la realidad de los hechos después, ¿no? Porque no logran cambiar nada. Se lo pregunté a Guadalupe López Chávez, que es una mexicana que ha sido asesora de la Cancillería de su país y que tiene una visión más bien optimista sobre el papel que tiene la

0: vea hoy y para el futuro. Escuchemos lo que me respondió.
1: Por ejemplo, en este momento están diciendo que se está acabando el sistema internacional, que el orden internacional y que el multipolarismo. Pero ya hay estudios que están diciendo, oigan, el nivel de multipolarismo que estamos teniendo es similar al del 94. Acaba de salir la fundación, creo que fue la Fundación Carolina de España, decir, a ver, aquí traemos un seguimiento desde entonces y realmente la cosa no está como dicen. Entonces dices tú, bueno, ok, uno. Segundo, acuerdos y tratados no se cumplen si no hay voluntad política. ¿Cuántos tiene la región que no se han implementado? ¿Cuántos son los que han causado conflicto? Y yo te diría, bueno, pues, lo que pasa es que los implementan poquito, medianito, medio poquito o medio mucho, pero tampoco es que estén deshaciéndose tratados. A ver, ¿cómo persiste la organización cuando hay crisis diplomática entre países como tenemos ahora? Y se siguen reuniendo. Entonces, ¿qué quiere decir eso? Que tratados va a seguir habiendo, acuerdos van a seguir habiendo donde se pueda. Pero siempre la brecha entre tratado, más bien entre acuerdo, o sea, llegar al acuerdo, tratado e instrumentación y compromiso, eso siempre, para mí, igual que el cumplimiento del mandato, es una sola cosa. Porque el mandato no lo puede cumplir el secretario general si los países no cumplen. Entonces llegamos al punto de partida, que es que la OEA va a tener más fuerza siempre y cuando cumpla con sus propios compromisos. ¿Y de quién depende? De los países.
2: Yo creo que a la experta mexicana no le falta razón, porque la OEA, pues sin la voluntad de los países, pues no puede hacer absolutamente nada. Y fíjate, Trump, siendo Trump, pues prefiere los pactos bilaterales que ve como negocios. Y hoy en día muchos gobiernos de la región están dispuestos a seguir fielmente todo lo que diga el presidente de Estados Unidos. Ojalá podamos repensar este tipo de organizaciones que nacieron en un mundo muy diferente, la posguerra del siglo XX, que no se parece en nada a este complicado segundo cuarto del siglo XXI. Gracias, Leo, por ilustrarnos sobre este tema.
0: Gracias a ti, Mauricio. Saludos.
2: Y a quienes nos escucharon, los esperamos en la próxima edición de este podcast semanal de Conectas, porque tenemos que hablar.
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2: Con cada día que pasa desde el doble terremoto del 24 de junio, en Venezuela no solo crece el saldo de la tragedia, también aumenta el descontento de los venezolanos ante lo que muchos consideran una respuesta lenta, deficiente y sospechosa del régimen chavista. Ese día quedaron de descubierto las grietas de un país que vive una crisis existencial desde que Estados Unidos prácticamente controla el gobierno de Delcy Rodríguez, quien intenta mantenerse en el poder a toda costa. En medio del luto por las miles de víctimas, Venezuela deberá reconstruir no solo miles de vidas y edificios derrumbados, sino sus instituciones políticas.
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2: Todavía falta mucho para que se conozcan los números definitivos del doble terremoto del 24 de julio. Hasta el momento en el que grabamos este episodio, la cifra oficial supera los 3.600 muertos, mientras los desaparecidos pasan de 31.000. Todos ellos víctimas de la peor tragedia de la historia de Venezuela, que se presentó justo cuando el país enfrenta graves fracturas políticas, económicas y sociales. Para hablar sobre este tema me acompaña Carlos Gutiérrez, editor de Conectas. Gracias, Carlos, por estar aquí.
8: Hola, Mauricio.
7: Pues la pregunta fundamental es por qué este evento sísmico produjo un nivel de destrucción tan grande y qué revela esa destrucción sobre el estado del país. Hay que decir que la emergencia no empezó con el movimiento de la Tierra. Lo que hicieron los sismos fue exponer de golpe graves problemas acumulados desde la llegada de Hugo Chávez al poder.
2: Carlos, ¿y cuál es la magnitud del desastre material?
7: Todavía no se sabe con precisión, Mauricio. Según la información que se tiene, colapsaron más de 400 edificios y otros 1.300 sufrieron daños estructurales severos. Sin embargo, algunas estimaciones extraoficiales hablan de más de 58.000 inmuebles con distintos grados de afectación.
2: Pero una tragedia como esta no se explica únicamente en la fuerza del fenómeno natural. ¿En qué condiciones se encontraba Venezuela antes de la emergencia?
7: Varios especialistas consultados se hacen preguntas que ahora son difíciles de responder. Por ejemplo, ¿cuántos de los edificios afectados cumplían realmente con la normativa de construcción? ¿Y cuántos fueron edificados o modificados durante años de debilitamiento institucional, corrupción o falta de supervisión?
2: Y ante la deficiente respuesta del Estado, ¿podemos decir que ese terremoto tan devastador encontró un país que ya estaba profundamente afectado o debilitado?
7: Pues sí, Mauricio, y mira que distintos trabajos periodísticos publicados en años recientes ya describían un deterioro profundo de servicios públicos e instituciones esenciales. Por ejemplo, una investigación realizada por medios venezolanos en alianza con Conectas documentó que los hospitales públicos operaban sin servicios básicos suficientes. Los pacientes ya enfrentaban condiciones extremadamente precarias o debían asumir costos muy elevados para acceder a los pocos quirófanos disponibles.
2: Y ahora que lo mencionas, otra investigación también de Conectas mostró un deterioro importante en la producción científica venezolana. De acuerdo con ese trabajo, los académicos sobrevivían con salarios de menos de $4 mensuales y el sistema científico del país, pues, de esa manera comenzó a acumular años de rezago.
7: También se documentó el colapso de industrias que décadas atrás habían sido estratégicas para la economía venezolana. Habían vendido la industria nacional como si fuera chatarra, Mauricio.
2: O sea que los terremotos golpearon a un país cuyo deterioro institucional pues ya estaba ampliamente documentado antes del desastre. Una cosa y otra llevaron a millones de personas a irse de Venezuela.
7: Eso es cierto. De acuerdo con cifras de la Agencia de la ONU para los Refugiados, la ACNUR, alrededor de 7,9 millones de venezolanos ya habían salido del país antes de los sismos buscando protección y mejores condiciones de vida. Es una de las mayores crisis de desplazamiento del mundo. Las personas huyeron de la violencia, la inseguridad, las amenazas y el deterioro de las condiciones de vida, incluida la falta de alimentos y medicinas.
2: Eso no es raro si se tiene en cuenta que analistas respetados como Jesús A. Núñez, codirector del Instituto de Estudios sobre Conflictos y Acción Humanitaria, citan una caída cercana al 80% del Producto Interno Bruto durante los últimos 15 años.
7: Pero el escenario político venezolano cambió drásticamente a partir del 3 de enero. Cuando Estados Unidos apresó a Nicolás Maduro. Óscar Murillo, coordinador general de la Organización de Derechos Humanos, PROVEA, sostiene que desde entonces el país quedó en una situación de facto sin autoridades plenamente legítimas.
8: En el momento en que se abandonó la Constitución, en el momento en que el Estado deja de garantizar y abandona sus obligaciones en materia, por ejemplo, de derechos económicos, sociales y culturales, pues en ese momento comienza una profunda crisis sin precedente desde el punto de vista económico, social para el país, y que por supuesto ha tenido una proyección también en lo político, convirtiéndose en un país inestable, ¿no? En los últimos años. Hay una profunda desconfianza de las autoridades y eso se ve de manera muy clara a partir del terremoto. Es decir, no hay una respuesta temprana, se nota como nunca antes el abandono de las políticas públicas en Venezuela, porque eso es lo que explica que no tengamos contingentes preparados para enfrentar una emergencia.
2: También hay que recordar que a partir de ese día el gobierno de Trump tomó el control del país, pero hoy en día es casi obvio que lo hizo solo para llevarse el petróleo.
7: Hay un estudio del Council on Foreign Relations que estima que apenas en los primeros meses Estados Unidos sacó cerca de 100 millones de barriles de petróleo venezolano por un valor aproximado de 8 mil millones de dólares. Y eso es un estimado, Mauricio, porque la administración Trump no ha hecho públicos datos detallados sobre el volumen total de petróleo comercializado, los ingresos obtenidos ni el destino final de esos recursos.
2: Y esos datos son muy relevantes porque, según cálculos de The New York Times, Para reparar los daños ocasionados por los sismos, en Venezuela se necesitarían unos 10 mil millones de dólares. O sea, casi el valor del petróleo que se ha llevado a Estados Unidos hasta ahora. Por eso es un verdadero escándalo que Trump haya destinado solo 300 millones para ayudar a Venezuela.
7: Y sin embargo, la prioridad de Estados Unidos cambió con los sismos. Ahora necesita evitar que el desastre derive en un escenario de ingobernabilidad, sobre todo porque le interesa la continuidad de la producción petrolera y gasífera. Para Washington es fundamental mantener estabilidad suficiente para que esas actividades no se interrumpan.
2: Pero para los expertos, un desastre de esta magnitud suele provocar cambios sociales importantes.
7: Exacto. Cuando ocurre una tragedia de esta escala, el desenlace nunca depende únicamente del desastre natural. También depende de cómo reaccionan las instituciones, de la capacidad de la sociedad para reorganizarse y de las decisiones que toman quienes concentran el poder. Para explorar estos escenarios, hablé con June Caroline Ehrlich. Ella es periodista y autora del libro Desastres Naturales en América Latina. Parte justamente de la tesis de que los terremotos destruyen edificios, pero también alteran equilibrios políticos que parecían estables. En el caso de Venezuela, plantea tres escenarios posibles.
9: Uno es que haya más represión y que hay un esfuerzo para controlar la sociedad civil y periodistas y cualquier cosa que no sea la maquinaria del gobierno. Segundo es que se permite una apertura de la sociedad civil, aunque sea leve, por necesidad, y eso resulta en organización. Y está forzado a pensar en elecciones libres y honestos. El tercer camino sería, y eso depende mucho de los Estados Unidos, es si hay una infusión de mucho dinero, si el gobierno de Delcy Rodríguez hace algunas aperturas, pero no mucho, a la sociedad civil, que la gente se conforme, que su vida sea un poquito mejor, etcétera. Y que sigue el gobierno relativamente largo plazo.
2: Carlos, ¿pero hay señales que apunten hacia alguno de esos escenarios?
7: Bueno, una de ellas ocurrió apenas horas después del doblete sísmico. En lugar de privilegiar desde el primer momento el ingreso de equipos de rescate, las autoridades restringieron durante las primeras horas el acceso de periodistas nacionales y extranjeros a las zonas afectadas. Poco tiempo después, levantaron la restricción, pero el daño ya estaba hecho.
2: Por eso, esos mismos periodistas cuestionaron el 3 de julio en una rueda de prensa a Delcy Rodríguez. Y ella, muy al estilo chavista, calificó las críticas como un intento de generar caos en medio de la emergencia y se atrevió a exigir a los medios informar con veracidad. Es decir, como si intentara tapar el sol con las manos.
7: Sí, se veía muy tensa la presidenta encargada. Y es que el margen de maniobra del gobierno venezolano está profundamente condicionado por las decisiones que adopta Estados Unidos. El apoyo estadounidense funciona como un elemento indispensable para la supervivencia del gobierno.
2: Pero además, en estos días se vence el plazo que establece la Constitución para convocar nuevas elecciones ante la ausencia del jefe de Estado titular, es decir, de Maduro. ¿Qué se espera que haga Delcy?
7: Pues la verdad es que los expertos muestran dudas sobre la posibilidad de que se realice una convocatoria electoral a corto plazo debido al peso que tienen los intereses estratégicos de Estados Unidos dentro del proceso político.
2: Y hay que decir que la oposición tampoco tiene un buen panorama. Recuerda que a María Corina Machado le fue muy mal cuando intentó regresar en medio de la emergencia. Muchos la calificaron de oportunista y, por supuesto, el propio Trump.
7: El respaldo que Machado dio a la intervención estadounidense la colocó en una posición complicada frente a una parte de la sociedad venezolana. Eso redujo su capacidad para presentarse como una alternativa política independiente y, como dice el exdiplomático estadounidense Brian Naranjo, a eso se suma que es una figura ausente en Venezuela.
10: Creo que eso fue un error estratégico gravísimo, no estar en el país, de salir del país. Si ella no hubiera salido, no estaríamos hablando de mini teatro, mini ópera, de si ella regresa y no, y cuándo y cómo y tal. No, ella ya estaría ahí. Eso fue muy interesante, porque ella hizo eso en el show que se llama Fox Morning, a las 9:45 de la mañana el domingo. Disculpe mi francés, pero ¿quién coño está mirando el Fox News a las 10 de la mañana el domingo? Nadie. Es el mismo show donde anteriormente estaba el secretario de Defensa, Pete Hegseth. Eso fue un mensaje dirigido a una sola persona, Trump. Porque se sabe que él tiene el Fox News prendido todo el tiempo. No hay venezolanos que están mirando el Fox News en Venezuela. Eso fue un mensaje dirigido directamente a él de que ya, me voy, regreso a mi país. Haz lo que tú tienes que hacer, yo me voy.
2: O sea que ese respaldo que mencionas de María Corina a la intervención militar ni siquiera le sirvió para recuperar el respaldo de Trump. Por eso apareció otra figura opositora que ahora se perfila para un supuesto proceso de negociación con el gobierno.
7: Así es, se trata de la dirigente política Dinora Figuera, que llevaba varios años en el exilio en España. Según se sabe, fue la administración Trump la que la convocó para participar en este proceso de diálogo que mencionas.
2: Pero fíjate que más allá de esos errores que cometió, errores garrafales, lo cierto es que María Corina, por intermedio de su candidato, derrotó a Maduro en las elecciones que este pues se robó prácticamente. Tal vez por eso mismo, ahora Washington escogió a otra figura, supuestamente con capacidad negociadora, para administrar la transición. La misma Figuera dijo que está enfocada en la creación de una autoridad electoral creíble.
7: Eso podría indicar que la prioridad de Estados Unidos ya había cambiado antes de la tragedia y ahora más que nunca es probable que priorice la estabilidad para poder seguir extrayendo petróleo.
2: Pues sí, porque Trump tiene una lógica transaccional. Él condiciona su apoyo a beneficios políticos o económicos, a los beneficios políticos o económicos que le lleguen a él de cualquier tipo de negociación. Pero hay un punto que no debemos ni podemos perder de vista. Antes que cualquier cálculo político está la emergencia de miles de personas que perdieron sus hogares, sus familiares o sus medios de vida.
7: La emergencia humanitaria es el punto donde convergen todos los problemas que hemos analizado. La reconstrucción depende en buena medida de la capacidad institucional, pero esa es una de las principales preguntas que queda ahora sin respuesta. ¿Qué capacidad tiene Venezuela para reconstruirse?
2: ¿Y quién tomará las decisiones? ¿Bajo qué condiciones y con qué mecanismos de transparencia? Carlos, pero entonces, ¿cuál es la principal conclusión de este escenario lleno de interrogantes?
7: Pues que la emergencia no puede entenderse únicamente mirando los edificios destruidos. La destrucción visible es solamente una parte del problema. Debajo de los escombros hay una historia de decisiones políticas, fallas institucionales, conflictos internacionales y una sociedad que lleva años enfrentando dificultades. La reconstrucción física y social será un desafío enorme, pero la reconstrucción del Estado venezolano será un desafío todavía mayor.
2: Así es, y las decisiones que se tomen durante las próximas semanas y meses podrían definir el futuro del país durante años. Carlos, gracias por acompañarnos.
7: No, pues gracias a ti, Mauricio, y también a la audiencia.
2: Y a quienes nos siguieron, los esperamos en la próxima edición de este podcast semanal de Conectas, porque tenemos que hablar.
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4: Saludos a América Latina y el Caribe. Así iniciamos nuestro informativo semanal Caminantes, Vidas que se Mueven, el informativo de la Red de Migración de la Asociación Latinoamericana de Educación Popular, ALER. Reciban un caluroso saludo caribeño de Miguel Marte, quien les acompañará desde Radio Ceibo en República Dominicana, donde preparamos con mucho amor este informativo para toda América Latina y el Caribe. Iniciamos con los titulares. Familias en la parte baja de San Pedro Sula, en Honduras, enfrentan pobreza, inundaciones y amenazas de desalojo. Un informe señala que ahora Argentina es un país de captación para la trata de personas. La Mesa Nacional para las Migraciones y Refugiados en República Dominicana calificó como degradante el protocolo migratorio que se aplica a mujeres haitianas. Se celebraron 3 procesos electorales de segundo grado en Guatemala. ¿Cómo esto afecta a las personas migrantes? Y en nuestra historia con sabor a vida, conoceremos a Noemí, una mujer migrante de Guatemala que trabaja en los campos de Estados Unidos.
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4: Iniciamos con nuestra historia con sabor a vida. Noemí nació en Guatemala, ahora es migrante y está trabajando en los campos de Estados Unidos. Y ella nos cuenta su historia.
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5: La mayoría de las personas migrantes en Argentina, en casi todos los países, trabajan honestamente.
0: Viaja.
6: Va a haber distanciamiento entre Estados Unidos con México, porque el nuevo presidente de Estados Unidos quiere a fuerza construir el muro que a los mexicanos nos afectaría. 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
8: Más de 3 millones de personas guatemaltecas viven actualmente en los Estados Unidos, según los datos del Ministerio de Relaciones Exteriores de Guatemala. Noemí es una de ellas. Nació en Guatemala, en un pueblo llamado Esquipulas. Este lugar está en la frontera con Honduras, donde se le conoce como el kilómetro cero, por ser el punto de entrada en la ruta migratoria del este para los que vienen del sur. Esta primera parada sirve para descansar, pero también para visitar al Cristo Negro, que se encuentra en la Basílica de Esquipulas. Desde allí salió Noemí con el deseo de reencontrarse con su esposo en los Estados Unidos.
9: Pues yo nací en Esquipulas, Guatemala. Tengo familia en Honduras, pero yo vine, me trajeron pequeña para Guatemala, pero ya volví a Honduras ya estando en la adolescencia. Pues él, a los 6 meses de estar aquí, él me mandó a traer para acá, y así fue como yo me vine para acá con mi niña de 1 año y medio. El trayecto de Honduras aquí, pasar por todo México, no sentí tan difícil, pero ya cuando me tocó llegar a Texas, ahí fue más difícil, ahí cuando estuve, pues todo el proceso que pasé ahí para llegar aquí, sí estuvo bien difícil. Pues estuve 2 meses y medio ahí en Texas en una casa hogar para llegar hasta donde él estaba, que él se encontraba en Nueva York.
8: Según las cifras del Departamento de Agricultura en los Estados Unidos, son más de 1 millón de mujeres que trabajan en el campo, principalmente migrantes, enfrentando en muchas ocasiones precariedad laboral, discriminación de género y abusos y violencias dentro de los campos. Noemí, junto con su esposo, trabajan todos los días en los campos agrícolas del estado de Washington.
9: Para uno que viene de así, que se ha criado en el campo, pues no se le hace tan difícil, ¿verdad? Porque uno está acostumbrado de que si le toca trabajar en el campo, trabaja y todo, pues como uno ya está acostumbrado y todo, pues no se le hace tan difícil. Pero sí, al principio es difícil aquí. He andado trabajando en las plataformas, pero casi la mayoría de todo el año trabajo echando químicos para que los árboles echen los brazos. y crezcan.
8: ¿El uso de estos químicos no es perjudicial para ustedes?
9: Pues en algún, dicen que en algunos casos sí es, porque son químicos fuertes y todo. Ya llevo 5 años y pues sí, con el tiempo como que las alergias y el polvo, todo eso sí le da alergia a uno, pero se protege bien uno, pero como quiera siempre con el tiempo dicen que sí pasa factura eso. Pues usamos el equipo especial que lo dan, guantes, máscara, lentes.
8: ¿Y con quiénes trabajas? ¿Es también como por cuadrillas? ¿Cómo se organizan, digamos, los equipos de trabajo?
9: Pues a veces trabajamos entre 3 y 4 en cada máquina. Desde que se empieza el verano hasta ya como ahorita, como el 10 de septiembre ya se cancela lo del promalín, que se llama el promalín. Es un químico que hace que los árboles se les echan el cojollito, así le llamamos nosotros en el país, al cojollo del árbol, para que el árbol como que se vaya rápido y se haga bien frondoso y crezca bastante. Para que los árboles prácticamente de que uno los empieza a domesticar desde que están bebés, para que ellos lleven el ritmo que ellos le piden a uno, pues que uno le echa así y le echa allá.
8: Además de las largas jornadas laborales, las mujeres migrantes que trabajan en el campo también se encuentran con la dificultad de no poder cuidar a sus hijos. Muchas de ellas contratan a alguien que les cuide mientras ellas trabajan. Y por la tarde, después de una dura jornada laboral, vuelven mujeres migrantes que trabajan en el campo también se encuentran con la dificultad de no poder cuidar a sus hijos. Muchas de ellas contratan a alguien que les cuide mientras ellas trabajan.

0: que el bar regresa, ella me la baja y ya cuando yo vengo de trabajar ya paso por ellas ahí.
1: A pesar de que Noemí se ha acostumbrado a la vida en la ciudad de Managua, en el estado de Washington, ella siempre extraña a su familia en Guatemala y piensa en el día en que los pueda volver a ver.
0: Pues ya uno se acostumbra a llevarse con las personas y todo que uno conoce. Prácticamente que aquí en Managua gente hondureña casi no hay. La mayoría son puros mexicanos. Uno se acostumbra a llevar una vida así tranquila, y uno se acostumbra a estar alejado de la familia también, que lo a veces es así como...
1: ¿Quién es a quien más extrañas tú allá?
0: A mi mamá, a mi papá, que a veces no los quisiera tener aquí, pero por cuestiones no se pueden, pero sí es muy difícil porque se vienen las fechas festivas.
2: Seguimos con Caminantes, vidas que se mueven. Ahora vamos a pasar con nuestros reportes de nuestros compañeros y compañeras que están en distintos países de nuestra región. Iniciamos en Honduras, donde Imre Chévez nos trae un informe desde el bordo anexo La Brogán, en San Pedro Sula, una comunidad donde las familias enfrentan la pobreza, las inundaciones, la falta de empleo y ahora también amenazas de desalojo e intimidación de las autoridades. Escuchemos.
3: En el segundo anillo periférico, uno de los sectores más transitados de San Pedro Sula, más de 60.000 vehículos circulan cada día. Para aliviar el tráfico, las autoridades construyen un intercambiador en el desvío al Carmen. Para muchos representa una ciudad más ágil y moderna. Pero a pocos metros, en el bordo del río Bermejo, ese mismo progreso amenaza con borrar más de 35 años de historia. Mientras la ciudad avanza, cientos de familias del bordo anexo La Bográn enfrentan una cuenta regresiva. La municipalidad les exige abandonar el lugar donde construyeron sus vidas, pero ellas no tienen dónde ir. No piden detener la construcción, no piden privilegios, piden algo mucho más simple, que el desarrollo no las deje durmiendo en la calle. Porque cuando una ciudad construye carreteras, pero no encuentra un lugar para quienes lo pierden todo, eso no es progreso. Eso no es desarrollo. Sus casas son de lámina y madera, pero tienen dignidad, asegura Jocelyn.
4: Hay casas de láminas. Es raro ver una casita de madera. Yo soy una. En mi casita es de lámina. El techo, si usted ve, ¿qué es lo que tiene arriba de mi techo? Un toldo porque se me mete el agua. Se moja. Y no es que lo tenga ahí como dicen, es por gusto porque ella quiere vivir así. No. Sino que lo que pasa es que no hay la posibilidad, no hay dinero. Si usted va a buscar trabajo, a un lado dicen, no le podemos dar.
3: Hace 33 años, Jocelyn llegó al bordo con la esperanza de empezar de nuevo. Aquí nacieron sus hijos. Aquí aprendió a sobrevivir entre el lodo, las inundaciones y los malos olores de las aguas negras.
4: Un año tenía cuando vine acá. Yo directamente casi nazco acá. Mis hijos nacieron acá.
3: Aquí ha pasado prácticamente toda su vida. Hoy teme perderlo todo. Pero ya no es únicamente el miedo al desalojo. También teme por su vida. Después de denunciar públicamente lo que les ocurre, comenzaron las amenazas contra quienes se atrevieron a levantar la voz.
4: Nos han dicho que nos van a encontrar en sacos.
3: ¿Ustedes temen?
4: Sí, por mis hijos. Yo, de mi parte, yo es por mis hijos. Porque yo tengo 3 hijos, soy madre soltera. Entonces, me pongo en ese pensamiento de que imagínense el día de mañana me pase algo, ¿qué va a pasar con mis hijos?
3: La historia de Jocelyn comenzó lejos del bordo. Hace 4 décadas, su familia dejó Santa Bárbara buscando una oportunidad. Como miles de familias que fueron expulsadas por la falta de trabajo y el abandono del campo. La ciudad parecía una promesa, pero para muchas familias terminó siendo otro lugar de lucha y resistencia. Jocelyn asegura que los habitantes de los bordos en San Pedro Sula son señalados injustamente. Pero detrás de estas casas de lámina y madera, hay personas trabajadoras que cada día luchan por salir adelante.
4: Porque como somos de bordo, dice, son ladrones. Y no somos ladrones. Claramente usted va a ver, usted se viene desde las 4:30 a.m. en la entrada del puente, usted va a ver salir las personas de este bordo a trabajar, porque todos trabajamos aquí.
3: En medio de la crisis que atraviesa el país, algunas familias deciden migrar hacia Estados Unidos. Otras migran de manera interna en nuestro país y llegan a San Pedro Sula.

0: buscando un empleo en las maquilas o cualquier trabajo que les permita sobrevivir. Pero al bajar del autobús descubren otra realidad. El empleo escasea y los alquileres en muchas ocasiones son inalcanzables. Entonces surge la única alternativa: levantar una casita con madera usada, plástico y láminas oxidadas en el borde de un río. No porque quieran vivir ahí, sino porque no tienen otra opción. En el borde de Labográn enfrentan contaminación por el río Bermejo y los riesgos son cada día. Pero para las familias ese lugar sigue siendo el único refugio.
1: Ya esa agua es una agua contaminada, cae en las aguas de la morgue, de la Sula, de todo. A mediodía en punto ese río hiede. Pero ¿qué pasa? Nosotros seguimos aquí por necesidad. Porque si yo soy una que si yo tuviera donde irme, no estuviera aguantando esto.
0: Caminando por el borde de Labográn encontramos a Norma, una mujer de 40 años de edad. Pero las marcas de la pobreza en su rostro cuentan la historia de una vida de esfuerzo que comenzó demasiado temprano. Nació en Quimistán, Santa Bárbara. A los 8 años, mientras otros niños y niñas iban a la escuela, ella ya trabajaba en el campo. Hoy, con lágrimas en sus ojos y la voz entrecortada, recuerda que desde entonces no ha dejado de trabajar un solo día.
2: Desde la edad de 8 años. Para mí, la niñez mía no fue...
3: Fue muy difícil. Hacía mil.
0: Hace 22 años llegó a San Pedro Sula buscando una oportunidad. Durante 5 meses pudo pagar un alquiler, hasta que el dinero dejó de alcanzar. Entonces el bordo se convirtió en el único lugar donde pudo levantar una pequeña casita. Cada madrugada camina más de 30 minutos hasta el basurero municipal. Entre los desechos busca sacos de rafia o de fibra de nylon, los lava en un río, los seca y luego los vende. Todo ese esfuerzo apenas le permite reunir al mes $170, o sea, 4,000 lempiras, para sostener a sus 3 hijos.
2: Yo lavo sacos para sobrevivir.
0: ¿Sacos dónde los consigue?
2: Arriba, en un crematorio, allá por Locotí.
0: ¿Cuánto se gana la semana?
2: Lo más que gano son 1,000 pesitos.
0: ¿Trabaja de qué horas a qué horas?
2: Yo trabajo de 6 de la mañana, a veces le pego hasta las 6, las 7 de la noche. Mire, anoche terminé a las 9 de la noche de doblar. Me cuesta molida, porque como una que soy madre soltera, tengo que hacerle de valor a trabajar a la vida, ¿me entiendes?
0: Hay una frase de Norma que resume toda su vida. Trabaja desde que era una niña. Nunca ha dejado de trabajar. Y aún así la pobreza nunca ha dejado de perseguirla. Y aún así cada mañana envía a sus hijas a la escuela. Porque todavía cree que la educación puede ofrecerles la oportunidad que ella nunca tuvo.
4: Ellos sí.
3: ¿A qué escuela van?
4: Ellos van aquí, a la Roberto.
3: ¿Y van a ir al colegio?
4: ¿Cómo? Sí. Aunque sea con eso, yo no quiero que ellos vivan la vida que yo viví. Yo viví una vida de martirio.
0: En el borde anexo de Labográn, nadie dice que no quiere irse. Lo que preguntan es otra cosa. ¿Dónde vivirán después? Porque para quien nunca ha tenido una casa de concreto, una vivienda de lámina también representa años de sacrificio. Es el único patrimonio que poseen. Es el lugar donde crecieron sus hijos e hijas. Es el único sitio que pueden llamar hogar.
2: Sí, amenazados que los van a sacar, pero la última palabra la tiene Dios, ¿me entiende?
0: El economista Alexis Martínez recorrió con nosotros esta comunidad. Después de caminar entre aguas negras, basura y viviendas levantadas con materiales reciclados, concluyó que esta realidad no puede entenderse únicamente como pobreza. Es también el resultado de décadas de desigualdad y de políticas incapaces de garantizar condiciones mínimas para miles y miles de familias en San Pedro Sula y en el resto del país.
5: Es producto de la injusticia. De la injusticia derivada del abuso de poder de los que nos gobiernan. Es producto de unas políticas económicas de descartar al más pobre, de usar al más pobre como una herramienta para hacer dinero. Por ejemplo, aquí estamos en este bordo y uno jamás imagina que hay gente viviendo justo a la basura, justo un río que pasa contaminado.
0: En los cinturones de pobreza y exclusión del país no viven cifras. En Labográn, en San Pedro Sula, tampoco viven números. Viven personas. Viven familias y seres humanos con historias, esfuerzos y dignidad. Madres que reciclan para alimentar a sus hijos e hijas. Padres que trabajan jornadas enteras sin lograr salir de la pobreza. Niños y niñas que crecen entre aguas contaminadas, aferrados a la esperanza de un futuro mejor. Y lideresas comunitarias que hoy arriesgan su seguridad por defender el derecho a un hogar. Quizás pronto estas casas desaparezcan, pero derribar sus viviendas no derribará la desigualdad que las obligó a levantarlas. Porque el verdadero problema no es el bordo, es la ausencia de políticas públicas que garanticen una vivienda, empleo digno y oportunidades para quienes siempre han sido los olvidados y las olvidadas en nuestro país. Esta fue una producción de Inmer Gerardo Chévez para Radio Progreso, la voz que está con vos.
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8: Continuamos con nuestro recorrido. En República Dominicana, Yokairi de la Rosa nos presenta la reacción de la Mesa Nacional para los Migrantes y Refugiados ante el protocolo migratorio aplicado a mujeres haitianas que dan a luz en hospitales públicos del país.
9: La Mesa Nacional para los Migrantes y Refugiados en República Dominicana calificó como degradante, inhumano y violatorio de los derechos fundamentales el protocolo migratorio que se aplica a mujeres haitianas que dan a luz en hospitales públicos del país, al tiempo que exigió al gobierno dejar sin efecto esta medida y humanizar los procesos de deportación. El presidente de MENAMIR, William Carpentier, sostuvo que el protocolo vulnera el derecho a la salud, consagrado en la Constitución Dominicana, y expone a las madres y a sus recién nacidos a situaciones de alta vulnerabilidad en un momento crítico tras el parto. Escuchemos.
10: Ese proceso, el protocolo en los hospitales es degradante, es inhumano, porque estamos hablando, primero, el derecho a la salud es un derecho fundamental, consagrado en nuestra Constitución, pero también es ponerse en el lugar de una mujer que acaba de parir, a menos de 24 horas tú lo deportas, expone tanto a la criatura como a la madre, como de hecho hay mujeres que han muerto, su bebé ha muerto. Nosotros como MENAMIR estamos exigiendo al gobierno dominicano humanizar el proceso de deportación, porque lo que se está viendo en las últimas semanas es un verdadero pillaje y violación constante de la dignidad humana. Nosotros entendemos que el gobierno tiene que tener un protocolo de abordaje y que los inspectores conozcan ese protocolo al momento de abordar una persona que se encuentra irregular en el país. Pero lo que se está viendo es un pillaje, un desorden. Entran a las casas tarde de la noche, sin ninguna autorización meterse en la casa. Y en algún momento le quitan dinero. Abusan de esta persona.
9: Desde Radio Ceibo para Caminantes, Vidas que se Mueven, reportó Yokairi de la Rosa.
8: Ahora vamos con Félix García, de Radio Aire Libre, en Rosario, Argentina. Nos cuenta sobre un informe que señala al país como un territorio de captación para la trata de personas. Y todo esto dentro del marco del Día Mundial de la Lucha contra la Trata. Escuchemos su aporte.
11: Argentina, según un informe, Argentina es un país de captación para la trata. El 30 de julio es el Día Mundial contra la Trata de Personas. La Fundación Alameda presentó un nuevo informe denominado La Trata en Transformación, Tendencias, Políticas Públicas y Nuevos Desafíos. En cuanto a las políticas públicas, hay un retroceso en la lucha contra la trata por falta de inversión y el vaciamiento de recursos por parte del Estado argentino. Los desafíos están representados por la necesidad de investigación e inversión, ya que la captación se desplazó a entornos virtuales y hay distintas maneras de captar a las personas para la trata. Pero lo principal es el contexto social y económico, que deja a muchas personas en situación de vulnerabilidad social y laboral. A las personas en Argentina se las ve desprotegidas en relación a la acción del Estado en la lucha contra la trata. Por eso, desde el informe concluyen que la Argentina ahora es un país de captación para la trata. Así nos explica el abogado integrante de la Fundación Alameda, Nicolás del Mastro.
12: Venía siendo durante muchos años un país de recepción de trata. Es decir, había personas en contexto de explotación laboral que venían a la Argentina en ese contexto de captación, o mujeres en contexto de explotación sexual. Argentina, a partir de lo que estamos viendo en este último contexto, es un país de captación para la trata. Y eso está dado por un factor de riesgo clave que tiene que ver con el contexto social. Este delito no se puede entender si no se comprende los contextos de vulnerabilidad. Y no estamos hablando solamente de una vulnerabilidad económica material. Estoy hablando de un contexto, tal vez de una vulnerabilidad, me animaría a decir, hasta existencial. Cuando una persona atraviesa un contexto de consumo problemático o adicciones, cuando están deshechos los vínculos sociales y comunitarios, cuando hay una gran debilidad en el mundo laboral, el empleo informal, el empleo en negro, esta situación del empleo precario, esta inestabilidad económica. Es como que ahí, o un pibe o una piba en un contexto de construcción de su proyecto de vida, de su identidad. Y ahí hay alguien que baja la guardia, que hay barreras inhibitorias bajas, y hay alguien que aparece con una gran propuesta de cambio de vida.
11: Reportó para Caminantes, Vidas que se Mueven, Aire Libre Radio Comunitaria de Argentina.
8: Llegamos ahora a nuestro espacio de entrevista y análisis. Vamos a Guatemala, donde recientemente se celebraron 3 procesos electorales de segundo grado, en los que funcionarios eligen a otros funcionarios. En un país marcado por la corrupción gubernamental, queremos conocer cómo esta situación puede afectar a las personas migrantes y cuáles son las preocupaciones de los pueblos indígenas que realizaron procesos de observación durante estas elecciones. Pasamos con Marco Hernández, desde la Federación Guatemalteca de Escuelas Radiofónicas, FEGER.
13: Desde Guatemala, para Caminantes, Vidas que se Mueven. La mañana del jueves 30 de julio del 2026, los pueblos indígenas de Guatemala, pueblos originarios maya hablantes de los 22 pueblos, han presentado un informe de observación sobre los procesos de elecciones de segundo grado que se celebraron en Guatemala en el 2026. Las elecciones de segundo grado son elecciones en las que no vota directamente la población guatemalteca, sino son funcionarios que eligen a otros funcionarios. Guatemala celebró elecciones de Tribunal Supremo Electoral, de magistrados de Corte de Constitucionalidad, de Fiscal General del país. Vamos a escuchar algunos de esos detalles que serán transmitidos a la población migrante guatemalteca que se encuentra en los Estados Unidos, pero también en otras partes del mundo. En esta oportunidad nos hablará Milvian Aspuac. Ella es parte del Consejo de Autoridades Ancestrales y Custodios del Título del Pueblo de Santiago Zacatepeques, mujer mayacachiquel. Milvian, para la audiencia migrante guatemalteca, ¿qué es lo que está ocurriendo en Guatemala? ¿Cuáles fueron sus observaciones de estas elecciones de segundo grado?
14: Muchas gracias. Bueno, para nosotros ha sido muy importante ejercer nuestra ciudadanía participando activamente en el ejercicio de observación de elecciones de funcionarios que están vinculados a las instituciones ya mencionadas. No como simples espectadores, sino como una población que merece, que exige funcionarios probos, capaces, independientes, y que la democracia finalmente en nuestro país pues se desarrolle de la mejor manera posible. Sin embargo, este proceso, según lo observado, fue muy opaco, poco transparente, a mecanismos que eran cuestionables. Se abrió la posibilidad de las tachas para la población, pero no fueron vinculantes. Y entonces carece de un carácter bastante respetuoso con los derechos de la población y sobre todo respetuoso también de la propia norma creada para que podamos tener los funcionarios más idóneos. Además de ello, un proceso que estuvo marcado por racismo y discriminación al no permitir la participación efectiva también de los pueblos indígenas, no solo en el marco de la observación, sino también en que pudieran ser aspirantes a los cargos que se estaban eligiendo. ¿Y a esto qué nos lleva? a que la ciudadanía estemos más atentos a lo que está sucediendo, ya que, bueno, nuestra participación se enmarca en la elección de presidente, vicepresidente, diputados, alcaldes municipales. Sin embargo, saber que estos funcionarios que vamos a elegir en las elecciones generales tienen que ver con los otros poderes del Estado, sí, tiene que generar en nosotros una mayor responsabilidad en conocer quiénes son los aspirantes a diputados, quiénes son los aspirantes a presidente, cuáles son los nexos que tienen con otros sectores, para que podamos garantizar entonces un Estado que realmente responda a los intereses de toda la población en general. Y por eso el llamado a quienes están afuera es que nos vinculemos, vinculémonos con la sociedad civil organizada en nuestro país, que podamos tener análisis, debates, reflexiones, porque creo que sí es importante entrar en un proceso de debate nacional sobre las reformas constitucionales que puedan haber en materia del artículo 207 constitucional relacionado a las comisiones de postulación, porque sí hay una gran necesidad de que podamos avanzar en esta materia. Entonces la responsabilidad no es solo de los que estamos viviendo aquí en el país, sino también de los que están fuera, porque seguimos siendo guatemaltecos y la decisión y los votos que nosotros podamos tener también son muy importantes.
13: Milvian, ya se acerca 40,000 los retornados a Guatemala a partir de las políticas antimigratorias de Donald Trump, y hay millones de guatemaltecos en el extranjero. ¿Cómo lo que pasa en Guatemala les afecta a la migración?
14: Bueno, es importante decir que bueno, en el marco de las elecciones siempre tuvimos una injerencia muy importante de los Estados Unidos en este proceso de elección, que fue denunciado por diputados del Congreso de la República. Yo creo que valdría la pena escuchar a estos diputados y conocer las presiones que tuvieron, y no solo acá, sino también en el nombramiento de la propia presidencia de la Corte Suprema de Justicia. En ese sentido, el criminalizar la migración del sur a norte es importante evidenciarlo, ¿verdad? Porque, digamos, no toda la migración está perseguida, pero sí la que se da de norte, sur a norte. Y creemos que la injerencia de los países extranjeros hacia los procesos que son guatemaltecos, que son propios de nosotros, sí tiene que ver también con cómo se puede ir limitando desde las políticas que podamos tener acá la migración de las personas. Sabemos que migrar es un derecho humano y por lo tanto eso la humanidad nunca lo va a dejar de hacer. Sin embargo, es importante decir que criminalizar esa migración sí es cuestionable en el marco de derechos humanos, pero sobre todo el hecho de que vengan a interferir en esos procesos nacionales sí tiene y tendrá un impacto bastante grande.
13: Un mensaje muy concreto para los migrantes desde el pueblo maya cachiquel.
14: Bueno, desde el pueblo maya cachiquel nosotros les enviamos un abrazo fraternal, energético, y decirles que nos duele que estén afuera.
13: Desde la Federación Guatemalteca de Escuelas Radiofónicas FEJER, reportó para Caminantes, Vidas que se Mueven, Marco Hernández.
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4: Las condiciones del tiempo para este fin de semana, inicio de vacaciones, serán las siguientes. Estaremos siendo influenciados por el flujo del este que, a pesar de que tengamos una vaguada cercana a Centroamérica, no podrá generar la suficiente nubosidad en el territorio nacional y con ello las posibles lluvias y tormentas. Durante este sábado estamos previendo lluvias en horas de la tarde solamente en la cordillera Apaneque, La Matepec y algunos sectores de la cordillera del Bálsamo, y al mismo tiempo posiblemente al norte del departamento de Santa Ana y también al norte del departamento de Chalatenango, mientras que en el resto del territorio el cielo con poca nubosidad sin posibilidades de lluvia. En cambio, para el día de mañana estamos previendo lluvias y tormentas en horas de la tarde y primeras horas de la noche en sectores de la zona occidental y algunos puntos de la zona norte de la zona centro, y esto movilizándose hacia sectores del departamento de San Salvador y Cucatlán, y nuevamente para el oriente del país tampoco estaríamos esperando lluvias significativas. Sin embargo, manténgase pendiente de las actualizaciones que vayamos a estar emitiendo a través de nuestras redes sociales. El ambiente para este fin de semana muy caluroso, las máximas rondando entre los 33 hasta los 40 grados Celsius, inclusive en algunos puntos mayor a 40 grados Celsius, sobre todo en el oriente del país. En cambio, siempre refrescando al final de la noche y en horas de la madrugada, donde estaríamos previendo temperaturas mínimas que ronden entre los 19 a 26 grados Celsius, siendo las temperaturas mínimas más elevadas en el sector costero del territorio nacional. Las condiciones marítimas son apropiadas para realizar cualquier tipo de actividad, solamente tenga en cuenta la permanencia de las corrientes de retorno. Tómelo muy en cuenta y recuerde, el observatorio informa.

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0: Usted escuchó Peste Longuita con Bolivia Manta de Bolivia. Micholita con Edgar Curazma de Perú. La Amorosa Palomita con Sabia Andina de Bolivia. Buscando tu mirada con Iyapu de Chile. Ac Apana con Aguatiña de Bolivia.
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0: Usted escuchó Kishka Sonko con Ana Cristina Césped y Sacambaya de Bolivia. He venido con Calamarca de Bolivia. Mujer tejedora con Guamari de Chile. Guajira con Inti Illimani de Chile. Calla Cayibilú con Víctor Jara de Chile.
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Para finalizar, usted escuchó Contra el Viento, con los Jarcas de Bolivia. Amores Hallarás, con los Calchaquis y los Guacharacos de Argentina. Raíces Incas, con Marcamaru de Chile. Te Marchaste, con Incahuasi de Chile.

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4: Las autoridades decomisan cada vez menos cocaína en los puertos del norte de Europa. Pero los expertos advierten no porque lleguen menos drogas, sino porque los cárteles cambian constantemente de rutas y métodos. Está comprobado que la cocaína inunda Europa, ya sea con narcolanchas en el Atlántico o a través de túneles en Marruecos, las vías de entrada son cada vez más sofisticadas. Mientras algunos reclaman una ofensiva de mano dura al estilo de Estados Unidos, otros defienden la legalización como vía para debilitar a los cárteles. La reciente condena a cadena perpetua de Ismael El Mayo Zambada reabre una pregunta clave. ¿Basta con encarcelar a los grandes capos para acabar con el negocio? Por eso, en A Fondo, nos preguntamos hoy, ¿cocaína sin límites, cómo frenar a los cárteles?

0: Bienvenidos, bienvenidas a esta nueva edición de A Fondo. Soy Úrsula Moreno y hoy me acompañan tres periodistas que han dedicado su carrera a investigar el crimen organizado en América Latina. Me permito hoy un poco más de tiempo para presentarlos. Anabel Hernández García es una de las periodistas de investigación más reconocidas de México. Ha dedicado gran parte de su carrera a investigar las estructuras de los cárteles de la droga en México y sus vínculos con la corrupción y el poder político. Vive en el exilio bajo estrictas medidas de seguridad. Tiene su propio podcast, Narcosistema. Vania Pigeonneau también es periodista mexicana con foco en derechos humanos, crimen organizado, narcotráfico y violencia de género. Ha documentado durante años el impacto de estos fenómenos en comunidades. Es cofundadora de redes de periodistas como Reporteros en Guardia. Y Leonardo Gómez Ponce, que nos acompaña desde Ecuador, es periodista de investigación en este país y director editorial de Tierra de Nadie, una plataforma independiente especializada en crimen organizado, corrupción y dinámicas de poder local. Su trabajo combina investigación de campo, análisis de datos y seguimiento de economías vinculadas a redes criminales. Pues bienvenidos a los tres, a mis dos panelistas mexicanas, a mi panelista ecuatoriano. Hoy tenemos un panel puramente latinoamericano aquí. Y muy bienvenidos a ustedes. Ya saben que pueden participar durante el programa a través de las redes sociales. Es un programa muy especial al que hemos dedicado mucho tiempo, mucha preparación, y espero que sea también de su agrado. Anabel, me gustaría comenzar contigo porque has sufrido amenazas, lo he contado al inicio, te has visto obligada a vivir fuera de México. En Europa estamos viendo que entra cada vez más droga y vemos asesinatos, amenazas, extorsión. Estamos viendo prácticas, digamos que estamos más habituados a escuchar, a leer de Latinoamérica, de México. ¿Estamos viendo aquí los primeros síntomas de fenómenos que México conoce desde hace décadas?
1: Yo llevo más de 20 años investigando al cártel de Sinaloa. Y desde entonces he venido a Europa a dar diferentes conferencias tratando de encender la alerta, la atención de este fenómeno criminal que primero ha consumido a todo el continente americano y que ahora se está expandiendo a otras partes del mundo. Y me parece que durante todo este tiempo la comunidad europea ha sobrevaluado, ha subvaluado realmente el poder de estas organizaciones y cómo simplemente cuando tú les abres una rendija para que comiencen a traer drogas, terminan tirándote a la puerta y terminan importando su violencia, su corrupción y sus redes que te van carcomiendo los tejidos sociales. Eso es muy peligroso.
0: Pues esas rendijas, que parece que hay tantas ahora mismo en Europa, vamos a ir hablando a lo largo del programa. Quizás nos quiera hablar, Leonardo, de esas rendijas también en Ecuador. Usted mismo define Ecuador en uno de sus artículos como un país que durante décadas se ganó el título de ser una isla de paz en un continente convulso y luego cayó en la espiral de la violencia del narcotráfico. ¿Qué explica esta transformación tan rápida en Ecuador, realmente, porque ha sido muy rápida? ¿Y qué siente usted cuando escucha hablar, cuando lee de la mexicanización de Ecuador?
2: Bueno, yo no nací en un país que estuviera rodeado por el crimen organizado o el narcotráfico, no era algo que conociéramos particularmente. La violencia comienza a estallar luego de la pandemia, pues las dinámicas de la pandemia sí reforzaron muchas dinámicas criminales. Esto no quiere decir que no existiera corrupción o no existieran grupos criminales anteriores, pero sí hay evidencia de que estos grupos se fueron perfeccionando, se fueron armando, se fueron tecnificando con ayuda de grupos transnacionales, y eso a partir del 2020-2021 comenzó a dar evidencia de los niveles de violencia a los que enfrentábamos con las primeras masacres carcelarias. Cuando hablamos de la mexicanización, yo la verdad prefiero no mencionarlo como un problema de un país o de otro, más allá de la ubicación geográfica para términos de organización. Es un problema global, es un problema que

0: en Latinoamérica y también, entre tanto, en Europa. Vania, nos volvemos un momento a Europa porque un informe de la ONU revela que aumenta el consumo de drogas en todo el mundo de manera exponencial. Alemania tampoco es una excepción, lo vemos en una ciudad claramente como Berlín, es cada vez más, más evidente. Y con las drogas aumenta la violencia. Es decir, un poco la misma pregunta que le lanzaba a Anabel al principio del programa. Ya no es un fenómeno asociado solamente a países como México o Colombia, sino que realmente es un fenómeno transnacional, europeo.
1: Desde mi expertise, sí, Úrsula, yo coincido tanto con Anabel como con Leonardo. Desde mi experiencia en lo local, tenemos que imaginarnos toda esta trazabilidad a nivel transnacional. Lo global es local y viceversa. Hay una economía ilegal que se beneficia de la ilegal y entonces en ese entramado las políticas de seguridad desconocen o desatienden también toda la problemática estructural de la pobreza y de los otros fenómenos intersectos que durante los últimos 20 años, lo vemos claro en un país como México, durante esta estrategia mal llamada de lucha contra el narcotráfico, pues los que han pagado en fenómenos de violencia como feminicidios, desaparición forzada, incluso el aumento y la baja de los delitos de alto impacto, también corresponde a este fenómeno global que claro que se ve aquí en los consumos no nada más de drogas, sino como también de otras actividades ilícitas que se reflejan como el tráfico de oro, por ejemplo, y de otros fenómenos que son relacionados al crimen organizado y sus actividades, pero se han diversificado estas actividades a la industria inmobiliaria, a otros sectores económicos que también tienen mucho que ver las economías europeas, por supuesto.
0: Tremendo, tremendo, ¿no? Las derivadas que tiene el crimen organizado. Vamos a ir a un vídeo que hemos preparado para ustedes, porque Europa ya no es solo un mercado para las drogas, también es un centro de producción, distribución y tránsito cada vez más importante para las organizaciones criminales. Y mientras las fuerzas de seguridad intentan cerrar rutas, los cárteles encuentran nuevas formas de mantener un paso por delante. Veamos cómo funciona esta carrera entre narcotraficantes y autoridades.
2: Enero de 2026, frente a las Islas Canarias. La policía española intercepta un buque de carga. Ocultas bajo un cargamento de sal se encuentran casi 10 toneladas de cocaína. Según los datos disponibles hasta ahora, en 2024, se incautaron en la Unión Europea 330 toneladas de cocaína. Aunque la cifra es inferior a la del año anterior, el número de incautaciones individuales aumentó. Para los expertos, esto es un indicio de que los traficantes están cambiando sus rutas y métodos, pero no les falta suministro. Cada vez es más frecuente el uso de las narcolanchas. Aquí se ve una persecución con la policía frente a las costas de Mallorca. Los traficantes recogen la mercancía directamente de los buques de carga en el Atlántico. O incluso construyen túneles como el que va de Marruecos al enclave español de Ceuta. Pero Europa no es solo un mercado para la cocaína procedente de Sudamérica o el hachís procedente del norte de África. Los investigadores encuentran cada vez más laboratorios de drogas sintéticas en el continente. Estamos hablando de drogas que se fabrican en Europa, producidas en su mayor parte en Europa y que en ocasiones incluso se exportan hacia afuera de Europa. ¿Qué hacer frente al poder de los cárteles?
0: Hacer frente al poder de los cárteles porque vemos que realmente adaptan, se diversifican cuando cierran una ruta, encuentran otras. Leonardo, esta llamada autopista de la cocaína entre Azores y Madeira en esa zona del Atlántico, ¿por qué aumenta tanto el tráfico en el Atlántico y qué papel juegan ahora mismo puertos como Guayaquil?
3: Bueno, los puertos de Guayas son un punto estratégico que actualmente, desde donde actualmente sale, sabemos el 70-80% de la droga que llega a Europa. Y desde ahí, pues, los controles, por más esfuerzos que se hayan dado desde los sectores estatales, pues no han logrado controlar. Desde los gobiernos se vende mucho la idea de que hay mucha droga incautada, como si eso de alguna manera fuera un síntoma de que se está atacando con mayor fuerza el narcotráfico. Y cuando se incauta tanta droga no es síntoma de eso, sino de todo lo contrario, de que hay más droga que está saliendo. Y que efectivamente apenas están perdiendo, qué sé yo, un 20% de la droga que están exportando. Entonces, ahora, hay un factor clave.

0: clave en el tema de las exportaciones y el narcotráfico, y es el factor social. Países como Colombia y Ecuador comparten una característica, y es la cantidad de territorios irregulares que, ante la ausencia del Estado, se convierten en zonas fácilmente cooptables por los criminales. Hay que entender las dinámicas criminales desde sus orígenes. Son personas que no tienen agua, porque realmente no tienen agua. La bodega, digamos, por llamarlo así, la ciudad que se convirtió en la bodega que conecta al narcotráfico que sale desde Guayaquil, es la ciudad de Durán, una ciudad que en momentos ha sido, en el 2023, se coronó como la más violenta del mundo en relación al número de asesinatos con cada 100.000 habitantes. Y en esta zona no hay agua potable, no hay electricidad, no encuentras plazas de trabajo, la gente no trabaja ahí. Va a trabajar en Guayaquil y regresa a dormir en sus casas en Durán. Entonces, ante la ausencia del Estado, entendiendo el Estado como el gobierno, son desiertos informativos, sociedad civil, hasta hace 4 años, ni siquiera fundaciones querían entrar en Durán. Entonces, estamos hablando de personas que busquen oportunidades también. Estamos hablando de líderes criminales que, antes de ser líderes criminales, son líderes comunitarios. Entonces, no quiero satanizar la pobreza. Lo que quiero decir es que es el caldo de cultivo en donde los grupos criminales se están fortaleciendo, y es ahí donde los gobiernos no están atacando a la pobreza.
1: Es evidente que creo que en esto vamos a coincidir todos los que estamos aquí. Mientras que no se combatan los síntomas, tampoco vamos a poder acabar con las enfermedades.
2: ¿Querías decir algo? Pero yo creo que, al menos en el caso mexicano, y en el caso, también en el caso de Sudamérica, está el ejemplo de que estos narcotraficantes, estos criminales que emergen de este tipo de comunidades rurales, rudimentarias, dijéramos, no han llegado, como el Mayo Zambada, a ser los grandes capos mundiales por su inteligencia o por su sagacidad. Han llegado a esos niveles, y Ecuador, como México, como Colombia, como Venezuela, ha llegado a esos niveles por el nivel de corrupción de las instituciones. La ausencia del Estado no es una ausencia porque sean tan tontos de no entender lo que provoca la ausencia. La ausencia es dolosa. Esta omisión de no atender los problemas es por corrupción. Existen documentos, expedientes, testimonios directos de miembros del cártel de Sinaloa que hablan de operaciones en Ecuador, en Honduras, de al menos 2001, 2002. Que en su momento tal vez no hayan sido violenta la presencia, puede ser, es una cosa. Pero han ido carcomiendo, para llegar a este punto, han ido carcomiendo las instituciones.
1: Porque al final las organizaciones criminales ofrecen trabajo y ofrecen empleo y ofrecen posibilidades que no tenían debido a esa ausencia del Estado. Pero antes de entrar en México y quedarnos en Latinoamérica, sí quiero que nos detengamos un momento en esta autopista de la cocaína y estas rutas que transita ahora la cocaína por África Occidental. Y lo digo porque si hay algo que tiene en común los países de África Occidental y tienen en común ahora mismo Ecuador o México en muchos aspectos, esa ausencia del Estado. Es evidente que para la cocaína son rutas más largas, pero más seguras frente a posibles incautaciones. ¿Cómo pedirles a países de África Occidental ahora mismo que salgan a la mar, que detengan esas narcolanchas, que detengan esos? No es mucho pedir, no es ilusorio pedir que estos países donde existe la ausencia prácticamente no tienen recursos, es decir, son organizaciones criminales con métodos cada vez más sofisticados y eligen evidentemente rutas en donde saben que hay una ausencia de Estado.
2: A ver, ese es el punto medular del tema. Ningún país del planeta, ni siquiera Estados Unidos, que se supone es la principal potencia del planeta, puede atender un problema solo. El narcotráfico es un problema transnacional y global. Llega hasta el último rincón del planeta. Entonces, no se puede pedir a ninguna nación que por sí misma sea capaz de instrumentar toda una serie de normas, de leyes, de tener el equipo suficiente para atacar este problema. Debe haber una política pública, mundial, al unísono, con la misma visión, con las mismas leyes prácticamente de incautación, de decomisos, de penas de cárcel. Debe haber una unificación, y entonces realmente ahí podríamos comenzar a hablar tal vez de una guerra contra las drogas. La guerra contra las drogas no ha existido jamás. En México fue una farsa. el gobierno que se supone que estaba luchando contra las drogas, el principal general, dijéramos, de esa lucha, el secretario de Seguridad Pública Federal, Genaro García Luna, estaba involucrado con uno de estos cárteles.
1: Sí, esos son, o sea, la colusión entre Estado y corrupción y evidentemente el crimen organizado es uno de los orígenes de toda esta problemática. Entonces, ¿qué ayudaría? Quiero decir, se habla mucho de esa política de mano dura, que es la que implementaron determinados gobiernos mexicanos, pero hemos visto 20 años después que tampoco es que hayan surtido efecto, porque ahora mismo el narcotráfico en México es tremendo. ¿Qué ayudaría?
2: Sí, yo creo que además de una política global, también hay que interpelar al público, hay que interpelar a las personas. Porque la Unión Europea, y hay un derecho internacional además, ¿no?, que persigue, como dicen, a ver, la corrupción es como una puerta giratoria. Tú descubres el nombre de un político involucrado con un grupo criminal y ese mismo político pues tiene un compadre o tiene un amigo en la fiscalía local o incluso en la fiscalía federal. ¿Y qué pasa? Que cuando vemos el fenómeno del consumo es atacado desde una criminalización a los consumidores. Entonces la política pública debería de incluir también cómo se reconstruye el tejido social y cómo estos países y cómo estos estados, cómo estas naciones que no tienen acceso tampoco a recursos públicos suficientes, como son todos los países africanos, pues cómo esta colaboración que siempre ha existido con Europa podría beneficiar también, como que la política frene, no nada más que el tráfico de drogas, sino también provea a la población de otros derechos que durante décadas les han sido negados desde el derecho internacional. Y la economía, ¿qué pasa cuando la mayor inversión extranjera va para las guerras y para las armas? Pues también es como un efecto boomerang que regresa hacia las calles de las ciudades y capitales europeas más importantes, ¿no? Y lo vemos con el aumento del consumo de las drogas y la baja calidad de vida que convierte este fenómeno de personas en las calles.
1: Estamos hablando ya del problema sanitario, del problema social. Realmente es un tema que abarca absolutamente todos los sectores sociales, tiene muchas derivadas. Leonardo, cuando hablamos, si queremos quedarnos un poco también en el corto plazo, porque es evidente que habría que llenar ese vacío del Estado, habría que atacar los síntomas, como decía al principio, pero cuando se habla de la militarización de la lucha, por ejemplo, ahora en Ecuador con Daniel Noboa, ¿qué estrategias crees que tienen más posibilidades a largo plazo? ¿Perseguir más duramente a los cárteles o reducir la demanda y atacar sus finanzas? Porque, por ejemplo, en Europa se echa mucho en cara a los políticos que hablan de la lucha contra las drogas, de que no atacan, por ejemplo, el lavado de dinero. Eso de follow the money para llegar realmente a dónde están esos negocios ilícitos, quiénes están detrás, etcétera, etcétera.
0: Ok, quisiera poner sobre la mesa un concepto primero. No creo que sea ausencia del Estado. El Estado está presente, está ahí. Hay alcaldes, hay movimientos políticos presentes.
1: Sí, sería injusto,
0: las oficinas están presentes. Sin embargo, están corruptos. Existe un nivel de cooptación en los puestos mínimos. No es poner, al menos en Ecuador, no es poner al director de la agencia de tránsito, es poner a la persona que está a cargo de recibir los documentos para legalizar matrículas de automóviles. Los grupos criminales aprendieron a controlar territorios controlar estos territorios, refuerza las economías criminales y por ello apuntan a los puertos. Y para llegar a los puertos aprendieron a cooptar las agencias de tránsito para la vigilancia de las rutas y también aprendieron que cooptar las oficinas de la legalización de tierra les provee de bodegas o de gente que puede ser fácilmente cooptado desde la pobreza. Y también la contratación pública para poder hacerse con las mieses de lo que puedan obtener de ahí, mientras que la extorsión a pequeños locales es apenas un aceite del engranaje para los mandos bajos dentro de los grupos criminales. Ahora, respondiendo a tu pregunta, la guerra contra las drogas se ha concentrado netamente en el espectáculo y los resultados cuantitativos. Yo he entregado información a agentes de inteligencia que me han dicho, necesitamos información sobre las caletas y dónde están ubicadas para antes de las elecciones mostrar cuántos kilos de droga hemos incautado o cuántas toneladas de armas hemos incautado. Pero las estructuras siguen estando ahí. Y lo digo pues nosotros hemos denunciado a estos criminales que además operan como unos clanes familiares. Entonces cortan la cabeza, pero la familia sigue operando desde las agencias de tránsito y las direcciones estatales. Entonces la militarización dio un falso efecto de paz en el país porque vemos la presencia del Estado en lugares fronterizos y vemos a los militares que hacen un tremendo trabajo, pero que no son permanentes en un lugar. Ellos atacan un lugar, hacen sus operativos, pero tienen que moverse al siguiente. Mientras tanto, en el lugar en donde estuvieron, vuelve a manos de quien antes tuvo el control. Y no alcanza para poder operar. Y en eso concuerdo mucho con Anabel, en que deben haber esfuerzos más globales, que estén minados muchas veces por la cuestión diplomática. Hay un conflicto entre Ecuador y México cuando deberíamos estar colaborando. Entonces, no se está atacando a fondo las razones sociales que generan las condiciones para que el crimen organizado crezca, pero al mismo tiempo no se está atacando el lavado de dinero. Esto porque es lo que nos quedamos en esta base.
1: Sí.
0: Exacto, nos quedamos en esta base de atacar a los grupos criminales, de mostrar la lancha que explota en el océano, pero no vamos a la raíz de todo eso, no frenamos el lavado porque también involucra a entidades financieras y negocios pudientes.
1: Y empresas.
0: Y muchos de estos negocios sostienen economías grandes.
1: Sostienen la economía. Me parece importante que no nos quedemos solamente, y para los espectadores también, en el plano de la corrupción en Latinoamérica, porque cuando dabas el ejemplo de esos funcionarios aduaneros y demás, ahora mismo en Europa, en los puertos, en Amberes, en Rotterdam, en los puertos por donde hasta ahora entraba la mayor parte de la cocaína, también hay funcionarios corruptos, también hay funcionarios que permiten la entrada y actuar a los es importante de cara a los espectadores, porque luego muchas veces parece que solamente los problemas existen en Latinoamérica. Con todo, y sabiendo que es una lucha que debería ser global, pero seamos realistas, si ni siquiera México y Ecuador se pueden poner de acuerdo, ¿cómo se va a poner de acuerdo todos los gobiernos? Pese a que es una lacra, evidentemente, el crimen organizado. ¿Por qué resulta tan difícil detener a unas narcolanchas que están en el Atlántico, que lanzan fotos a redes, que están, todo el mundo sabe dónde están, entre tanto en la península ibérica, en el sur, los turistas toman fotos y las suben a redes sociales de los contrabandistas que cargan los bidones de gasolina en las playas con los turistas ahí bañándose? Quiero decir, si hay una sensación de impunidad total ahora mismo, también en Europa. Quiero decir que ustedes en México quizás están más habituados, pero en Europa empieza a ser algo también habitual, y yo me pregunto, y creo que esa pregunta es legítima, ¿es tan difícil detener, aunque sea solamente, volvemos, no los síntomas, sino solamente la cabeza y la hidra sigue viviendo, pero detener, por ejemplo, a esos traficantes?
2: A ver, justamente por eso te comentaba al inicio, de que en cuanto llegan estas cargas de droga, no vienen solas, acarrean una serie de problemas, y uno de esos grandes problemas es la corrupción, la erosión del Estado. Tú no te puedes explicar efectivamente que con todo el sistema satelital que hay en el mundo, ahora incluso con estos drones inteligentes, donde puedes monitorear partes del océano, la ruta, e incluso, no digo a la Trump de lanzarles bombas, pero al menos monitorearlos e ir y detenerlos. Si no lo hacen, no es porque no hay tecnología, no es porque no hay radares, no es porque no se puede, es porque no se quiere. Y entonces ahí es donde Europa, que al menos hay, se supone, al menos es lo que se dice, ¿no?, en el discurso, que hay una comunidad económica europea, bueno, pues que se unifiquen realmente en un mismo criterio para la lucha de estas corrupciones, porque mi punto de vista es que hay una enorme hipocresía en estos supuestos países de primer mundo. Uh-huh. Que nos han visto, por eso yo les decía, han subvaluado subvaluar el problema. Ay, no, los mexicanos, los latinoamericanos, los ecuatorianos, los colombianos, sí, son casi casi cavernícolas, ¿no? Ellos son gente que nunca ha respetado la legalidad. Y cuando tienes a países que se supone que son el ejemplo, Alemania, Francia, otros, ¿no?, donde el lavado de dinero existe, donde las bandas existen, donde se están matando, donde hay las disputas, donde utilizan los puertos, dices, ¿qué pasó? ¿Qué pasó? Que te dormiste en tu hipocresía y no entendiste que tú también eras permeable a estas organizaciones criminales?
1: Cuando hablas de la Unión Europea, que no se ponen de acuerdo, no se ponen tampoco de acuerdo ahora ante el fenómeno de las narcolanchas, que es algo que les, ¿no?, que están viendo ahí mismo, no se ponen de acuerdo porque, por ejemplo, Francia propone disparar contra los motores de esas narcolanchas al estilo de Estados Unidos, sin llegar tan lejos, pero obviamente, por ejemplo, Alemania dice no, esto con nosotros no. El tema de si usar las fuerzas militares o utilizar solamente la policía. Mi pregunta también es hasta qué punto Europa carece de recursos, porque como siempre va un paso por detrás, tampoco está preparado para luchar contra este tipo de crimen organizado.
2: Es que yo creo que no se trata de preparación, sino de voluntad. O sea, también creo que no se trata de disparar en el mar como Trump lo hizo en Venezuela y también otra vez atentar contra la población, ¿no? Porque estos chicos que trafican bidones en el Atlántico, pues estamos hablando pues de jóvenes y de gente que no tiene oportunidades y que, como tú bien lo decías, pues son cooptados por el crimen organizado. Entonces, lo que tendría que hacer Europa es realmente utilizar la investigación y la inteligencia que sí tiene y utilizar las nuevas tecnologías que sí tienen también como para ubicar y tratar de ser más específicos con un problema, con el origen. Pero como no se atiende el origen y se atiende a la problemática de la narrativa de quién es el bueno y quién es el malo, pues yo veo que hay como una lucha contra la narrativa y que la violencia es de carteles en el caso latinoamericano. Y como bien dice Anabel, pues están como subestimando todos los negocios ilegales que se benefician de la legalidad y que ocurren aquí al pie de la esquina, en cualquier ciudad europea, y que no nada más estamos hablando de lo más visible, ¿no?
1: Están interconectados. Leonardo, sí me gustaría ir ahora avanzando para entrar un poco en y mirar más a fondo, poner la lupa en Latinoamérica, porque a colación de la cadena perpetua contra el Mayo Zambada, el fiscal estadounidense decía esta semana que esto solo es el principio y que van a luchar, dijo textualmente, comillas, contra organizaciones criminales que llevan décadas envenenando a la sociedad estadounidense. Hablando de colaboración entre países y desde una lucha transnacional, ¿cómo valoras la política que viene marcando Estados Unidos en la lucha contra las drogas en este gabinete?
0: Particularmente marcada por el espectáculo, definitivamente. Uh-huh. Es decir, la política de los Estados Unidos está orientada principalmente, en su discurso al menos, en frenar o bloquear las rutas de acceso a los Estados Unidos, no necesariamente a la eliminación del problema o a atender a los países en donde existe el problema del crimen organizado, narcotráfico, entendiendo que el crimen organizado no solamente es drogas, sino también tráfico de especies, de madera, cooptación de sectores económicos, minería, como bien lo mencionaba Vani en el tema del oro. Las acciones que ha tomado los Estados Unidos en América Latina. He visto, por ejemplo, los bombardeos de lanchas. Tenemos casos en Ecuador recuerdo un caso de 36 tripulantes de una embarcación que denunciaron una detención arbitraria y tortura. ¿Qué es lo que produce estas acciones, digamos, los bombardeos? Vemos en televisión un acto casi circense de algo que parece una lancha en un radar sacado de un juego de video que de pronto explota. Vemos los fuegos artificiales, pero nunca vemos a las personas, nunca tenemos certeza de que las personas realmente son narcotraficantes porque no existe evidencia. Y al mismo tiempo vemos un gobierno, hablo del gobierno ecuatoriano, que ve cómo bombardean ciudadanos ecuatorianos en aguas internacionales, pero se alinean completamente al discurso. Ahora, lo que he visto que han provocado este tipo de acciones, más bien, no es frenar el narcotráfico, sino una reorganización de las rutas. Entonces, lo que antes salía quizás por Venezuela, ahora se refuerza más por los puertos ecuatorianos. Y también haciendo una alerta en cuanto a los puertos de Rosario en Argentina, en donde se ha redireccionado muchas de las actividades y en donde hemos encontrado, por ejemplo, la familia de un capo ecuatoriano viviendo en una casa comprada por el capo ecuatoriano en Argentina. Y también está el caso de Pequeño Jota de los Pulpos, que estuvo viviendo más de 5 años en las periferias argentinas a plena vista de las autoridades. Entonces, las acciones que se están tomando desde Estados Unidos, pues yo las veo como una política interna enfocada quizás a la protección de su propio país, pero que poco o nada soluciona el problema, más allá de un alineamiento del discurso o de las políticas de los países del sur global.
1: De hecho, habría que ver si por eso llega ahora mismo también más cocaína a Europa. De todos modos, detengámonos en esa política del espectáculo, como la llamaba Leonardo, porque uno tras otro, algunos de los narcotraficantes más poderosos del mundo han terminado entre rejas en Estados Unidos. Pero si los capos caen y el negocio sigue creciendo, como estamos escuchando aquí, ¿está funcionando realmente esta estrategia? ¿Y qué supone esto para América Latina? ¿Dónde está la línea entre cooperación internacional eficaz e injerencia extranjera?
3: El Mayo. Su verdadero nombre es Ismael Zambada. Durante décadas fue considerado uno de los capos de la droga más poderosos de México. Lleva 2 años detenido en Estados Unidos. Ahora se ha dictado la sentencia, cadena perpetua. Zambada ha fundado el poderoso cártel de Sinaloa junto con Joaquín Guzmán, alias El Chapo. Él también cumple una condena de cadena perpetua en Estados Unidos. Fue condenado por tráfico de drogas, blanqueo de capitales y delincuencia organizada. Su imperio pasó a las manos de 4 de sus hijos, conocidos como los Chapitos. El menor de ellos es Ovidio Guzmán López, alias El Ratón. Tras su extradición a Estados Unidos, confesó el tráfico a gran escala de fentanilo. Entre los muchos otros detenidos se encuentra también Rafael Caro Quintero, cofundador del cártel de Guadalajara. Entre otros delitos, se le acusa del asesinato de un agente antidroga estadounidense. Los capos del narcotráfico tras las rejas. ¿Cuánto debilita esto a los cárteles?
1: Bueno, ya hemos venido escuchando, creo que no merece la pena repetirlo, que no debilita a los cárteles porque las estructuras siguen funcionando. Anabel, ya lo hemos comentado aquí, los cárteles se han convertido en una suerte de empleadores, ¿no? En algunas regiones de América Latina porque compiten con el Estado a la hora de ofrecer ingresos, trabajo y esa sensación de pertenencia también a los jóvenes ahí donde no la tienen. ¿Está realmente ocupando ese vacío que deja el Estado?
2: A ver, yo sí difiero un poco de este punto de vista. Es verdad que la captura de los narcotraficantes no resuelve per se el problema, pero sin duda alguna es fundamental capturarlos. Es fundamental capturarlos. No se puede decir, ay, como no sirve que usted en su casa siendo criminal para toda la vida. No. Yo creo que el ejemplo de justicia es siempre una cosa sana para la sociedad. Así que yo sí pienso que contribuye, que ayuda, que no es una cosa inútil de hacer. No, yo creo que esta sentencia a cadena perpetua del Mayo Zambada es importante, sobre todo si el Mayo Zambada y otros asociados del Cártel de Sinaloa comienzan a colaborar. Y cuando comienzan a colaborar y a contar los secretos de sus relaciones con el sistema financiero, con altos empresarios mexicanos y con las altas esferas del poder, no solo en México, sino en otras partes de América Latina y el planeta, entonces es ahí donde esa información puede ser útil. ¿Qué es lo que se requiere hacer? De nueva cuenta, cortarle, mutilar estas dos piernas que mueven al crimen organizado, que es la protección política y gubernamental y que es el sistema financiero. Ahí es donde tiene que combatirse realmente esta problemática. Para que la gente entienda hasta qué nivel puede estar los carteles penetrando al sistema financiero, tenemos por supuesto el caso de HSBC, una de las bancas más poderosas del mundo que no tiene sede en México. Ahí no le pueden echar la culpa a los mexicanos corruptos, no. Estamos hablando de las bancas más importantes del mundo que lavó dinero para el cártel de Sinaloa. El jefe de la oficina presidencial, Alfonso Romo, que fue el jefe de la oficina del presidente Andrés Manuel López Obrador, una de sus empresas financieras, Vector, una de las instituciones financieras más sólidas e importantes de México, descubre el Departamento del Tesoro que lavaba dinero para el cártel de Sinaloa y le ayudaba a hacer los pagos, mover los pagos para la compra de fentanilo o de insumos para fabricar fentanilo. Entonces, de ese nivel estamos hablando. Ese pequeño ejemplo de México, el jefe de la oficina del presidente de la República, de eso estamos hablando, ocurre en otras partes del mundo. Mientras no se combata eso, todo lo demás es importante que están en la cárcel, pero todo lo demás, el sistema sigue funcionando.
1: ¿Todo eso son indicios o son realmente pruebas que están ya...?
2: La casa esta financiera tuvo que ser disuelta. El propio Alfonso Romo tuvo que aceptar, sí, disuelvan esto, y está disuelta. Es una cosa ya juzgada, dijéramos, determinada incluso por la Comisión Nacional Bancaria de México.
1: Lo comentaba ahora, antes de entrar al vídeo, si la presión de Estados Unidos crece y está entrando menos fentanilo, menos cocaína también en Estados Unidos, ¿significa eso que está entrando más en Europa? Porque obviamente el negocio busca nuevas vías y nuevo territorio en donde expandir sus negocios.
2: Sí, por supuesto. Y tampoco hay que olvidar, hablando de cómo se comprueba y cómo cortamos el poder del crimen organizado, en México a nivel municipal está el ramo 33 que sirve para la construcción de obras públicas. También habría que revisar como todos estos lazos que tienen a nivel local. ¿Por qué? Porque cuando hablamos del aumento del tráfico a nivel transnacional, tenemos que observar qué está pasando en lo local. ¿Y por qué digo esto? Porque muchas veces se piensa que las comunidades sembradoras de amapola en el fenómeno mexicano, cuando antes del 2017, con la entrada del fentanil como un precursor químico, baja esta producción en México, esto no quiere decir que desaparezca, porque hay un mercado de Estados Unidos y de Europa interesado en la materia prima, en el precursor del opio, que no tiene que ver con el fentanil. Entonces habría que ver quiénes siguen siendo los beneficiarios de este negocio y cómo otra vez las comunidades, más de 1.200 comunidades sembradoras de amapola, pues están ahora pidiendo asilo político en Estados Unidos, que son los amapoleros que llegaron antes de que fueran todas estas redadas de ICE con Donald Trump y que incluso fueron regresados a las comunidades guerrerenses y en otras partes de México porque no encontraron este asilo. ¿Y qué va a hacer esta gente que de alguna manera ya participaba en algún negocio ilícito, aunque sea en el nivel de siembra? No los estoy criminalizando, pero quiero decir, al no haber caminos, pues exactamente se buscan fuera de México, y si ya no es Estados Unidos, pues claro que hay un mercado europeo que están explorando desde hace unos años.
1: Hay un tema que no hemos tocado, porque es que es tan amplio, tan interesante lo que estamos hablando aquí, pero hay un tema que no hemos tocado y es el tema de la legalización. Hay ya varios países de América Latina, ¿no? Uruguay, un pequeño país y demás, que han legalizado determinadas drogas. Claro, en Europa también hay voces que hablan de legalizar. Si no se consigue combatir un negocio que, evidentemente, cuando los beneficios de la cocaína son tan altos, es muy difícil que determinadas personas no caigan en la tentación de este negocio. Entonces, Leonardo, vamos contigo, que no te hemos olvidado. Si varios gobiernos latinoamericanos ya proponen legalizar las drogas, en Europa se ha legalizado ya en muchos lugares el cannabis, por ejemplo. ¿Es la legalización más efectiva quizás que combatir a los grupos criminales? O, como decía Anabel, una cosa no quita la otra.
0: Posiblemente sea una alternativa, habrá que verlo en función de la evidencia. Sin embargo, la razón por la que los envíos de droga, el narcotráfico, el crimen organizado sigue creciendo es porque la estructura sigue intacta. Las estrategias de presión, de violencia que se están aplicando están dañando muchas veces más a los mismos ciudadanos que a los grupos criminales, entendiendo que muchos miembros de los grupos criminales también son personas que son víctimas y victimarios al mismo tiempo. Pero mira, hablando con muchos expertos, entendemos el pilar del crimen organizado como una pirámide de tres puntos. En la primera parte, el primer bloque, que es el más grande, que es el más visible, están todos los grupos criminales. Están todos los capos, está Fito, está Pequeño Jota, está el Chapo, están todos ellos. Pero es apenas el primer bloque, es el que nosotros vemos, están los sicarios, asesinos y todo lo demás. En el segundo bloque estarían todas las empresas que se benefician de este trabajo. Estamos hablando de las empresas que generan el lavado de dinero, entidades financieras, muchas veces comercios, pues estamos hablando de donde se lava el dinero. Y en la tercera punta están los verdaderos capos, el verdadero poder detrás del poder y que sostiene la estructura de toda la pirámide, muchas veces incluso sin saberlo. Y a ellos nunca se los ha tocado. Entonces, cuando nosotros vemos que atacan a uno a un capo, cuando detiene a un líder criminal, lo que es bastante útil, toda la pirámide se mantiene igual. Es como ver una pirámide, una columna del juego este de la Jenga, y ver que sacan apenas un cubo y la columna sigue exactamente igual, no se desarma. Pero del otro lado existen también estructuras, por ejemplo en Europa, en donde han hecho varios esfuerzos para poder mantener, por ejemplo, su sistema de salud para que no colapse. Entonces se genera también un sistema en el que la droga, así sea por entretenimiento, se vuelve también permisiva. Entonces, mira, hay un caso de una persona que yo conocí en Berlín que se hacía llamar narcodealer. Era una persona contratada por la discoteca para viajar a otros países y poder buscar la mejor droga para poder proveer a la discoteca. Y para él era un negocio, era un empresario y no tenía ningún problema en eso. De hecho, ni siquiera asociaba directamente el tema de la violencia que genera el narcotráfico y los grupos criminales en nuestros países. Entonces, el consumo de droga legalizado muchas veces también genera estas dinámicas de aceptación, que es desigual en los diferentes países. Y solo para terminar, mira, el crimen organizado, el narcotráfico, es una cadena de valor. Es como cuando hacemos pan. Empieza con la producción, la elaboración del producto, la logística del transporte y el consumidor final. Los muertos, y yo lo he dicho en varios espacios, incluso en Berlín, los muertos no están en el lugar donde se consume, sino donde se produce y se transporta. Y por eso la desigualdad de la violencia en países como Alemania y Ecuador, por ejemplo.
1: Wow. Me quedo con muchas preguntas que hacerles a los tres. Les debo muchas informaciones que teníamos preparadas todavía hoy, pero lo sabía también que el tema daba demasiado de sí. Muchísimas gracias a Leonardo, Anabel y Vania por estar hoy con nosotros. Seguiremos lamentablemente hablando de este tema. Hasta la próxima.